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1: Buena, muy buena, muy buena, muy, pero muy buenas tardes. Aquí estamos con ustedes para presentarles otro gran programa de la hora de la rocola. La hora de la rocola, fundador, director de este programa, nuestro siempre recordado padre, Julio Leiva Madrigal, el fundador de Al Pie de la Roconola. Aquí está su hijo Julio Leiva Mora, ya a través de la Nicaragua, para llevarle esta programación. Estamos en la frecuencia 620 a través de la AM, también estamos a través de la FM 90.5, nuestra señal para el mundo en www.radionicaragua.com.net. Aquí también nosotros queremos decirle que para las comunicaciones que usted quiere realizar a través de nuestra línea complaciente 2267-3620, 2267-3620, nuestra línea complaciente que está activa en estos momentos. Y también por acá queremos decirle de que estamos llegando a través de nuestro Facebook Live. Estamos en vivo y a todo color, llevando ya nuestra programación de la hora de la rocola. Estamos a jueves, hoy es jueves, día del Santísimo, 23 de julio de este año 2026. Bienvenidos y bienvenidas a nuestra programación de la hora de la rocola.

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1: Bárbaro, bárbaro, bárbaro. Aparece un Víctor y Fina después de haber escuchado en el inicio de la programación de la rocola a Don Calixto Ochoa. Aquí está Don Víctor y Fina y nos interpreta Pobreza, o sea, Palmazón por acá, pero es musical, hombre, a través de la rocola. 6 con 9 minutos, 6, 9 minutos.

La Rojola. Por supuesto, sábado 25 de julio, seguimos disfrutando de una bonita alternativa. Muy, pero muy diferente para usted y toda su gente. Ahí está la Rocola. Ahí está tu fiesta preferida de la Rocola en la casona. Sí, tu fiesta sabrosona rocolera a partir de las 12 del mediodía, si Dios lo permite, para este sábado 25. Cerrando ya este mes de julio, si no me equivoco, ¿verdad? No he visto el calendario, ¿ah? Sí, no he visto el calendario, pero sí, yo creo que sí, ¿verdad? Sí. Y también el 26 estaremos allá en Caribe House. Ahí estaremos, sí, así es, correcto. El 25 cerrando el mes de julio con fiesta de la Rocola en la casona, y nosotros continuamos el 26 allá en Caribe House. Así que ahí estamos en Ticuantepe con ustedes, siempre llevándole la alegría de nuestra fiesta de la Rocola, única y original. Quiero enviar un saludo para doña Estela Moraga y un saludo para don Miguel González, que por ahí están conectados escuchándonos a esta hora en el barrio San José Oriental, ahí en sintonía nuestra. Así que gracias pues por sus comunicaciones a través de nuestro WhatsApp, que estamos por ahí, estamos a través de nuestra página llevando esta programación de la hora de la Rocola de hoy jueves 23 de julio de este año 2026. Hombre, quiero enviarle un saludo para nuestro cuñado, hombre, Ernesto Dávila. Dávila, ayer estaba de cumpleaños, ¿eh? Hombre, yo me di cuenta hasta que llegué allá a la casa y miro mariachi por ahí, miro ahí circuito cerrado, y ahí, ¿qué fue? ¿Qué pasó aquí? Y era el cumpleaños de Ernesto de ayer. Así que felicidades, ¿viste, Ernesto? Muchísimas felicidades, ¿viste? Y también estos saludos son de parte de tu mamá, doña María Auxiliadora Dávila Hernández, nuestra suegra, y también de parte de tus sobrinas también, ¿ah? De parte de toditas tus sobrinas. Te envía ese saludo muy especial en tu cumpleaños el día de ayer, 22 de julio. Estuvo cumpliendo este chavalo como, yo creo que son como 18 años. Sí, chaval, hombre, Ernesto es chaval. Así que saludo para él. Y también de parte de su hermana Olga Mercedes, que le envían saludos muy especiales al cumpleañero del día de Ernesto Dávila Dávila. Así que saludos, oíste, Ernesto, muchísimas felicitaciones en tu cumpleaños el día de ayer. Gracias, hombre, muchas gracias. Ok, hombre, está bien. Y también quiero decirle que nuestra línea complaciente que tengo por acá, 2267-3620. Recuerden, solamente tengo esa línea porque el WhatsApp de la radio ahorita no está funcionando. Tuvimos problemas hoy.

0: aquí a través de la energía y hubo problemita aquí en la computadora. Solamente estamos a través de el 2267-3620, que ya estamos con comunicaciones con ustedes. Muy buenas, si le escuchamos.
1: Buenas noches, Julito.
0: Buenas noches, caballero.
1: Quiero que me ponga un tema, Julito.
0: Dígame, caballero.
1: Mi soldadita.
0: Mi soldadita, correcto. Luceros del Norte, correcto. Muchísimas gracias por su comunicación. Recuerden, 2267-3620. Está sonando el chimbarón mayor de la radio. Y más comunicaciones tengo por acá. Muy buenas, si le escucho.
1: Buenas noches, Julito.
0: Buenas noches, caballero.
1: ¿Me puedo poner una canción, Julito?
0: Dígame, el amigo.
1: ¿Qué te parece?
0: ¿Qué te parece, don Raimundo Hernández, los Gallitos del Norte? Correcto, correcto, por ahí lo sonamos. Y también me están solicitando este tema a cargo de los Alegres de Terán, con saludos para don Freddy López Rivas, que se prepara para el domingo estar con nosotros ahí en Caribe House. Ese lunar que tienen por ahí, dice Freddy, ¿eh?

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1: Borracho, como dice. Qué hombre. Bueno, un saludo para Andrés Paniagua. Aquí tiene una canción que solo con la rocola usted la puede disfrutar. Óigame, compadre Andrés, tráigame la botella, por favor, hombre. Porque quiero brindar por ella, por ese ingrato, o sea.

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3: Quiero enviarle saludos para don Ronald Zamora. ¿Cómo está don Ronald? Ahí en el barrio Quintanilla, ahí siempre está el pie de la rocola, nuestro amigo. Le saludamos y también allá en la ciudad de Riva. Saludos para doña Marlene Gasso y familia. ¿Cómo está doña Marlene? Ahí estamos viendo un mensaje, pero no nos está llegando hasta allá la visión, ¿eh? Los binoculares están como sucios, ¿eh? Y le saludamos pues a doña Marlene Gasso. Un saludo para don Ricardo también. Esto es allá en la ciudad de Rivas. Por ahí nos están escuchando. A ver, dice por acá doña Virginia Moreno, también se está comunicando con nosotros. Así que le enviamos saludos a doña Virginia también, en comunicación con nosotros a través de nuestra línea que tenemos por ahí, ¿verdad? Así que le saludamos. Y también quiero por acá, hombre, un saludo para la Chalía, ¿eh? ¿Qué pasó, Chalía? Ya está mejor, Chalía, ¿eh? Para ir a dar tu bailada a la fiesta de la rocola. Bueno, le enviamos saludos. Saludos a la Chalía, esto en el barrio El Recreo. Saludos para su hija Carla, también le saludamos. Saludos para doña Sobeida, también que estuvo celebrando su cumpleaños el pasado martes, ¿eh? Le estuvimos saludando también el martes. Felicitaciones siempre para usted, doña Sobeida Mairena, ¿eh? De parte del chino, ¿eh? Ese chino como la ama, doña Sobeida, ¿verdad? Sí, hombre, se palma por ella, sino que lo diga la gente que lo han visto allá en la fiesta, ¿verdad? Así que un saludo, pues, de parte del chino para doña Sobita, que estuvo celebrando su cumpleaños el pasado martes. Vamos con uno de esos bonitos recuerdos, un tema muy bonito, hombre, que me imagino que le trae también, valga la redundancia, muchos recuerdos a nuestra estimada suegra, doña María Isiladora, que a esta hora ya está preparando los riquísimos nagatamales para el sábado, ¿eh? Sí, hombre, allá en la colonia Nicrao, y traigo a Miramar, esos nagatamales van a estar sabrosísimos como siempre, todavía mejor, ¿verdad? Con esta música que vamos a sonar del grupo Miramar Internacional, el tema lleva por título Recuerdo de una bujía, no, perdón, Recuerdo de un amor. Aquí está Miramar sonando a través de la llegadora de la

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2: Las 6:31.
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3: Oiga, este merenguito sabroso, hombre, para seguir en programación con la Rocola. Aquí está el Catalino y su conjunto, hombre. Como ya está quemado ese papel, ya no lo quiere, dice Catalino y su conjunto, hombre. Aquí está el papel quemado, hombre, el papel quemado.

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1: 6:35 minutos, hombre, quiero enviarle un saludo para la familia Alvarado, ¿eh? Un saludo para la Lolita, ¿eh? ¿Cómo está la Lolita Alvarado? ¿Eh? Saludo para doña Maura, también le saludamos. Y también tengo reporte de parte de doña Virginia Moreno, a esta hora conectada con nosotros, doña Virginia. Buenas tardes, señora, ¿cómo está? ¿Eh? Bueno, y ella dice, salúdeme a mi sobrina, ¿cómo es? A ver, doña Leonor Moreno, quiero decir, doña Leonor Moreno, por ahí se está enviando saludos, bueno, perdón, de parte de doña Virginia, vamos a enviar saludos para doña Leonor Moreno, y un saludo para mi hijo también, Juan Pablo Méndez también, bueno, Juan Pablo, te enviamos saludos, y también un saludo para Pedrito. ¿Qué pasó, Pedrito Cruz? Hombre, ¿cómo estás, hombre? Te has perdido en la fiesta, Pedrito, así que un saludo para vos. Vamos con comunicación, muy buena, si le escucho.
2: ¿Quién canta mi soldadita?
1: Mis soldaditas son los Luceros del Norte.
2: Los Luceros del Norte.
1: Correcto, sí, amigo.
2: Es que estoy haciendo una lista, Julito, yo.
1: Bueno, entonces.
2: Espero la música.
1: Ok, está bien, por ahí la sonamos, su tema que me está solicitando, correcto. Y nos vamos a ir con este tema que me están solicitando, a ver, doña Virginia Moreno, hombre, hablando de papel quemado, aquí tengo un pedacito de papel también, pero Aníbal Velázquez. Vamos con comunicación, línea 620 en estos momentos. Muy buena, si le escucho.
2: Buenas noches, Julito.
1: Buenas noches, hombre, caballero.
2: Hombre, Julito, la canción que se llama Doña Leonor, no la tenés por ahí.
1: ¿Cómo es?
2: Doña Leonor, aquella canción.
1: Ah, aquí dice, caramba, Doña Leonor, ¿cómo se le nota? ¿Esa es?
2: Es bonita.
1: ¿Cómo no, hombre? Ahí la vamos a sonar, correcto, con mucho gusto, oiga, amigo. Ok, caramba, doña Leonor, ¿cómo se le nota? Correcto, un tema sabroso, de esos que usted disfruta con nosotros a través de nuestra programación. Hombre, quiero enviarle un saludo para doña Reineri. ¿Cómo estamos, doña Reineri, para este sábado en la casona? Bueno, le enviamos saludos a doña Reineri, doña Noemí, también le enviamos saludos a nuestras amigas que participan con nosotros en nuestra fiesta ante la rocola. Oigan ese bolerazo de chica que ahora quiebra cintura de la rocola.

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1: Aquí está doña Leonor también y no se quiere quedar atrás, hombre. Ah, caramba, doña Leonor, ¿cómo baila usted con la fiesta de la rocola? ¡Qué bárbara!
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3: 16 minutos nos separan para las 7 de la noche. Hombre, quiero enviar un saludo para don Denis Manuel Fariña. Ese es el nombre completo, los dos nombres de nuestro buen amigo, el tremendo Fariña. Nosotros siempre le decimos cariñosamente el tremendo Fariña. Bueno, recuerde, Fariña, mañana 8:30 en puntito, ¿viste, Fariña? Porque tenemos que estar aquí antes de las 12 del mediodía, ¿viste, mi hermano? Así que poniéndose las pilas el tremendo Denis Fariña, el tremendo Fariña, y vamos a ponerle una música que le gusta a él mucho para que no se le olvide mañana nuestro vuelo, tempranito. Así que un saludo para el amigo Denis Manuel Fariña, tremendo Fariñazo, hombre, que a esta hora está conectado con nosotros. Le saludamos, hombre, y también quiero enviar un saludo para doña Norma Elena Mercado. ¿Cómo está doña Norma? Un saludo para Alejandro y saludo también para doña Claudia Parrales, también un saludo para don Fernando y don Alfonso. También Fernández nos está escuchando aquí en Rubenia, y cerca por ahí en Rubenia nos está escuchando, y saludo para su señora también. Le enviamos saludos, siempre está escuchando la rocola, y también de las amigas, un saludo para la familia Aragón, un saludo para doña Feliciana. ¿Cómo está doña Marita? También Aragón, le enviamos saludos, y también un saludo que quiero enviarle es para doña Luisa Aragón, también ahí conectada con nosotros, doña Luisita Aragón. Así que le saludamos, correcto, le saludamos pues a nuestra amiga doña Luisita Aragón. A ver qué nos dice por acá, a ver. Correcto, temprano, correcto, con el tremendo Fariñazo mañana, pila puesta, Fariña. Vamos con comunicación a través de la línea 620, muy buena, si le escuchamos.
4: ¿Quiere una música, Julio?
3: Dígame, caballero.
4: Quiero Carita Morena.
3: Carita Morena, ¿de dónde me llama, amigo?
4: De La Calabaza, kilómetro 80, carretera norte.
3: Bueno, ahí le vamos a buscar entonces a don Rodolfo Fausto con esa Carita Morena. Estoy preparando el palo blanco. También doña Reineri, también que nos está escuchando a esta hora. Le saludamos. Y esta canción también mucho le gusta al amigo, ¿cómo es? A ver, sí, hombre, ahí en sintonía. Claro, hombre, ahí está el amigo pendiente. Dice, viene también ahí don Raimundo Hernández, pero primeramente traigo a Juan Ramón. Hombre, aquí traigo a Juan Ramón. Hombre, un saludo para Will Cajina. ¿Qué pasó, Will? ¿Cómo estamos, hombre? Hombre, ahí, ya nos salimos a dar tu vuelta, Will. Si quieres, llego a prestarte un día de esto para que llegue a la fiesta. No se puede, dice. No se puede. Vamos a la música, y aquí traigo a Juan Ramón a cargo de Peñaranda. Fariña, pila puesta para Fariña mañana, ¿oíste?

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y bailando esto corridito por este próximo fin de semana con la Rocola, sábado en la Casona, el domingo estaremos allá en Caribe House. Quiero enviar saludos para la familia Espinosa. La familia Espinosa nos escucha en San Isidro de Bola. Les saludamos de parte de la doctora Reina López. Saludos, doctora.

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1: Hombre, ¿a quién le gusta esta canción, hombre? ¿Eh? Un saludo para Rudy, hombre, Rudy Quintero, hombre, el jovenazo que nos lleva el sonido allá, Caribe House. Saludo para su señora Karen Calero allá en San Juan de la Concepción. Y un saludo para Fernandito, aquí está tu canción, hombre, Rudy.

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7: Así es, este sábado 25 de julio, una sola fiesta en un solo lugar para disfrutar y bailar. Sí, hombre, a todo dar, con Fiesta de la Rocola. Sí, mucho bla bla, hombre, estar ahí disfrutando de la Fiesta de la Rocola. Ah, hay unos que agarran el micrófono y están hablando y hablando dentro de la música. Eso no es así, hombre. ¿Eh? Si la gente está bailando en la pista una canción, es porque les gusta y va a estar muy interrumpiendo, hablando lo que era. No, hombre. Por eso decimos, sin mucho bla bla, nosotros te hacemos bailar en Fiesta de la Rocola, sábado, acá en La Casona, igual que los domingos también, allá en Caribbean House. Estamos el domingo a partir de la 1 de la tarde en Caribbean House, ahí disfrutando en Ticuantepe. Estamos situados de donde están los semáforos de Ticuantepe, 4 cuadras hacia el sur. Ahí está la Rocola. Quiero enviar los saludos para doña Lilian Calero. También un saludo también para don Francisco Chávez. ¿Cómo estamos por acá en el barrio Camilo Ortega, aquí en Managua? Le enviamos saludos. Saludos para doña Carmencita Duarte, que también por ahí se está reportando a través de nuestro Facebook Live. Y también un saludo para don Julio Castillo. ¿Cómo está don Julio Castillo? También le enviamos saludos también para doña Rosita Sequeira, también en sintonía de la Rocola. ¿Qué te parece, hombre? ¿Qué te parece que vamos de fiesta este fin de semana en La Casona a partir de las 12 del mediodía, sábado, domingo en Caribbean House? ¿Qué te parece? ¿Qué te parece, hombre?

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1: Oye, qué sabroso, qué sabroso, qué bárbaro, qué bárbaro. Bueno, saludos para Juan Pablo Méndez. ¿Qué pasó, Juan Pablo? ¿Cómo estamos, hombre? Saludos, hombre. Saludos para tu familia. Saludos para tu mamá. Y un saludo para don Modesto Rivas, que por ahí nos está escuchando. ¿Y qué pasó con el peloncito, Carlito Rivas, hombre? Le enviamos saludos. Saludos para Liliana Rivas, también ahí conectado con nosotros. Recuerden, aquí estamos con las tres fiestas de la Rocola este fin de semana. Bailen disfrutando de lo bueno, de lo tradicional. Una sola fiesta en un solo lugar en la casona.
2: Colombia.
1: Ajá, hombre. Y el domingo estamos allá en Caribe House a partir de la 1 de la tarde, bailando y gozando con la Rocola, papá.

Oye, aquí en Nicaragua lo bailamos en la casona este sábado y también el domingo. Ahí en Caribe House, ¿eh? ¿Cómo lo mueve esa chavala? ¡Qué bárbaro, eh!

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1: Ahora vamos a bajar un poquito el gas, hombre. Vamos a la parte romántica, a cargo de Rodolfo Fausto y los Trovadores del Topo, chicos. ¿Ustedes recuerdan esta canción? ¿Cómo no la van a recordar si la han escuchado en la rocola?

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2: 7-8 minutos, llegamos a las 7-8 minutos, vamos a atender comunicación a través de la línea complaciente 620, muy buena, le escucho.
3: Buenas noches, don Julio.
2: Buenas noches, caballero.
3: Quería una canción de las chiquillas, de Chanel Mesa.
2: ¿Perdón?
3: Es una música colombiana.
2: ¿Chiquilla?
3: La chiquilla se llama.
2: Y
3: otra cosa más que quería, importante,
2: ¿sí?
3: Deme el número de su WhatsApp.
2: Ah, bueno, tenemos el 7662-7952. Esa es la línea de WhatsApp, oiga, amigo.
3: Es que el otro día me había dado el 7806-7662.
2: Sí, pero ahorita estamos trabajando con ese WhatsApp, el de la radio. 7662-7952, oiga.
3: Ok.
2: Bueno, ahí le buscamos ese tema, pues, oiga.
3: Ok.
2: Ok, gracias entonces por su comunicación, hombre. Quiero enviar un saludo para doña Virginia Moreno, de parte de su hijo Juan Pablo, hombre, que por ahí está conectado con nosotros, Juan Pablo. Ah, saludo también para su señora, también ahí escuchándonos en Tiguantepe, comunicación 620. Muy buena, si le escucho. Dígame, mi soldadita, con razón, está viendo un uniforme por ahí, no se lo ha puesto, sí, la soldadita todavía anda buscando la pistola, la soldadita, así que aguantinga y le saludamos, bueno, a nuestros amigos, y también un saludo para doña Rosa Argentina, bien, ¿cómo está doña Rosita Argentina? Saludo para su comadre, doña Connie Obregón, la tremenda Conchita, le enviamos saludos. Oiga, qué sabroso, oiga, qué sabroso este tema nacional a cargo del conjunto San Luis, hombre. Lo mismo que interpreta en el tomador, aquí tiene un ritmo sabrosísimo también, hombre.

0: sabroso, hombre. 7:10. Llegamos a las 7:10. Este es la rocola que le truena, papá.
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2: Bueno, nosotros nos vamos ya a esta programación de La Hora de la Rocola. Y queremos decirles de que mañana estaremos con ustedes a partir de las 6 de la tarde. Vamos a tener solamente cumbia mañana, así que nos preparamos solamente cumbia el día de mañana. Recuerden, a partir de las 6 de la tarde. Y también nuestra programación continúa a las 9 de la noche con Descarga Sonora. Los recuerdos de siempre a las 10 de la noche, de 10 a 12 de la noche. Así que feliz descanso, felices sueños. Saludos para Reinaldo Mondragón, también conectado con nosotros. Les saludamos mañana, si Dios nos permite. Estaremos con ustedes a partir de las 6 de la tarde con La Hora de la Rocola.

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2: Las 7:20 minutos.

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0: 10:30.
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0: Las 11, 2 minutos.
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Las 12, 9 minutos. 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

las 12:33 minutos. 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
1: Pero esta música, ¿por qué no se toca en vivo? A ver, toca en vivo. No, pues ¿quién la va a tocar en vivo? Pues yo la voy a tocar, compadre. Y ahí está.

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1: Vamos, listo. Salud, muchachos, por esa mujer.

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0: 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Las 2:06.
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1: Las 2:55 minutos.
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Las 3, 13 minutos. 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
1: Las 3:32 minutos.
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1: Nicaragua 90.5, las 4:56 minutos.
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1: Las 5, 3 minutos.
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2: El que con niños se acuesta, bueno, ustedes ya conocen de sobra lo que sigue. Y es que el mundo de los chigüines no tiene nada que ver con el de los grandes. Los niños son, como decimos, inocentes en muchas cosas. Claro, hay algunos que no son tan inocentes. Oigamos.
3: ¡Don Mercho! ¡Don Chico!
4: ¿Qué pasó, Mercho? ¿Qué pasó?
3: ¡Venga! ¡Hágame un volado! ¡Venga, hombre!
5: Hey, ¿qué tripa se te reventó, Pancho? ¿Ah, qué pasó?
6: ¿Algún clavo, Pancho?
3: Es que quiero pedirles un consejo. Y como más sabe el diablo por viejo, juegue pues. Oigan. Necesito que me ayuden, hombre, para ver qué puedo hacer con Panchito, mijo, hombre. Ay, me lo acaban de expulsar otra vez por 3 días de la escuela.
6: ¿Y ahora qué diablos hizo ese carajito?
3: Ay, ustedes saben que mis hipotes encabian. Lo que pasa es que es muy despierto el carajito. Ustedes saben. Es que ayer en la escuela, ya les voy a contar, ayer estaba...

0: Gallito Bella, estoy extrañado. Qué milagro, no han venido sus dos reales con hoyo.
1: Pues sí, niño. Fíjate, a lo mejor pasaron a mejor vida. ¿Eh? Y amanecieron tilintes en sus petates,
0: Nando. Ni quiera Dios, Chayito. Se imagina el clavo que tendríamos.
1: Esos muertos yo no los cargo.
0: Ni yo.
1: Ay, que los entierren en el patio de sus casas. Y desnudos, envueltos en una sábana. Ya me imagino.
0: Caramba, Chayito.
1: Ay, si es broma, niño. Vos sabés bien el cariño que yo le tengo a ese par de viejos. Yo creo que si pelaran el gallo, ay, me moriría de aflicción.
0: ¿Y cómo es que viven contrapunteándose, pues? Ellos acabándola a usted, y usted a ellos.
1: ¡Es jodedera, Nando! Es parte del cariño, porque yo sé que ellos me quieren mucho también.
0: Sí, pues.
1: Niño, ve, ahora sí que ya me preocuparon esos dos. Estoy por ir a buscarlos.
0: No se preocupe, Chayita, y van a venir. Bien, si se tardan mucho, pues yo mismo los voy a buscar. Cálmese un poquito, pues.

0: Mira, Pancho, no le pares mente. Ahí va a ir madurando el cipote y va a entender mejor las cosas, hombre.
1: Sí, hombre, Pancho, sí. No te hagas mala sangre, hombre. Y ya nos vamos, hermano, ¿viste? Ahí nos vemos, ¿ves? La Chayito ya debe estar muy
0: preocupada. Sí.
1: Ahí nos vemos,
0: hombre. Sí, hombre, vámonos.
2: ¿Y de ahí? ¿Y dónde estaban ustedes, ah?
1: Ahí les vamos a contar, hombre.
0: Sí,
1: pero ahorita entremosle mejor a la comisión, porque ya me siento hasta berreco.
0: Sí.

0: ¡Ajá, chaval! ¿No? ¿Y por qué fue que vinieron tarde?
1: Bueno, ya le vamos a contar, hombre. Pero primero, déjame hacerle una consulta a la Chayito.
2: ¿Ah? Ajá, ¿cuál?
1: Chayito. Uh-huh. Yo tengo un mi vecino que se llama Beto, ¿verdad?
2: Ajá.
1: Anda con un resfrío y una ronquera, ¡bah, caballa! Y me dijo anoche que lo vi, ve, pregúntame a la Chayito que qué puedo tomar para que se me quite esta ronquera y este resfrío.
2: Bueno, miren, muchachos, tanto el resfrío como la ronquera, ¿verdad?, son causados por más de 100 tipos de virus y microbios que con facilidad se pasan de una persona a otra. Uh-huh. Y tanto el resfrío como la ronquera son lo que se llama enfermedades de las vías respiratorias altas.
3: Oiga, Chayito, ¿cómo es eso de enfermedades de las vías respiratorias? Respiratorias altas, ¿verdad?
2: Ajá, esa infección afecta las membranas mucosas de la nariz y de la garganta. Esa enfermedad tiene unos síntomas iguales a las enfermedades producidas por bacterias, a las alérgicas y al asma bronquial.
1: Ajá, sí. Bueno, dice que parece que el vecino, pues, de Beto, ¿verdad? Dice que parece que se le va a quebrar toda la huesamenta al pobrecito.
2: Sí, eso del resfrío, un malestar general en el cuerpo. Y si un resfrío no se cuida, puede que la persona

0: tiene su causa.
1: Ajá.
0: ¿Saben por qué?
1: Ajá.
0: Cuando hace aire muy fresco, uno busca cómo encerrarse dentro de la casa o locales. Y ese montón de gente metida en el local hace que la transmisión de virus de persona a persona sea mayor.
1: Ah, bueno, eso sí, ¿verdad? Claro.
0: También se ha estudiado la influencia del estrés sobre la debilidad o propensión de cada persona a los resfriados y a la gravedad de esto.
2: Bueno, vamos al meollo del asunto. Pues, ¿cómo se puede curar el resfrío común, pues?
0: Bueno, no se conoce ningún tratamiento que cure el resfrío común, ni se conocen medicinas que lo prevengan. Antes se pensaba que los antihistamínicos o antialérgicos eran eficaces en la prevención si se tomaban al inicio del resfriado.
3: Bueno, pero si el resfrío lo provocan 50 mil millones de virus, ¿qué se puede hacer?
0: Eso, nadando. Los virus tienen un plazo de vida de unos 7 días. Por eso los médicos creen que los antialérgicos no pueden afectar el curso real del resfrío producido por un virus.
2: Bueno, entonces, pues, Chayito, si nos ataca el tal resfrío, no hay nada que hacer.
0: Mire, don Chico, en la actualidad las formas de tratamiento del resfrío común están dirigidas a aliviar los síntomas y sobre todo a evitar las complicaciones que puede ocasionar.
3: O sea, pues, que se trata de que no se haga grave el tal resfrío.
0: Se recomienda el reposo en cama para evitar las complicaciones. Pues el reposo hace que el cuerpo ocupe todas sus energías en defenderse y no dejar que el resfrío se complique.
2: Bueno, y además del reposo, a ver, ¿qué más podemos hacer?
0: Bueno, lo primero es recomendar o prescribir infusiones de hierba como zacate de limón, eucalipto, flor de saúco, hoja de mango, la miel de jicote. Todos ellos ayudan a mejorar los malestares que produce el resfrío común. Además, el enfermo debe tomar muchos líquidos en forma de leche, agua, frescos, té. Los líquidos ayudan a que el moco se suavice. Ayuda a aliviar la tos y a suavizar el dolor de garganta.
3: Y cuando la nariz chorrea y chorrea mocos, ¿qué se puede hacer, Chayito?
0: Una nariz tapada o que chorrea puede dificultar la respiración y la alimentación. Puede agravar el dolor de garganta y dar tos. Y en los niños, además, puede atraer las moscas. Es bueno mantenerla limpia. Una forma es haciendo una mecha con un trozo de tela suave y limpia. Introducirla en cada fosa nasal varias veces hasta que salga seca. La mecha se puede mojar con agua tibia limpia si los mocos son muy secos. Además, se le puede añadir un poquito de sal al agua y lavarse la nariz con gota. Don Chico, ¿y qué otro síntoma tiene don Beto?
2: Bueno, él me dijo que estaba con una sola moqueadera, que le dolía la garganta y también la cabeza. Hasta los huesos le duelen.
0: Y me imagino que también dijo que sentía escalofrío.
2: ¿No? Sí, también eso me dijo. ¿Y sabe qué también?
0: Ajá.
2: Andan los ojos todos llorosos y que le duelen las chibolas, dice.
0: Sí, es que todo eso da un resfrío, da un montón de cosas.
2: Qué
0: y seguramente debe tener su calenturita. No crea, porque también da.
2: Sí, ¿verdad?
0: ¿Sabe qué? Dígale a Beto que es muy importante que no esté haciendo oficio, que esté en reposo.
2: ¿Y eso por qué?
0: Porque para curar el resfrío es muy, pero muy importante guardar reposo. Nada de estar agitándose. Y dígale que trate de no estar encerrado. Que busque cómo respirar aire.
2: Ajá.
0: La ventilación de los pulmones es muy buena.
2: Ah, bueno.
3: Sí, ¿vas apuntando en la mente todo lo que te ha dicho la Chayito, chico?
2: Sí,
3: porque son bastantes cosas.
2: Sí, Nando, claro que sí. Yo tengo buena memoria, no ande creyendo.
0: Bueno, ve, antes que se vayan. Y de ahí cuéntenlo del hijo de Pancho.
2: ¿Cómo?
0: Sí, cuéntenlo del hijo de
2: bueno,
0: Pancho.
2: Bueno, el sí, asunto es que dice Pancho, ¿verdad? Que estaban haciendo examen en el grado de Panchito, ¿verdad? Y pues dice que la profesora le dijo a Panchito.
4: A ver, Panchito, vamos a ver. Me vas a decir una palabra que tenga 2 letras O.
5: Una palabra que tenga 2 letras O. Eso me preguntó, maestra.
4: Exactamente.
5: Ay, a ver, una palabra que tenga 2 letras O. ¡Baboso, maestra, baboso!
4: Panchito, ¿no pudiste buscar otra palabra menos?

0: ¿Vulgara?
1: Sí, maestra. Le voy a buscar otra. Que tenga dos. Oh, una palabra que tenga... ¡Ah, sí! ¡Sí! ¡Maestra! ¡Moco! ¡Moco!
0: Panchito, qué barbaridad. A ver, pues, te voy a cambiar la prueba. Decime una palabra que tenga varias letras O.
1: ¡Uy, esa está chiche, maestra! ¡Está chiche!
0: Ajá, sí. A ver, ¿cuál es esa palabra?
1: ¡Gol! ¡Maestra, gol!
2: ¡Ha de creer, Chayito!
3: Ah, no, si esa criatura es el diablo.
2: ¿Ha de creer?
4: Nada más que Panchito es igualito que aquel que si no estaba preso lo andaban buscando.
5: O sea, ¿qué quiere decir que lo expulsaron otra vez?
2: ¿Otra vez, Nando? Por lo menos cada dos meses lo mandan 3 días a su casa.
5: Por eso es que el pobre Pancho ya no haya qué hacer.
3: Ajá. ¿Y qué consejo le dieron ustedes?
4: Bueno, y hay que no le ponga mente, que ahí va a ir madurando el cipote. Y que después se va a dar cuenta que las cosas son de otra manera.
3: ¿Ve qué clase de consejo el que le dieron? Si lo deja que siga madurando, así se le va a podrir. Y es que son un par de burros ustedes. Esa es la verdad. En vez de decirle que hable con el cipote, que lo aconseje, que se preocupe por él.
2: Chico.
4: Sí, hermano, se afuca. Ya le dimos el sombrerazo a la Lora.
3: Lora será la abuela de ustedes, oye.
5: Yo también me zafo. No voy a hacer que alcance terminación.
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0: Las 5, 33 minutos. 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
2: Muy buenos días, iniciamos las informaciones de Noticiero La Red, audición de hoy, viernes 24 de julio del año 2026. En el Control Master le saluda Francisco Cáceres y en la voz informativa Silvia Gutiérrez. Nuestros titulares: Managua se prepara para celebrar a lo grande Santo Domingo de Guzmán. Nicaragua saluda el 99 aniversario del Ejército de China. Donación de cuadernos y mochilas fortalecen la educación. Inicia proceso de traspaso a nuevas autoridades electas en gobiernos territoriales indígenas. Muertes maternas se han reducido en un 33.3% en Nicaragua. Familia de La Paz Centro contarán con mejor servicio de agua potable. Remodelarán Casa Club de los Mineros del Caribe. En internacionales, China y Filipinas buscan diálogo tras tensión marítima. Indonesia impulsará acuicultura en 40.000 aldeas. Cuba presenta 176 reformas para dinamizar la economía. BRICS acuerda fortalecer cooperación sanitaria. Y Gaza enfrenta una grave crisis alimentaria. En Curiosa, hombre pidió matrimonio a su novia y horas después murió al salvarla. Ancianita muere tras recibir por error cirugía de otro paciente en Brasil. Bueno, fueron nuestros titulares. Vamos ahora al detalle de nuestras informaciones.
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2: Managua se prepara para celebrar a lo grande Santo Domingo de Guzmán. La copresidenta de Nicaragua, Rosario Murillo, saludó este jueves el inicio de las fiestas patronales de Managua en honor a Santo Domingo de Guzmán. Precisó que es un programa extenso para celebrar estas fiestas desde la capital, la cual inicia con la elección de la reina, la bajada del santo en la iglesia de las Sierritas, y que parte de estas fiestas también es la Rosa del Camino, las ferias ganaderas, el desfile hípico, de igual manera la misa en la Sierra de Managua. Destacó la realización del tradicional palo lucio el 31 de julio a cargo del tradicionalista Chema Pelón, la chicha de las siete quebradas con la familia del recordado Lissima Cochave. De igual manera se refirió a la realización de las vacas culonas, la vela del barco el día 31 de julio en horas de la noche en los alrededores del mercado Roger de Jong en el barrio San Judas. Mencionó que para el día 1 de agosto la procesión de Santo Domingo de Guzmán sale desde horas tempranas de la iglesia de la Sierra hasta la capital. La copresidenta precisó que el comité organizador estará brindando detalles de estas fiestas que inician el 31 de julio y finalizan el próximo lunes 10 de agosto.
4: En el siglo XIX, en la mediana ciudad.
2: La hora son las 6 de la mañana con 9 minutos. Más informaciones en la red. La paz es la principal victoria alcanzada por el pueblo de Nicaragua, expresa copresidenta. La copresidenta del país, Rosario Murillo, destacó este jueves que victoria alcanzada por el pueblo nicaragüense ha sido la paz, la cual se lucha a diario. Recalcó que a través de la paz se avanza en el trabajo para lograr erradicar la pobreza y alcanzar la prosperidad. Nos sentimos orgullosos porque sabemos que como hijos de Dios nos llena para seguir avanzando, prosperar, bendecidos y victoriosos, expresó la copresidenta del país. Nicaragua saluda el 99 aniversario del Ejército de China. En otro de los temas que abordó con la comunicación del pueblo nicaragüense, la copresidenta del país se refirió a la celebración del 99 aniversario del Ejército de la República Popular China. Indicó que la Embajada de China en Nicaragua está festejando este evento en el cual participan funcionarios del gobierno y altos mandos del Ejército de Nicaragua. Asimismo envió saludos y el mensaje de admiración y respeto al pueblo y gobierno y ejército de China. 6 de la mañana, 10 minutos, más de 30.000 jóvenes universitarios reciben su carnet de militante sandinista. La copresidenta del país, Rosario Murillo, se refirió este jueves a las actividades que se desarrollarán en el país en ocasión del Día Nacional del Estudiante este 23 de julio. En ese sentido, anunció que más de 30.000 estudiantes universitarios recibieron su carnet de militante sandinista. Agregó que la entrega del carnet de militante es parte de la jornada en saludo a este día, el cual incluyó el Congreso Nacional de Educación. Hemos entregado carnet de militante a más de 30.000 muchachos y muchachas que celebran el Día Nacional del Estudiante, comprometidos con esta nueva historia de lucha y de seguridad, continuidad en las batallas para mejorar nuestra vida, para prosperar y hacerlo en paz, que eso es lo fundamental, precisó. Hoy Día del Estudiante, dijo, pues se ha celebrado en grande, en todas partes se celebró, se realizó el Congreso Nacional de Educación, se está definiendo la estrategia para los próximos años y ahí también en este día en todos los centros, añadió la copresidenta del país. Las 6 de la mañana con 12 minutos y copresidenta destaca el 44 aniversario de la gesta heroica de Salto Grande. La copresidenta del país, Rosario Murillo, destacó este jueves la conmemoración del 44 aniversario de la gesta heroica del Salto Grande en Bonanza, región autónoma de la costa Caribe Norte, RA, en la que ofrendaron sus vidas 7 compañeros. Sobrevivieron la heroína de la patria, Brenda Rocha. El día de hoy se cumplen 44 años de esta gesta heroica de los héroes de Salto Grande en Bonanza, refirió. Además que Brenda Rocha, pues ahí dejó su brazo, pero no su espíritu y nunca su corazón. Es la única sobreviviente, 7 compañeros asesinados, masacrados y una viva. Qué lucha vibrante, qué lucha comprometida con la vida buena de nuestro pueblo, dijo la copresidenta. Héroes y mártires de Salto Grande en Bonanza. Pues hoy va a estar Brenda recordando la memoria del alma, memoria del corazón, memoria de una nueva historia para una nueva historia, que es donde estamos viviendo, en esta que vivimos ahora, historia de soberanía, de dignidad, donde las decisiones trascendentes se toman y las toma el pueblo nicaragüense, que sabemos de lucha, que sabemos de honor, añadió la copresidenta. Un pueblo de héroes como Brenda Rocha, y un abrazo grande a ella, a su familia. Heroica en todos los sentidos, Brenda, heroica en el combate a los 14 años y heroica en la lucha cotidiana para crear la vida buena que merecemos las y los nicaragüenses, enfatizó la copresidenta del país. 6 de la mañana, 13 minutos. En otra información, en Nicaragua agradece mensajes de solidaridad al Partido del Trabajo de México. La copresidenta del país, Rosario Murillo, en nombre del gobierno, agradeció este jueves el mensaje de solidaridad enviado por el Partido del Trabajo de México. Queremos agradecer profundamente un hermoso mensaje que hemos recibido del profesor y doctor Alberto Anaya Gutiérrez, coordinador nacional del Partido del Trabajo, dijo la compañera Rosario Murillo. Un partido hermano de la tierra de Zapata y Villa, donde nos hacen llegar lo más caluroso y fraternales saludos hasta esta tierra de nuestro general de hombres y mujeres libres, la tierra de Sandino, la tierra de Fonseca, dice el profesor. Seguimos con atención e interés en la lucha del pueblo nicaragüense, así como las acciones imperialistas en su contra. Estamos seguros de que el pueblo nicaragüense sabrá seguir haciendo frente a las adversidades con su sabiduría histórica e encontrar las respuestas correctas, agregó Murillo. Reiteramos nuestra solidaridad y afirmamos que el Partido del Trabajo de México, PT, pues siempre será 19 de julio. Gracias, profesor Alberto Anaya, nuestro querido compañero y hermano de todos los tiempos, precisó. Vamos adelante construyendo ese porvenir de dignidad nacional que defendemos en todo momento, resguardamos en todo momento. ¿Cuál es nuestra prioridad? La paz. ¿Cuál es nuestra prioridad? La paz con dignidad, Sandino decía, de coro nacional, recalcó la copresidenta de la nación. Las 6 con 15 minutos, más informaciones. Donación de cuadernos y mochilas fortalece en la educación. En un intercambio cultural en el Colegio de San Sebastián se celebró la donación educativa que realizó la empresa china CSEC. Pues no solo entregamos materiales educativos, también compartiremos nuestras culturas. China y Nicaragua son dos países con historias diferentes, pero con valores comunes: el respeto, la solidaridad, la amistad y el deseo de construir un futuro mejor para las nuevas generaciones. Y estamos convencidos de que los intercambios culturales fortalecen el entendimiento mutuo entre nuestros pueblos, expresó el señor Xiang Zhengwin, gerente de negocios de CSS Internacional. Resaltó que la educación es la base del desarrollo de un país y la esperanza de la nueva generación. Cada libro, cada cuaderno, cada materia educativa representa una oportunidad para aprender, para crecer y construir un mejor futuro. Por ello, para el CSS Internacional es un privilegio poder contribuir al fortalecimiento de las condiciones de aprendizaje de los niños, de los jóvenes nicaragüense, expresó. Comentó que como una de las empresas más grandes del mundo, CSS Internacional, pues no solo participa en los proyectos de infraestructura, sino también considera la responsabilidad social como una parte fundamental en su misión. bendición. Desde nuestra llegada a Nicaragua, hemos sentido el cariño y la confianza del pueblo nicaragüense. Hemos sido testigos del esfuerzo del gobierno por promover el desarrollo del país y mejorar la calidad de vida de su población, aseveró. La directora del colegio, Nancy Salmerón, trasladó su agradecimiento a la Embajada de la República Popular de la empresa de China y de la empresa CSCE Internacional por este valioso gesto hacia los estudiantes.
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2: 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Informando a La Red, 6 de la mañana con 16 minutos, República de Abjasia saluda el 4719. En el marco de esta celebración, conmemoración del 47 aniversario del triunfo de la Revolución Popular Sandinista, el presidente de la República de Abjasia, B. Gumba, dirigió un mensaje de felicitación a los copresidentes de la República de Nicaragua, comandante José Daniel Ortega Saavedra y Rosario Murillo Zambrana, así como al pueblo nicaragüense. En la misiva, el mandatario Abjasio extendió un cordial saludo en nombre del pueblo y gobierno de Abjasia y con motivo de la festividad nacional más importante del país centroamericano, destacando el significado histórico de la gesta heroica del 19 de julio. Este día pues ha quedado grabado para siempre en la memoria histórica de Nicaragua como un símbolo del triunfo de la justicia, la dignidad nacional, la voluntad inquebrantable. El 19 de julio marcó la victoria del pueblo nicaragüense en su lucha por la libertad y el derecho a decidir de forma autónoma su propio destino, construyendo un Estado soberano e independiente, expresó el presidente de Abjasia, B. Gumba. Las 6:18 minutos y el embajador de Nicaragua en Panamá sostiene encuentro con bomberos de esa nación. Era un esfuerzo por consolidar la cooperación bilateral y intercambio de experiencias en materia de gestión de riesgo. El embajador de Nicaragua sostuvo un encuentro institucional con el benemérito Cuerpo de Bomberos de Panamá. La reunión contó con la participación de Carlos Midense, director general del Cuerpo de Bomberos panameño, coronel Víctor Raúl Álvarez. Durante el intercambio, la delegación panameña expuso el trabajo operativo que realiza la institución en la prevención, control y extinción de incendios, así como las labores de búsqueda, salvamento y rescate desplegada en todo el territorio panameño. La 6:18 inicia el proceso de traspaso a nuevas autoridades electas en gobiernos territoriales indígenas. Se llevó a cabo el proceso de traspaso administrativo y de bienes en los gobiernos territoriales indígenas Sauni Asi y Sauni Aurunca, ubicados en los municipios de Bonanza. Este acto marca formalmente el inicio de la gestión de las nuevas autoridades electas para el periodo 2026-2028. El proceso reafirma el compromiso de las comunidades en el ejercicio de su autonomía y la consolidación de su estructura de gobernanza ancestral. Las 6:19 minutos, y Nicaragua amplía su mapa de exportación de café. Nicaragua ha ampliado su mapa de exportación, pasando de colocar café en 35 países a tener presencia firme ahora en más de 57 naciones, gracias a la estrategia de diversificación de mercados y acuerdos comerciales bilaterales. De acuerdo con Eduardo Escobar, secretario ejecutivo de la Comisión Nacional de Transformación y Desarrollo de la Caficultura, CONATRADEC, el sector cafetalero registró cifras récord durante el cierre de la cosecha 2025, alcanzando un valor histórico de exportación de 918.2 millones de dólares, y agregó que esto representa la cifra más alta que en 220 años de historia de producción cafetalera en nuestro país. 6 de la mañana, 19 minutos, y Cooperativa Tomatoya logra exportarla por primera vez a zanahoria a El Salvador. La Cooperativa Agropecuaria de Servicios Tomatoya San Rafael del Norte logró exportar por primera vez zanahoria hacia El Salvador, y esto representa una excelente cosecha con excedentes que permitieron la comercialización hacia el exterior. El presidente de la cooperativa, Orlando Pineda, dijo que enviaron hasta 3 contenedores semanalmente con zanahorias. También se reanudó la exportación de tomate y repollo hacia ese mismo destino. Las 6:20, 6 de la mañana, 20 minutos en Noticiero La Red. Pasamos ahora a presentarles nuestras informaciones de carácter suceso en La Red. Niño atacado por un perro raza pitbull en Matagalpa. Un niño de 1 año de edad permanece hospitalizado luego de ser atacado por un perro de raza pitbull cruzado con Sharpei en el barrio Sor María Romero de la ciudad de Matagalpa. El ataque del canino ocurrió cuando la mamá del niño se encontraba en la vivienda y fue alertada por su vecina, por lo que salió corriendo para auxiliar a su hijo. El niño sufrió lesiones en la cabeza, en el cuello y tórax, por lo que fue trasladado de inmediato al hospital César Amador Molina.

0: víctima, provocándole la muerte. Los investigadores ejecutaron dos allanamientos en San Juan de Dios y San Rafael de Arriba de Desamparado, donde lograron la detención del pinolero, quien será acusado por delito de homicidio calificado. La 6:22 minutos y el estado delicado ex seleccionado nacional de fútbol. El ex seleccionado nacional de fútbol Renato Pulgen y actual jugador del club Walter Ferretti resultó gravemente lesionado tras sufrir accidente de tránsito en el reparto San Juan en Managua. El accidente se registró de los semáforos de Seminole, una cuadra al oeste, cuando un bus de la ruta 120 colisionó la motocicleta Pulsar en la que se desplazaba el deportista junto a un acompañante que también sufrió lesiones de gravedad. Ambos ocupantes del liviano vehículo recibieron atención prehospitalaria por parte del equipo de emergencia y fueron trasladados de urgencia a un centro asistencial en estado delicado. Las 6:23 minutos y a una última de suceso, auto resulta volcado al impactar contra un árbol en Estelí. Un auto color rojo con placa M385838 terminó volcado a un lado de la vía tras impactar contra un árbol y una motocicleta en entrada del sur del bulevar Sul Parangazán. Así es que esto fue en la ciudad de Estelí. Pedro Pablo López Valdivia relató que su moto marca Génesis color rojo y blanco y matrícula de Estelí 37342 la tenía estacionada a la orilla de la vía cuando escuchó un fuerte estruendo. Al lugar se presentaron agentes policiales para investigar el accidente y determinar responsabilidad. Hasta aquí nuestras notas de suceso.
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0: En las internacionales, China y Filipinas buscan diálogo tras tensión marítima. China y Filipinas abordaron sus diferencias en el mar de China Meridional durante una reunión entre sus cancilleres Wang Yi y María Teresa Lázaro en el marco de la cumbre ministerial de ASEAN en Manila. Wang Yi advirtió la intervención de fuerzas externas para asuntos regionales y la intensificación de disputas marítimas que pueden afectar la estabilidad y convertir a Filipinas en una herramienta de interés ajenos. Por su parte, Lázaro afirmó que Manila mantiene su compromiso con la política de una sola China y expresó la disposición de resolver las diferencias marítimas mediante el diálogo. El encuentro ocurre tras un nuevo incidente entre embarcaciones de ambos países en el mar de China Meridional, una zona con disputas territoriales que involucran a varias naciones asiáticas. Las 6:25 minutos, Indonesia impulsará acuicultura en 40.000 aldeas. Indonesia pondrá en marcha en este año 2026 un programa nacional de acuicultura que llegará a más de 40.000 aldeas con el objetivo de fortalecer la producción de alimentos ricos en proteínas, mejorar los ingresos rurales e impulsar también las exportaciones pesqueras. La iniciativa será coordinada por el Ministerio de Asuntos Marítimos y Pesca junto a otras instituciones gubernamentales y autoridades regionales para garantizar su aplicación en todo el país.
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0: Las 6:25 minutos, Cuba presenta 176 reformas para dinamizar economía. El gobierno de Cuba presentó el cuerpo diplomático acreditado en La Habana, un paquete de 176 transformaciones económicas y sociales orientadas a dinamizar la producción, atraer inversiones y fortalecer el desarrollo nacional. El viceprimer ministro Óscar Pérez Oliva explicó que las medidas cuentan con una hoja de ruta y buscan modernizar la economía sin abandonar el modelo socialista mediante cambio en la gestión, la inversión en la actividad productiva. En la reforma destacan la simplificación de trámites, mayor apertura de la inversión extranjera, participación de capital privado, flexibilización del turismo y nuevas facilidades para la llegada de empresas internacionales. Las autoridades cubanas señalaron que el plan también incluye cambio en el sistema de protección social, movilidad eléctrica, una reforma salarial en el sector público, con el objetivo de enfrentar los desafíos económicos actuales. Las 6:26 y BRICS acuerda fortalecer cooperación sanitaria. India reunió al ministro de salud de los países BRICS en la ciudad de Kulandrigan para impulsar estrategias conjuntas que fortalezcan los sistemas sanitarios durante la 16 reunión ministerial del bloque. Representantes de Brasil, Rusia, India, China, Sudáfrica y los nuevos miembros del grupo analizaron temas como seguridad sanitaria, salud digital, acceso a medicamentos, innovación médica, desarrollo de infraestructuras resistentes. En el encuentro también India presentó iniciativas para promover estilos de vida saludable

0: ampliar la cooperación en salud mental y mejorar el uso de tecnologías digitales aplicadas a la atención médica. Y como resultado, de países participantes aprobaron una declaración conjunta que reafirma el compromiso de la cobertura sanitaria universal, la investigación compartida y un mayor acceso a vacunas, medicamentos y tecnologías médicas. Las 6:26 minutos, casi enfrenta una grave crisis alimentaria. El Programa Mundial de Alimentos, PMA, alertaron alrededor de 1.4 millones de personas de la Franja de Gaza que sufren inseguridad alimentaria aguda, una cifra que representa el 67% de la población del enclave. Aunque el número demuestra una leve reducción respecto a los 1,6 millones registrados a finales del 2025, las organizaciones señalaron que la situación continúa en niveles críticos. Además, unas 212 mil personas enfrentan una emergencia humanitaria por falta de alimentos. Los organismos de Naciones Unidas advirtieron a las restricciones de acceso que dificultan la entrega de ayuda en zonas cercanas a la línea de control militar israelí. Para el próximo año 2027 estiman que unos 74 mil niños necesitarán más tratamiento de nutrición aguda, 25 mil mujeres embarazadas o lactantes van a requerir apoyo nutricional. La crisis humanitaria en Gaza se agravó tras meses de conflictos con miles de víctimas y graves daños en infraestructura sanitaria. Ahora en las notas curiosas en Noticiero La Red.
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0: Hombre pidió matrimonio a su novia, horas después murió al salvarla. Un hombre pidió matrimonio a su novia. El policía de Arkansas, Estados Unidos, murió después de pedirle matrimonio a su novia cuando intentó rescatarla durante una emergencia en el río Elk, Missouri. Fred Marsh, de 24 años, se lanzó al agua para ayudar cuando comenzó a tener dificultades para mantenerse a flote, pero fue arrastrado por las corrientes. El agente del departamento de policía de Roger disfrutaba de una excursión en canoa junto a su pareja y unos amigos cuando ocurrió la tragedia. Según las autoridades, Marsh logró salvar a su prometida antes de desaparecer en el río. Los equipos de emergencia iniciaron una búsqueda que terminó al día siguiente con la recuperación del cuerpo del oficial. El hecho causó conmoción entre familiares, compañeros y vecinos por la circunstancia que quedó perdió la vida. El departamento de policía de Roger destacó su vocación de servicio y compromiso con los demás. Sus allegados pues lo recordaron como un héroe que sacrificó su vida para proteger la de otra persona. Y finalmente, ancianita muere tras recibir un por error cirúrgico de otro paciente en Brasil. Una ancianita de 76 años murió tres días después de ser sometida a una cirugía que no estaba destinada para ella en un hospital de Brasil. Yandira Marina Díaz Braga ingresó al centro médico para tratar una obstrucción intestinal, pero terminó en el quirófano por una confusión de personal. La paciente atendida en el Hospital Beneficencia Portuguesa de Campesina de Sao Paulo recibió una gastrostomía endoscópica, un procedimiento para colocar una sonda en el estómago que había sido programado para otro paciente. El error fue descubierto después de que la intervención había finalizado. El hospital abrió una investigación interna para esclarecer cómo ocurrió la equivocación, mientras la familia de la mujer anunció que llevará el caso ante la justicia. La paciente falleció tres días después de la operación. El caso generó conmoción debido a una confusión médica que llevó a realizar una cirugía equivocada. El centro hospitalario continúa revisando los detalles del procedimiento para determinar responsabilidades. Bueno, sigamos al final de las informaciones de hoy. Les dejamos con un resumen de lo informado en esta mañana. Managua se prepara para celebrar en grande a Santo Domingo de Guzmán. Nicaragua saluda el 99 aniversario del ejército de China. Donación de cuadernos y mochilas fortalece en la educación. Inicia el proceso de traspaso a nuevas autoridades electas en gobiernos territoriales indígenas. Muertes maternas se han reducido en un 33.3% en el país. Remodelarán Casa Club de los Mineros en el Caribe. En internacionales, China y Filipinas buscan diálogo tras tensión marítima. Indonesia impulsará acuicultura en 40.000 aldeas. Cuba representa 176 reformas para dinamizar la economía. BRICS acuerda fortalecer cooperación sanitaria. Gaza enfrenta grave crisis alimentaria. Y en las curiosas, hombre pidió matrimonio a su novia y horas después murió por salvarla. Ancianita muere tras recibir por error cirugía de otro paciente en Brasil. Las 6 de la mañana con 30 minutos, amigas y amigos, fueron nuestros titulares e informaciones correspondientes a este día, viernes 24 de julio del año 2026. Le invitamos a continuar con nuestra programación. Tengan todos buen fin de semana.

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Buenos días, ¿qué tal? ¿Cómo están? Un gusto saludarles. Ya estamos en el programa Sobre la Jugada aquí en Radio Nicaragua, la voz deportiva que se oye. Saludos a nombre de Francisco Cáceres, que nos acompaña en controles, el cariño de siempre de este servidor, Humperdinck Martínez. Hoy estamos a viernes, 24 de julio del 2026. Hoy se la juega en el Pomares el equipo de Nueva Segovia ante Río San Juan. Y a veces uno no sabe, Chico Cáceres, si un partido de reprogramación o una serie de reprogramación al final te va a servir para clasificar. Fíjate que Nueva Segovia, metiéndole 3 a Río San Juan, que es bastante factible y en territorio neutral, porque Nueva Segovia no se mete como el clasificado 14. Que luego el clasificado 14 va a tener que jugar un play-in o un repechaje para ver si podrá estar entre los 12 mejores. Pero bueno, eso es el día de hoy, los dos primeros partidos en el Estadio Nacional Soberanía. Ahí estará Radio Nicaragua. No he visto el pronóstico del tiempo, Chico Cáceres, pero todo parece indicar que se va a jugar la doble jornada sin ningún tipo de problema. ¿Ah? Claro que se va a jugar. Sí, exactamente. Está bien. Como es temprano, chico, 11 de la mañana, está bien. Se juega. Entonces, transmisión de Radio Nicaragua. Atención, Río San Juan. Bueno, ya el equipo de Río San Juan está eliminado, pero se puede convertir en juez, ¿verdad? Porque bueno, aquí nadie va a regalar nada. Pero hay que decir que el equipo de Nueva Segovia lo tiene todo, pero todo favorable para ser el puesto número 14. Y luego jugársela. Jugársela en el play-in. El equipo de los mineros. Aseguró el puesto número 13. El equipo de los mineros. Sí, ayer derrotaron 5-0 al equipo de Celaya Central. Y aseguraron pues el puesto número 13 y la localía en su puesto de comodín. Tito Martínez tuvo una gran actuación ante el equipo de los Gigantes, consiguió victoria con trabajo de 5 episodios, admitió 2 imparables y ponchó a 7. Celaya Central cerró la serie ante Mineros con triunfo 10-2. Hubo cuadrangular aquí de Goodwin Bennett, productor de 2 carreras. Gilbert Martínez se fue de 3-2 con 3 remolques. Entonces miren cómo está la cosa. ¿Cómo está, Manuel? ¿Cómo te va? Saludos para Manuel. Entonces, Chontales es el puesto 11, León el puesto 12, Mineros 13. Y luego tenemos un empate entre 3 de momento. Caribe Norte, Celaya Central y Jinotega. Estos 3 equipos ya completaron. Su calendario y están con 31 victorias y 45 derrotas. A Nueva Segovia le hacen falta 4 partidos. Nueva Segovia está con 29 y 43. Si Nueva Segovia le mete los 4 a Río San Juan, hará 33 triunfos. Y eliminará de un solo tajo al Caribe Norte, a Celaya Central y a Jinotega. Los elimina. Si gana 3, hace 32 victorias. Igual eliminaría a los equipos antes mencionados. Y si gana 2, habría un empate entre 4.
Pero como les digo, pues más o menos la cosa se va a ir despejando hoy. Hoy, doble jornada, doble juego entre Nueva Segovia y Río San Juan en el Estadio Nacional Soberanía. Y la serie se completará mañana también con un doble juego en el Estadio Nacional Soberanía aquí en Managua. Hola, buenos días, hermanos. Una pregunta. Dime cuándo es que el equipo de León juega o disputará los juegos de comodines. Sí, hombre, van contra Chontales y ya todo está establecido. Sí, hombre, van contra el equipo de Chontales, hermano. Aquí tengo el... Mira, hoy tenemos a las 11 de la mañana Río San Juan versus Nueva Segovia. O sea, todavía hay que definir al clasificado número 14. Todavía hay que definirlo. Pero el tema está de la siguiente manera. Mira, hoy viernes, Estadio Soberanía, Río San Juan, Nueva Segovia. Mañana a las 10, a partir de las 10, Río San Juan, Nueva Segovia. Nueva Segovia tiene el sartén por el mango, ¿verdad? Ganando esta serie, ganando tres partidos o ganándola por barrida, Nueva Segovia se asegura ser el puesto número 14. Luego, ¿cómo está el asunto? El lunes, en Juigalpa, Chontales enfrenta a León. A las 10 de la mañana. Entonces, el 11 contra el 12. Chontales contra León. Chontales 11, León 12. El que gane se clasifica automáticamente para la siguiente ronda, la siguiente etapa. El que pierda va a esperar al ganador entre el clasificado 13 y 14, porque el 13 y el 14 tiene que ganar el partido entre sí y después ir contra el perdedor del 11 y el 12. Sí. Entonces las Minas, que ya son el puesto 13 y que ya se aseguraron jugar el partido de comodines en casa, van a esperar al ganador del puesto 14, que todavía no lo sabemos. Hay cuatro equipos involucrados. Entonces, eso se tiene que definir el fin de semana. El puesto 14 se tiene que definir el fin de semana, en teoría. Como te digo, Nueva Segovia tiene todo a favor. Creo que Nueva Segovia tiene la capacidad de meterle 3 o 4 al equipo de Río San Juan aquí en el Estadio Nacional Soberanía. Pero el partido entre León y Chontales es el lunes a las 10 de la mañana. El ganador clasifica automáticamente para la siguiente ronda o la etapa 2 del Pomares, y el que pierda queda esperando al ganador de el juego de comodines entre el 13 y el 14. Y luego ya se verá campeón. Así está la calendarización. Sería el lunes. León Chontales juegan el lunes a las 10 de la mañana en Juigalpa Chontales, en el estadio Carlos Guerra Colindres. Ahí estamos, Manuel. Ahí la está peleando el equipo de León. Ahí la está peleando el equipo de León. Bueno, ayer se sortearon los grupos para la nueva edición de la Nations League. Ayer fue el sorteo y así quedaron los grupos. Nicaragua quedó en el grupo A, con dos selecciones que estuvieron en el Mundial United 2026, con Haití nuevamente, un viejo conocido,
y también con la selección de Curazao. Con la selección de Curazao. Haití, Curazao, Costa Rica. Sí, Haití, Curazao, Costa Rica. Entonces ya esto quedó definido. La fase de grupos arranca el 21 de septiembre y termina el 6 de octubre. Termina el 6 de octubre. Entonces Nicaragua quedó en el grupo A y comparte llave con Costa Rica, Haití, Trinidad y Tobago, Curazao y República Dominicana. Yo no sé por qué están diciendo la gente del grupo B que el grupo B es el grupo de la muerte. No sé por qué lo están diciendo, la verdad. La verdad es que no lo sé. Porque aquí hay dos selecciones mundialistas. Haití y Curazao. Entonces, son seis equipos, pero Nicaragua no los va a enfrentar a todos. Sí, Nicaragua no los va a enfrentar a todos. Recuerden que la CONCACAF tiene el famoso sistema suizo. Y lo que se cree es que vamos a enfrentar a Costa Rica, a Curazao y a la República Dominicana. A uno de estos equipos lo vamos a enfrentar dos veces. A uno de estos dos equipos lo vamos a enfrentar dos veces. Entonces habrá que ver, ¿verdad? Todavía no sabemos el grupo, pero no los rivales específicos. Se cree que va a ser Costa Rica, Curazao y República Dominicana. Está dura la cosa, la verdad. Todos son equipos complicados, hasta la República Dominicana. ¿Verdad? La gente no sabe el crecimiento que ha tenido República Dominicana, incluso con varios jugadores legionarios. Por ejemplo, la República Dominicana ha podido contar en sus filas con Mariano, exjugador del Real Madrid, y con Junior Firpo, exjugador del Barcelona. Imagínense ustedes la calidad de jugadores que esta gente ha producido. Sí, en el caso de Firpo, en el caso de Mariano, desarrollaron sus carreras en España, pero consiguieron alcanzar esos niveles. El grupo B de la Liga de Naciones, quedó conformado por Honduras, Jamaica, Guatemala, Surinam y Martinica. Por ahí estaba viendo algunos medios hondureños y decían: quedamos en el grupo de la muerte. Entonces sería Honduras, Jamaica, Guatemala, Surinam, Martinica y El Salvador. Estamos hablando de las llaves de la Liga A, porque está la Liga A, la Liga B y la Liga C. Ese grupo A, repito, donde quedó Nicaragua, Costa Rica, Haití, Trinidad y Tobago, Curazao y República Dominicana. El grupo B, Honduras, Jamaica, Guatemala, Surinam, Martinique y El Salvador. La verdad es que no hay grupo fácil, pero yo podría decir que esta selección, o que este grupo, la llave donde quedamos nosotros, tiene a dos selecciones mundialistas, Curazao y Haití. Sí, Panamá está sembrado ya en la siguiente ronda, junto con los mejores equipos de la CONCACAF, que son México, Estados Unidos, Canadá y el mismo Panamá. Estaba viendo por ahí que los panameños van a jugar una cuadrangular en Asia, en esa fecha en la que se va a disputar la fase de grupos de la CONCACAF Nation League, o la Liga de Naciones de la CONCACAF. Entonces habrá que esperar cuáles van a ser nuestros rivales específicos, pero vamos con sistema suizo. Dos partidos en casa, dos de visita. Habrá que ver cómo arrancamos, si en casa o de visita. Dos en casa, dos de visita. Entonces, el grupo A tiene seis equipos y solo vamos a enfrentar a cuatro.
a veces nos toca enfrentar a un mismo rival un par de veces. O sea, recordemos que Nicaragua está en un nuevo proceso. El nuevo director técnico es el argentino Juan Cruz. Y pues ya se verá cómo nos va. Con el profe Cruz, Nicaragua disputó algunos partidos internacionales en la ventana FIFA antes de la Copa del Mundo, contra Sudáfrica, que fue un 0-0, contra Paraguay. Nos goleó la gente de Paraguay 4-0. Y bueno, ahora es cuando empieza, digamos, el trabajo ya empezó, pero vamos a ver cómo va marchando la cosa. ¿Cómo va marchando la cosa con el nuevo director técnico? Hablando de fútbol, Jürgen Klopp fue presentado como nuevo entrenador de Alemania. Este director técnico dirigió al Borussia Dortmund en la Bundesliga, dirigió al Liverpool, conquistó la Liga Premier después de muchos años de sequía de Liverpool sin ganarla. Jugó también finales de Champions, ganó una, perdió dos, porque creo que llegaron a tres finales de Champions con Jürgen Klopp, y ha sido nombrado como nuevo director técnico de la selección de Alemania. Y a Alemania le ha ido fatal en las últimas tres Copas del Mundo. Ganaron la última en el 2014, le ganaron la final a la Argentina, en Brasil 2014, y después Alemania ha sido una selección desconocida. Eliminados en Rusia 2018 en la fase de grupos, eliminados en Qatar en la fase de grupos, algo que no había pasado nunca. Y se fueron en 16avos, los eliminó Paraguay. Se fueron en 16avos, nos perdimos de un duelo Alemania-Francia en octavos de final, porque Paraguay se le cruzó en el camino a Alemania. Paraguay mandó a su casa a Alemania temprano en 16avos, que vendría siendo para Alemania como quedar eliminado en la fase de grupos, porque recuerden que a esta Copa del Mundo se le agregó una ronda más. Se le agregó una ronda más con, digamos, los 16 equipos adicionales que jugaron esta edición. Esta edición se jugó con 48 equipos. Dicen que la del 2030 será con 64. Entonces ha llegado Jürgen Klopp para poner el orden. Jürgen Klopp será el entrenador de Alemania hasta el final del Mundial 2030. Tras ser presentado hoy viernes como relevo de Julian Nagelsmann, quien dejó el cargo tras la eliminación en 16avos de final en el Mundial de Estados Unidos, México, Canadá ante el equipo de Paraguay. Klopp llega al cargo tras haber cosechado éxitos a nivel de clubes con Liverpool y Borussia Dortmund, que le dieron prestigio no solamente en Alemania e Inglaterra, sino en toda Europa. El nuevo seleccionador fue presentado hoy viernes por el presidente de la Federación de Fútbol de Alemania, se llama Bernd Neuendorf, quien dijo que desde el comienzo Klopp había sido el candidato deseado. El técnico de Stuttgart, de 59 años, tendrá como asistente a Peter Kravitz, a Pepin Linders y Sven Benders, mientras que el puesto de director deportivo de la federación la asumirá el ex internacional Per Mertesacker. En estos días pasó por mi cabeza una película para recordar, leyendo las declaraciones aquí de Jürgen Klopp. Le va a ir bien a la selección de Alemania. Creo que han atinado con la elección de Jürgen Klopp. En estos días pasó por mi cabeza una película para recordar de dónde vengo.
cómo sé de dónde vengo y sé lo que significa el cargo de seleccionador alemán. Y durante mucho tiempo para mí fue imposible imaginar llegar a él, dijo Klopp durante la presentación. El ex entrenador de Liverpool apeló a los periodistas convocados, a quienes dijo que los necesitaría en el camino que va a recorrer. Los vamos a necesitar también, les pido que acompañen el proceso pensando en el bien del mismo, dijo. Si en algunos momentos todos ustedes piensan, no basta que sea uno o dos. Que debo irme, me iré sin indemnización si se meten con mi familia y no la dejan en paz. Me iré. Vi lo que pasó con Julian y con Thomas Tuchel. Sé que en otros países es peor. Ah, no, esto de ser seleccionador nacional es bastante complicado. Sé que en otros países es peor. El vicepresidente de la Federación Hans Joaquín Batzke recordó que había trabajado con Klopp durante 7 años en el Borussia Dortmund y se mostró convencido de que asumirá con éxito la nueva tarea, que es distinta a la de un entrenador de clubes. Totalmente de acuerdo. Podés tener experiencia dirigiendo a nivel de clubes y te puede ir bien a nivel de selecciones. Pero ya se demostró que hay directores técnicos que no hicieron una gran carrera a nivel de clubes, pero que tuvieron éxito a nivel de directores técnicos de selecciones. Y hay dos casos palpables, el de Lionel Scaloni y el del director técnico de España, Luis de la Fuente. Este señor llegó un momento en que estuvo desempleado. Entonces se abrió la oportunidad para dirigir a la selección de España U17, clasificarlos a un europeo, y de ahí en adelante el señor no paró de ganar y ha resultado tremenda elección, tanto así que pues ya ganó la Nations League, ya ganó la Euro, ya ganó la Copa del Mundo, imagínense ustedes. Pero particularmente yo creo que a Alemania le va a ir bien con Jürgen Klopp. Hay muchas selecciones que han tenido un bajón de rendimiento, han tenido un bajón en su desempeño en los últimos años, en los últimos mundiales. La gente cree, a ver, con esto de que Argentina llegó a 3 finales, ¿verdad? La del 2014, la del 2022 y la del 2026. No sé por qué la gente ve eso como un fracaso. No sé por qué la gente lo ve así. Esa es una cosa extraordinaria. Ay, los últimos equipos que... A ver, por ejemplo, Brasil llegó a la final del 94, la del 98 y la del 2002. Ganó la del 94, perdió la del 98, ganó la del 2002. Pero es algo complicado. Miren lo de Italia. 3 Copas del Mundo sin... O sea, ya pasaron 3 Copas del Mundo en las que no pudo asistir. Pero yo creo que Italia va a regresar. Más allá de que la gente diga, bueno, ¿y cómo no si ahora van a ser 64 equipos? Y que estos formatos están hechos para que equipos o potencias como Italia no se queden fuera, pero la realidad nos ha demostrado otra cosa. Entonces, España, que yo diría que de toda la vida fue la selección más fiable, no la que más ha ganado, porque la que más ha ganado es la de Brasil, pero la selección más fiable en Copas del Mundo ha tenido que pasar por una etapa muy mala, porque para Alemania ser eliminada en fase de grupos en 2 de los últimos 3 mundiales, eso es muy malo, o quedar fuera en 16avos. Pero creo que con Klopp esta selección de Alemania va a regresar muy fuerte. España creo que va a estar ahí, Francia va a estar ahí, va a regresar Italia. Bueno, interesante lo que se viene. Imagínense ustedes en el 2030, si por ahí nos encontramos con una Alemania siendo dirigida por Jürgen Klopp, con una Francia siendo dirigida por Zinedine Zidane, por una Italia siendo dirigida por Pep Guardiola, yo no lo veo, pero podría ser, han estado hablando con él, por una Brasil dirigida por Carleto Ancelotti.
Y no sé qué va a pasar con Argentina. No, no se sabe qué va a pasar con Argentina. Tengo entendido que Scaloni tiene contrato hasta la próxima Copa América. Pero va a ser interesante. Va a ser interesante. 7:05 en la mañana. Ganó el cacique de Iriangén ayer su partido correspondiente a la jornada 2 de la apertura de Liga Primera. Recordemos que el cacique de Iriangén será el primer equipo, será el primero de los dos equipos nicaragüenses en debutar. En la cuarta edición de la Copa Centroamericana. 3-1 ganó el cacique el día de ayer. 3-1. Aquí en Managua, en el Estadio Nacional. Al Walter Ferretti. El Ferretti arrancó bien con gol tempranero de Rivera al minuto 3. Lo empató el cacique de penalti al 16. Gol de Luis Fernando Coronel. Así se fueron al descanso 1-1. Y en la segunda parte llegaron los goles del cacique. Rojas al 64. Y hay un autogol del Ferretti. Ya en tiempo de descuento al 90 más 3 de Bosa. Así que victoria del cacique, que quedará listo para debutar la próxima semana aquí en Managua ante el Plaza Amador de Panamá. Ante el Plaza Amador, un equipo al que le fue bastante bien en la Copa Centroamericana la temporada pasada, en la edición pasada. Vamos a ir con nuestros anunciantes, Francisco Cáceres, y luego regresamos con más información aquí en Sobre la Jugada.

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Estamos de regreso, muchas gracias por continuar en sintonía del programa sobre la jugada. 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Saludos para Javier Obregón, saludos para Darby Pérez. Darby, lo de los rivales, mira, cada grupo tiene 6 equipos. Cada grupo tiene 6 equipos. Estamos hablando de la Nations League. Pero CONCACAF ha establecido como sistema de competencia el sistema suizo. Es decir, Nicaragua solo va a enfrentar a 3 rivales. Solo va a enfrentar a 3 rivales. Entonces son 2 partidos en casa y 2 partidos de visita. Y los 3 rivales los va a dar a conocer, o los rivales de Nicaragua específicos, los va a dar a conocer con CONCACAF próximamente. Pero de acuerdo a ranking, te lo adelanto, podría ser Costa Rica, podría ser República Dominicana y el otro es Curazao. Y el otro es Curazao. Entonces es probable que a uno de estos 3 equipos los enfrentemos 2 veces. Los enfrentemos 2 veces, ¿verdad? En partidos de ida y vuelta. Es muy probable, no sé si va a ser Costa Rica, pero es muy probable. Solo vamos a enfrentar a 3 rivales. Hay 6 equipos, incluido Nicaragua, sistema suizo, 2 en casa, 2 fuera. En los próximos días se establecerá cómo arrancamos, si en casa o si arrancamos de visita. A veces el sistema te da los 2 primeros partidos en casa y los 2 últimos 2 fuera, o a veces te da los dos primeros partidos fuera y los 2 últimos en casa. Yo creo que a nosotros nos convendría, intercalar, chico. Yo preferiría que el primer partido de Nicaragua fuera aquí. O sea, es importante arrancar con... sumando, no sé si decir que día 3, pero sumando. Pero eso está por verse, campeón. No están definidos los rivales. Sistema suizo. O sea, de aquí no es que vas a jugar 6-6 partidos de ida y vuelta contra los 5 rivales del grupo. No es así. Sistema suizo, solamente 4 partidos contra 3 rivales. A uno de esos 3 rivales, en ocasiones lo enfrentas 2 veces. No sé si va a ser Curazao, no sé si va a ser la República Dominicana. Que cómo está la cosa, está duro. Está duro, está complicado. Así como yo veo el tema, pues yo te diría que Nicaragua es el equipo más débil. Más allá de lo que se ha avanzado. Estamos hablando de un Haití que está plagada de legionarios, de una Curazao que igual, creo que Curazao en la Copa del Mundo solo presentó a un jugador nacido en la isla, y ahí todo fuera, pues la mayoría de ellos neerlandeses o gente de los Países Bajos. Miren, la selección en el Mundial, o el país, chico, con más jugadores en la Copa del Mundo era Francia. Porque aparte de tener a su selección, había 70 jugadores franceses, Francisco Cáceres, repartidos en otras selecciones. Hasta España con Aymeric Laporte. Aymeric Laporte nació en Francia. Entonces lo que yo digo, la selección con más talento en el mundo es Francia. Que van a decir, bueno, es que es gente de origen argelino, de origen senegalés,
de origen costamarfileño, y en el caso de los Países Bajos también hay mucha gente de fuera. Hay mucha gente de fuera, de Curazao, de Aruba, no sé. Sí, pero la selección, digo, o el país que más talento repartió, Francia, 70 jugadores repartidos en distintas selecciones. Entonces yo diría que el equipo más débil en el grupo A es Nicaragua. No sé si ustedes comparten mi opinión. A Costa Rica le está costando, Francisco Cáceres, pero Costa Rica tiene que, yo creo que recuperar su posición de selección centroamericana fuerte. Por ahí Panamá se les ha comido el mandado. Entonces, está difícil, está complicado. Está difícil, está complicado. ¿Qué me gustaría a mí, por ejemplo? Que el sistema suizo nos haga jugar los dos primeros en casa. Los dos primeros partidos en casa. Y los dos últimos fuera. O que quizás nos intercalen las fechas. El primero en casa, el segundo de visita, el tercero en casa, el cuarto de visitante. Que eso no garantiza absolutamente nada, pero donde nosotros podemos sumar y ser fuertes es jugando aquí. Que los partidos, creo yo, van a ser en el Estadio Nacional. Y todos sabemos, pues, que ese es un estadio. Por ejemplo, a los ticos no les gusta venir por aquí. Por el tema de la grama sintética del Estadio Nacional, que está certificado, tiene certificación. Pues no es la mejor grama del mundo, pero tiene certificación para jugar este tipo de partido. Si no mal me recuerdo, el secretario de la federación dijo que la certificación estaba por 2 años. Es decir, que le queda tiempo todavía para que luego venga con CACAF o FIFA y nos diga hay que cambiarla ya. Hay que cambiarla ya. Entonces, los rivales específicos serán dados a conocer en los próximos días. Y también el calendario y cómo vamos a jugar. Pero ya te digo, son 6 equipos por grupo. No los vamos a enfrentar a todos. Solamente vamos a jugar 4 partidos. 2 en casa, 2 fuera. Probablemente solo tengamos que enfrentar a 3 de los 5 rivales posibles. Y lo que se cree es que será Costa Rica, Curazao y República Dominicana. Todos están fuertes. A la gente cree que República Dominicana solo es béisbol, trabuco, en clásicos mundiales de béisbol. No. Esa gente está jugando fútbol. Hay mucho dominicano que emigró para España. Y de ahí salieron los marianos. Mariano jugó en Real Madrid, creo que anda jugando en Francia. Firpo sigue en el Betis. Tremendo lateral izquierdo, Junior Firpo. Tremendo lateral izquierdo. La verdad es que no sé cómo no se pudo asentar en el Barça, pero es un gran. Yo recuerdo un partido, creo que estaba Koeman todavía en Liga de Campeones, en la que Firpo secó a Mbappé en la banda izquierda. Lo secó. Y tienen otros jugadores, una selección además muy, muy física, jugadores altos, corpulentos, rápidos. Nosotros siempre tenemos problemas con estas selecciones centroamericanas, quiero decir caribeñas, sobre todo a las de más nivel. Imagínense ustedes, los curazaleños se clasificaron a punta de legionarios a una Copa del Mundo, algo que no tenemos nosotros, ni países como Guatemala, por ejemplo. Entonces, está difícil, está complicado, porque nosotros estamos trabajando con un nuevo proceso. Pues probablemente hay muchos jugadores que fueron referentes y que no serán parte, pues, de la nueva dinámica. Dice, hermano, pero para mí, dice, sabes una cosa, está bueno que le toquen esas selecciones fuertes para ver en qué hemos avanzado y mejorar más. No, totalmente de acuerdo. Yo también estoy de acuerdo.
también estoy de acuerdo con lo que vos estás, con lo que vos estás planteando. También. Vamos a ver qué pasa, pero así funciona. Así funciona. Noruega denunciará el caso Balogán. Infantino debe de admitir error. Este es el jugador, el 9 de Estados Unidos, al cual le habían mostrado una tarjeta roja. Y luego el presidente de Estados Unidos, Donald Trump, llamó a Infantino y le dijo: hermano, revisame esa tarjeta, chico, porque yo quiero que Balogán esté disponible para jugar contra Bélgica. Es nuestro mejor delantero. ¿Cómo es posible? Y entonces aplicaron, creo que el artículo 27, que es un artículo que le aplicaron a Cristiano Ronaldo para que jugara los partidos de la fase de grupo, los dos primeros partidos de la fase de grupo de la Copa del Mundo. Porque ya les cuento yo que en todas partes se cuecen habas, chicos, ¿verdad? Sí, a Cristiano le habían marcado una, le habían sacado una tarjeta roja, creo que en la penúltima fecha de las eliminatorias en Europa. Entonces le cayeron a Cristiano dos o tres partidos. Entonces cumplió uno, que fue el último partido de las eliminatorias, que ya Cristiano no lo jugó. Y luego le aplicaron, creo que es el artículo 27, que es como, chico, ok, tenés dos partidos, pero los vas a cumplir en otra competición, en otro momento, ¿verdad? Para que puedas jugar los dos primeros juegos de la Copa del Mundo. Eso sí, pórtate bien, ¿verdad? Que no te vuelvan a sacar otra roja.

La presidenta de la Federación Noruega de Fútbol presentará una denuncia formal por la suspensión a la sanción de Follarán Balagán en el Mundial. La señora se llama Liz Klaveness, presidenta de la Federación Noruega, ha declarado que pedirá a su junta directiva que presente una denuncia ética formal por la suspensión de la sanción que impedía a Balagán jugar en el Mundial 2026. En una entrevista con el periódico The Times, también instó al presidente de la FIFA, Gianni Infantino, a admitir que fue un error suspender dicha sanción, afirmando que todos sabemos que la decisión estuvo influenciada por presiones externas. ¿Se acuerdan que yo les he dicho que en el terreno de juego pasan cosas, las que vemos, pero fuera del terreno pasan mucho más? A propósito de las teorías de conspiración, ¿verdad? Yo realmente he tratado de no prestarle atención a esas famosas teorías de conspiración. Chicos, la final ya se jugó, ya la ganó España, la ganó bien, chicos, y eso ya no se puede cambiar. A veces los aficionados entran como en un estado de negación, ¿verdad, Francisco? Entran como en un estado de negación, no lo aceptan, no lo admiten. Y entonces se van a agarrar de cualquier cosa como para no sentirse mal, ¿sabes? Y decir, es que aquí hubo cosas raras, es que por eso perdimos. Puede ser, chicos. Yo no voy a venir aquí y a decir cosas absolutas. Puede ser. Hay tantos intereses. Hay tantos intereses, chicos, y tanta política en este asunto también. Puede ser. Pero esto fue bastante descarado, chicos, ¿verdad? Como que te llame el presidente de Estados Unidos y te diga, mira, revisame esa tarjeta, quítasela. O sea, no es revisarla, quítasela y que juegue. Básicamente fue eso. Balagán, delantero de Estados Unidos, fue expulsado en el partido contra Bosnia y Herzegovina, pero pudo jugar en la victoria de octavos de final del Mundial contra Bélgica. Después de que el comité disciplinario de la FIFA suspendiera su sanción automática de un partido. El presidente de Estados Unidos, Donald Trump, dijo a los medios antes del Mundial contra Bélgica que había pedido a Infantino que revisara la tarjeta roja mostrada. Dicen que el pecado está en el escándalo, chicos, ¿verdad? Oye, ¿por qué no te quedaste calladito? O sea, hiciste la llamada, está claro, pero déjalo así. Sí, que Balagán aparecía luego jugando y hagámonos lo que no sabíamos, pero el señor salió a presumir que llamó a Infantino y que le pidió que revisara la tarjeta y este se la quitó. El comité disciplinario, chico Casa. ¿Ah? Salió a presumir, ¿verdad? Es que yo mando, es que yo soy el presidente de. Entonces yo llamé a Infantino. La decisión se produjo tras una llamada telefónica, oye bien, chico, entre Trump e Infantino. Dicen que Infantino tiene los días contados. Entonces, posteriormente, Trump declaró que la FIFA había tomado una gran decisión. Infantino ha sostenido que los órganos judiciales de la FIFA operan de forma independiente. ¿Alguien le va a creer, chicos? ¿Alguien le va a creer? Cuando se flexibiliza una norma de esta manera, hay que decir que ellos tienen un artículo, chicos. Ellos tienen un artículo para eso. Y lo de Cristiano nadie lo sabía, o no mucha gente lo sabía. Cuando se flexibiliza una norma de esta manera, se entra en un terreno peligroso que pone en riesgo todo el deporte. Es preocupante para el fútbol cuando se comprometen sus reglas fundamentales, dijo Liz Klaveness. En primer lugar, esto no debería haber ocurrido. Ahora es muy importante mantener una comunicación honesta al respecto. Todos sabemos que este veredicto estuvo influenciado por fuerzas externas y no siguió el procedimiento adecuado. Necesitamos que nuestro líder en la FIFA reconozca que esto fue un error. Si se empieza a actuar de esa manera ante líderes estatales y la política de los estados, se altera el propio comportamiento.

0: y el de la organización, así como la línea roja que delimita hasta dónde deben intervenir los líderes estatales. Y eso fue lo que sucedió. Klaveness también cuestionó por qué un caso tan controvertido fue resuelto por un único miembro del comité disciplinario de la FIFA. Ah, un solo miembro fue, chico. Fuentes informaron que, tal como reveló inicialmente The Times, el presidente del comité disciplinario de la FIFA, Mohamed Al-Kamali, tomó por sí solo la decisión de levantar la suspensión impuesta a Balagan. Cuando existe una voz externa muy poderosa influyendo en tu decisión, es fundamental contar con más voces que participen en ella, afirmó. Si no se hace así, es un error. Añadió que intentar ocultar el asunto bajo la alfombra no daría resultado, ya que el caso había inquietado a demasiadas personas en el mundo del fútbol. Las declaraciones de Klaveness se producen tras la presentación de una denuncia ante el Comité Olímpico Internacional, en la que se acusa a Infantino de infringir las normas de neutralidad política y sus relaciones con Trump. Sí, el mes pasado, la Federación Noruega de Fútbol se dirigió por escrito al Comité de Ética de la FIFA para solicitar que se tomara en consideración la denuncia presentada por Fair Square. Bueno, la FIFA no se ha pronunciado todavía, chicos, pero creo que se le vienen problemas al señor Infantino. Creo que se le vienen muchos, muchos, muchos problemas. Las cosas, pues. A ver, ¿qué me dicen por aquí? ¿Qué me dicen por aquí? Dice, yo he dicho que es, dice esto, dice Javier, que a Infantino le va a pasar lo mismo que a Blatter. Es probable, campeón, fíjate que es probable. Es probable, es muy, muy, muy probable. Es muy, muy, muy probable. Ve, estamos contentos, Francisco Cáceres, y ya nos vamos a ir con esta información por Ángel Obando, ¿verdad? Que ha sido promovido. Ángel Obando dio un paso gigante en su carrera profesional al ser ascendido a la categoría AA por el equipo Azulejos de Toronto, colocándose prácticamente a la orilla de las grandes ligas. El lanzallamas de los Dantos se unirá mañana viernes al equipo de New Hampshire, que es la filial AA del equipo de los Azulejos de Toronto. 7:30. Me están preguntando, chicos, y por el calendario del equipo Cacique Diriangén en la cuarta edición de la Copa Centroamericana. El Diriangén, que ganó ayer 3-1 al Ferretti en la jornada 2 de la apertura de Liga Primera, debuta el martes 28. Ante el Plaza Amador de Panamá, aquí en el Estadio Nacional de Fútbol. Recuerden que el Estadio Cacique está en obras. Entonces el Diriangén va a jugar su primer partido de fase de grupos de la cuarta edición de la Copa Centroamericana el martes 28 ante el Plaza Amador, aquí en Managua. Le sigue, que fíjate que el Cacique le dieron los dos primeros partidos en casa. Le sigue el martes 4 de agosto ante la Liga Deportiva Alajuelense, chicos. La jornada 3 la va a jugar el Diriangén en El Salvador ante el Firpo. Esto es el 13 de agosto. Y cerraría el Cacique Diriangén ante el Chelajú el 18 de agosto. Ante el Chelajú. Ese es el calendario. Ese es el calendario de el Cacique, el del Real Estelí. El Real Estelí no va a jugar en la jornada número 1, digamos, descansa el Real Estelí, y lo va a hacer en la jornada número 2. Debuta el Real Estelí. El Real Estelí debuta fuera de casa, ante la Antigua. Entonces, en el Estadio Pensativo de Antigua. Esto va a ser el martes 4. Le sigue el Real Estelí en la jornada número 3 ante la Alianza del Salvador en el Independencia. En el Independencia. La jornada número 4 la va a jugar el 18 de agosto ante Herediano, también en el Estadio Independencia. Y el Real Estelí cierra ante Maratón de Honduras, en Honduras, el 26 de agosto. El 26 de agosto. Es decir, el cacique de Irán, el Real Estelí, tiene un partido fuera, un partido en casa, otro partido en casa y el último fuera. Es decir, el primero y el último en casa, los dos de en medio, el segundo y el tercero, va a ser de visitante. En el caso del cacique de Iriangén, los dos primeros partidos en casa y los dos últimos fuera. Y los dos últimos fuera, a propósito de que estaba viendo por ahí ya los precios de las entradas para el partido entre el Tren y Herediano. Creo que va a ser uno de los partidos, yo diría que más demanda de boletos va a tener. Atención, ¿verdad? Ese partido es el 18 de agosto. 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Nada más recordarles que hoy a las 11 estaremos con la doble jornada entre el equipo de Nueva Segovia y Río San Juan. Nueva Segovia depende de sí mismo, chicos, para capturar el puesto número 14. Para ello tiene que ganar 3 de 4, barrer, y eso le garantizaría jugar entonces su partido de comodines contra Las Minas. León y Juigalpa juegan el lunes el partido por los comodines. El que gane clasifica automáticamente a la siguiente etapa. El que pierde esperará al ganador del partido entre el puesto 3 y el 14. Bueno, nos vamos, 7:35. Gracias por la atención prestada. A nombre de Francisco Cáceres en controles, Juan Pardín Martínez, este servidor, nos vamos, nos despedimos. 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Buenos días.
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1: Las 7:41 minutos.

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0: Buenos días, muy buenos días. Ya estamos en su radio revista en línea, en la audición de hoy viernes. Así es, estamos a viernes ya 24 de julio del 2026. Mes que ya va de viaje, un mes que ya va buscando su, como dicen, su ocaso. Ya va en la parte final el mes de julio. Ya estamos en el último fin de semana de julio. Buenos días, Nayeli.
1: Buenos días. 7 de este 2026.
0: Flaqueando cada día.
1: Ya va.
0: Está flaco, flaco.
1: Perdiendo peso.
0: Perdiendo peso, sí.
1: Y también el año va perdiendo peso.
0: Sería julio pierde peso.
1: Julio pierde peso. Julio casi llega a la meta.
0: Julio casi llega a la meta.
1: La verdad es que, Silvio, el tiempo cada vez va más rápido. Yo digo que hay que tomarnos más en serio las cosas, ponernos un poco más de metas y tratar, porque obviamente uno siempre quiere llegar al 100 y lograrlas todas, pero al final te pasan cosas en el camino que te hacen pues llegar un poquito más lento o no llegar hasta el 100, pero bien, eso es lo que tenemos que ir mejorando cada año, porque recordemos que hay que ponerse las metas anuales, o si pues vos podés y sos tan disciplinado, pues te las pones mensuales. Ya eso ya es cuestión de cada quien cómo es disciplinado, y así vamos, como dicen, ya viendo en qué hemos cumplido, qué nos hace falta, de qué manera podemos llegar más. Y sobre todo también, Silvio, que recordar que ya el otro fin de semana es Santo Domingo.
0: Ya, el otro fin de semana. Precisamente el día sábado de la próxima ya es 1 de agosto.
1: Ya entramos a nuestras fiestas.
0: En Managua se celebra el Santo Patrono de los Managua, por lo tanto, 1 de agosto y 10 de agosto son feriados para Managua.
1: Sí.
0: Ya, porque la gente se va ahí ¿a dónde?
1: Por devoción. Ahora, las que van a dar devoción, a pagar promesa a Santo Domingo por los milagros recibidos. Otros
0: la gente de San Judas que se prepara lo grande, ¿verdad?
1: Otros que se reúnen en familia para ir a los lugares tradicionalistas. En este caso estamos hablando de San Judas, la casa de Lisímaco Chávez.
0: Lisímaco Chávez.
1: Que ahí, Silvio,
0: la no casa de Lisímaco Chávez.
1: No importa de qué lugar sos.
0: No importa.
1: No importa, porque vos podrás decir, ahí llega la gente de arriba, de San Judas y todos esos lados. No. Ahí hay gente que viene de largo solo por pasar y ir a disfrutar de la vela del barco. También tenemos la otra opción, que es el Palo Lucio.
0: Dicen allá en los departamentos, voy para Managua, ¿dónde vas? Ahí a las fiestas de Managua, hombre.
1: Sí, hay gente que se viene de los departamentos,
0: sí.
1: Silvio.
0: Sí.
1: ¿Vos sabes que los nicaragüenses celebramos todo? Y cuando hay fiesta, el nicaragüense es el primero que dice presente.
0: Sí.
1: Pero bueno, vamos
0: aquí
1: a...
0: Aquí estamos arrecho para eso.
1: Somos bien alegres.
0: Bueno, las 8:20. Bueno, hoy no estará Noemí.
1: Hoy no está Noemí. Hoy está descansando.
0: Está descansando Noé.
1: Lo merece. Ella dijo que iba a disfrutar.
0: Dice que su jefa le dio libre.
1: Dice que su jefa también le dio libre. No sé por qué la jefa nosotros no nos ha dado libre. No ha pasado ahí. ¿Qué día nos toca a nosotros?
0: No nos da día.
1: Vamos a esperar a ver qué dice la jefa cuando nos mande su mensaje a nuestro WhatsApp al 7662-7952. 7662-7952.
0: Muy bien, entonces mientras nos preparamos con todo el material de informaciones por acá, hay buenas informaciones, el resumen de la semana, nuestras democracias, nuestras elecciones, vamos a estar abordando ese artículo que es muy importante porque lo dijo el copresidente de nuestro país, comandante Daniel Ortega, habló sobre las elecciones en Nicaragua, vamos a hablar de ese tema también, nuestra democracia, nuestras elecciones, la Asamblea Nacional y el Consejo Supremo Electoral trabajando pues en hacer nuevas remodelaciones. Relaciones como esa reforma a la ley electoral. Vamos a traer esos y muchos temas aquí en su radio revista en línea el día de hoy, viernes 24 de julio. Vamos con Chico Cáceres, música, regresamos.
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0: para expresar este sentimiento. 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
4: Así es, continuamos en línea, 8:35 minutos de la mañana, Silvio.
5: 8:35, exactamente. Bueno, vamos en materia de informaciones para esta mañana de viernes. Nicaragua y Belarus sellan acuerdo, sellaron el acuerdo para defender la verdad verdadera. ¿Sabes que hay verdad verdadera? Porque hay verdades que no son verdades.
4: No, son verdades mentiras.
5: Hay verdades mentiras, pero hay verdades verdaderas. En la ciudad de Managua, pues, ha concluido el encuentro de comunicadores de los medios del Poder Ciudadano y la Compañía Nacional de Radio y Televisión de Belarus con el objetivo de común. Ese objetivo era defender la verdad verdadera de nuestros pueblos. La compañera Lisabetta Terretel, en su exposición, saludó los avances comunicacionales de Nicaragua y también compartió su experiencia en Belarus, donde igualmente son blanco de ataques mediáticos con mentiras y manipulaciones para desvirtuar la realidad que viven. Durante los encuentros de intercambio de experiencia nicaragüense y belarusa, desde el ámbito comunicacional, al frente el compañero Daniel Edmundo Ortega Murillo, coordinador de medios del Poder Ciudadano. En días recientes, Nicaragua y Belarus confirmaron un acuerdo de cooperación en el área estratégica de comunicación para afianzar mayores capacidades en defensa del desarrollo y la paz de nuestros pueblos.
4: 8:36 minutos de la mañana, entregan la tajona a la mayordoma de las fiestas de Santo Domingo, Silvio. O sea que ya está. Ya solo estamos esperando el primero. Ya solo estamos esperando el otro sábado. ¿Oíste? Ya,
5: correcto.
4: Con la entrega de la tajona a la mayordoma de las celebraciones de Santo Domingo de Guzmán, quedaron inauguradas las fiestas tradicionales de la capital. En medio de bailes, chicheros y mucho colorido, los comités de tradicionalistas de esta fiesta entregaron a la alcaldesa de Managua, Reina Rueda, la tajona como mayordoma de estas festividades. El presidente del Comité Cultural de la Sierrita, Luis Aburto, expresó: "En nombre del pueblo de Managua, le hago la entrega de este símbolo para que siga adelante esta gran fiesta en honor a Santo Domingo de Guzmán". Mientras que la mayordoma de las fiestas de Santo Domingo, Reina Rueda, resaltó el apoyo y respaldo del gobierno para el desarrollo de estas tradiciones y dijo que el trabajo articulado permitirá que las familias vivan sus costumbres plenamente en paz y tranquilidad.
5: Así es, así es. 8:38 minutos y realizan Expo Colores en Revolución. ¿Cómo que dice aquella canción? En Revolución. Ese es el mariachi, ¿verdad? Azucena. Dice que protagonistas de artes plásticas mostraron su talento y creatividad a través de la tercera edición de la Expo Colores de Revolución. Esto se realizó en la Casa de Cultura Otto de la Rocha. Durante dos días consecutivos, el público puede apreciar estas 120 cuadros realizados en diferentes técnicas aplicadas por los protagonistas de esta Casa de Cultura. Jennifer Porra, secretaria del Consejo Municipal de la Alcaldía de Managua, explicó que durante años se ha trabajado en esta obra. Nos encontramos en esta jornada artística y cultural con todos los niños, que son el futuro de la revolución, y adultos que son parte de estas fiestas revolucionarias y han demostrado su talento artístico en artes plásticas, en diferentes técnicas, refirió Porra al señalar que estos centros transforman los sueños en realidad. señaló que los protagonistas se forman de manera integral con maestros y maestros de calidad.
4: Tenemos más información a las 8:39 minutos de la mañana. Nicaragua conmemora el 99 aniversario del ejército chino. Con la participación de representantes del gobierno de Nicaragua, se conmemoró el 99 aniversario de constitución del Ejército Popular de Liberación de la República Popular China. Durante el evento que se realizó en el Casino Militar del Estado Mayor del Ejército de Nicaragua, se proyectó un video sobre los ejercicios militares de los diferentes componentes del Ejército Popular de Liberación de China. En el Casino Militar del Estado Mayor del Ejército de Nicaragua, se conmemoró el 99 aniversario de constitución del Ejército Popular de Liberación de la República Popular China, evento en el que participaron representantes del Gobierno de Reconciliación y Unidad Nacional y de la sede diplomática del gigante asiático. China, con esa vocación de promoción de la paz, promoción de la convivencia pacífica, de la cooperación con todos los pueblos del planeta, basada en el respeto, trato igualitario, la no injerencia, la hermandad de la comunidad humana, refirió.
5: Muy bien, las 8:40. Bueno, no se olviden que tenemos nuestra línea siempre en cabina central, 2267-3620. Si quieren escuchar alguna rola, ahí está. Chico Cáceres, les puedes contestar en el 2267-3620. Tenemos por acá nuestra línea de WhatsApp, el 7662-7952.
4: 7662-7952.
5: Correcto, 9:40. Vamos con buena música a esta hora.

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2: Bueno, 8 de la mañana con 54 minutos, 8:54, vamos a continuar en su revista en línea. Hombre, miro como frescón el día, Nayeli, no sé si sí o no. ¿Quién sabe cómo va a estar este fin de semana? Iremos
4: puede a tener
2: días soleados, iremos a tener lluvia.
4: Puede vamos, ser, no está tan haciendo hasta
2: a,
4: el momento.
2: Vamos tanto a consultar calor. A los expertos en el área, ¿ah? ¿Eh? ¿Pero qué vuelvo a ver, chico?
4: No sé, yo solo lo que
2: he visto en el área, a ver si va a llover o va a ser, como dicen, sol.
4: A ver, don chico,
2: alguna lluvia este fin de semana.
4: Llueve, no llueve,
2: algún chaparrón.
4: Me aso, no me aso esta semana.
2: Usamos, dice, sombrilla, bota de hule.
4: Si salgo, cargo mi capote. No, puedo salir tranquila. No. Bueno, dice Francisco Cáceres que podemos salir tranquilo. En un dado caso que en su lugar llueva, ya saben que fue un mal pronóstico de Francisco Cáceres.
2: Del chamán.
4: Porque él está diciendo, sí, escuche, él me está diciendo, mira, Nayeli,
2: no te preocupes, no
4: este
2: uses
4: fin
2: sombría,
4: de semana, si vas a salir, si tenés alguna celebración, algún compromiso, te puedes ir tranquila, no necesitas ir como loquita, dice, cargando botas, capote, sombrero, y si todo, andate tranquila que no va a pasar
2: ¿y
4: nada.
2: Si cae el rielazo
4: si
2: de agua.
4: Y yo me mojo,
2: te va a acordar,
4: yo el lunes chico. Voy a venir y voy a decir, Francisco Cáceres me dio un mal pronóstico.
2: Yo me confiaba, si me confié.
4: Y me cayó el chaparrón.
2: Bueno, saludos a Eliezer Murillo, allá en Granada, nos está escuchando a través de la web, para Eliezer Murillo y compañía. Le mando un saludo, dice, al travieso de la consola, dice, es Francisco Cáceres Blandón. Lo pasamos llevando ahí en las mañanas. Entonces nos sintoniza ahí en Granada, Eliezer Murillo. Saludos, Eliezer, que tengas un tremendo día. Bueno, ¿qué tenemos, Nayeli, por acá? De todo. Dice que más de 30.000 jóvenes universitarios reciben su carnet de militante sandinista. Entonces dice la copresidenta de la Nación, compañera Rosario Murillo, se refirió ayer jueves a todas las actividades que desarrollaron en el país en ocasión del Día Nacional del Estudiante, que fue ayer.
4: Sí.
2: En ese sentido, anunció que más de 30.000 estudiantes universitarios recibieron su carnet de militante sandinista. Y agregó que la entrega del carnet de militante es parte de la jornada en saludo a este día, el cual incluyó el Congreso Nacional de Educación. Hemos entregado carnet de militante a más de 30.000 muchachos y muchachas que celebran el Día Nacional del Estudiante, comprometidos con esta historia de lucha, de seguridad, continuidad de las batallas para mejorar nuestras vidas, para prosperar y hacer de paz, hacer en paz, lo que es fundamental, precisó. Día del Estudiante, el día de ayer, pues se celebró en grande, en todas partes se celebró, se realizó el Congreso Nacional de Educación, que está definiendo las estrategias para los próximos años, porque ahí también, en este día, en todos los centros, se celebró, dijo la copresidenta de nuestro país.
4: Bueno, Silvia, tenemos el primer reporte a nuestro WhatsApp y es la de la jefecita. Siempre ustedes saben que ella, desde que se levanta, pone la Nicaragua para ver a qué hora entra Silvio, para ver a qué hora entra los de la revista.
2: Ahí nos está midiendo.
4: Y así nos anda midiendo y nos manda que la actitud de otros no cambie tu buen corazón. Ahí está así la jefa diciéndonos buenos días, mis amores, saludos a Noemí, espero que esté disfrutando su día libre, bendiciones. Oye,
2: Silvio,
4: solo la doña Noé.
2: Solo a doña.
4: Sí, se lo dijo. Buenos días, mis amores, saludos a Noemí, espero que esté disfrutando su día libre, bendiciones.
2: Fíjate pues, saludos a Noemí.
4: ¿Ah? Y nosotros no, dice.
2: Y nosotros no existimos.
4: No.
2: Y Chico no existe.
4: Nada.
2: Y la Nayeli no existe.
4: Tampoco.
2: Y Eliezer no existe.
4: Ni nada.
2: Nada de más.
4: solo.
2: Qué barbaridad.
4: No, hombre.
2: Ay, jefecita.
4: Sí, no se puede.
2: Ay, jefecita.
4: Mándenos un saludo para nosotros y nosotros que estamos trabajando.
2: Después nos va a mandar un audio aclarando y baja.
4: Aquí vamos a esperar entonces el audio al 7662-7952.
2: Conociéndola como la conocemos.
4: Aquí esperamos el audio.
2: Bueno. El ejército de Nicaragua conmemora el 99 aniversario del ejército chino. Información que da a conocer.
4: Ya la di a conocer.
2: ¿Ya la diste a conocer?
4: Sí, pero yo tengo más información.
2: Okay.
4: Entregan reconocimiento a más de 200 jóvenes destacados. Con una gala, el Ministerio de la Juventud conmemoró el Día del Estudiante y la masacre del Chaparral. Además de eso, entregó reconocimiento a más de 200 jóvenes que se han destacado en el ámbito deportivo, artístico e investigación. Alex Galeano, secretario general del MINJUVE, expresó que de esta manera el gobierno ratifica, celebra y reconoce el compromiso de los protagonistas. Dijo que estos jóvenes son miembros y protagonistas de diferentes grupos, cursos que imparte el MINJUVE junto a aliados como universidades privadas y municipales. En la gala estuvieron presentes jóvenes de Estelí que culminaron un curso de fotografía, también protagonistas del curso de señas avanzado, líderes ambientales, artistas, atletas de diferentes disciplinas deportivas en las universidades, excelencia académica de maestrías y otros. Indicó que de esta manera recuerdan y rinden homenaje a los héroes y mártires del 23 de julio de 1959.
2: Muy bien, así es. El tiempo avanza, 9:00 a.m. Y cuida integral a personas con diabetes. Para continuar fortaleciendo el conocimiento del personal de salud en la atención a las personas con diabetes, desarrollaremos el Simposio Regional del Cuido Integral a los pacientes con esta enfermedad. En esta actividad van a participar más de 100 médicos entre intensivistas, nefrólogos, internistas y médicos generales de Masaya, Rivas, Granada, Carazo y Managua, quienes intercambiarán experiencia y actualizarán sus conocimientos sobre el diagnóstico, el tratamiento, así como la prevención de las principales complicaciones de la diabetes. Haremos este simposio el día de hoy, viernes 24 de julio, en el Hospital Japón Nicaragua, allá en la ciudad de Granada. Hospital Amistad Japón Nicaragua en Granada. Así es que esto es con nuestros copresidentes, comandante Daniel Ortega y compañera Rosario Murillo. Continuamos garantizando la atención especializada y gratuita. Salud, calidad en la salud de nuestro pueblo.
4: 9:01 a.m, donación de cuadernos y mochilas fortalece la educación. Con un intercambio cultural en el Colegio San Sebastián celebraron la donación educativa que realizó la empresa china CSCS. Hoy no solo entregamos materiales educativos, también compartimos nuestras culturas. China y Nicaragua son dos países con historias diferentes, pero con valores comunes: el respeto, la solidaridad, la amistad y el deseo de construir un futuro mejor para las nuevas generaciones. Estamos convencidos de que los intercambios culturales fortalecen el entendimiento mutuo entre nuestros pueblos, expresó Sun Shenhim, gerente de negocios de CSCE Internacional. Resaltó que la educación es la base del desarrollo de un país y la esperanza de la nueva generación. La donación incluyó sombrillas, crayones, plumones, cuadernos, mochilas, pizarras, marcadores, cartucheras, lonchera y mucho más. Cada libro, cada cuaderno y cada materia educativa representa una oportunidad para aprender, crecer y construir un mejor futuro. Por ello, para CSCC Internacional es un privilegio poder contribuir al fortalecimiento de las condiciones de aprendizaje de los niños y los jóvenes nicaragüenses, aseveró, y comentó que desde que llegaron a Nicaragua han sentido el cariño y la confianza del pueblo nicaragüense. Hemos sido testigos del esfuerzo del gobierno por promover el desarrollo del país y mejorar la calidad de vida de su población.
2: Muy bien, son las 9:02 a.m. y piden 6 años contra adolescente que confesó crimen de niño de 3 años en Tipitapa. Dice que el adolescente...
4: Mira, Silvio, vos que te encontras tantas cosas en las redes sociales y si son de quedarte a leer las informaciones, vos decís, o sea, ¿qué te estaba pasando por la cabeza para hacerle tanto daño a ese niño? Si tan solo era un niño de 3 años.
2: De 3 añitos.
4: Y eso, o sea, que llegara a ese desenlace que fue la muerte del niño, fue lo final, pero ya lo venían torturando de meses atrás.
2: Imagínate, qué tremendo. Fíjate que el adolescente de iniciales JCMS, de 17 años, se declaró culpable el día de ayer en el juzgado segundo del Distrito Penal de Adolescentes de Managua del asesinato agravado de su hijastro de 3 añitos, así como por el delito de intimidación y amenaza de muerte contra su cónyuge y madre del menor. Imagínate vos, 17 años y ya trae semejantes cosas. Ajá. Amenazando a...
4: No, o sea, y todavía haciéndole daño a un ser inocente.
2: No sé, pues, dices
4: no,
2: que...
4: No querías al niño, pues no hubieras estado con la muchacha, si al final el niño era parte de ella.
2: A los 17 años ya intimidante, sí. Ya pensando pues como una persona adulta totalmente. Durante la audiencia, luego de que el procesado confesó haber cometido el crimen en contra del niño, que padecía una afección congénita conocida como síndrome de cuerpo calloso, que le impedía caminar, pues la autoridad judicial impuso la medida cautelar de prisión preventiva, mientras la justicia determina su sentencia. Según la acusación, el menor comenzó a sufrir constantes agresiones desde que su mamá se trasladó a vivir con el adolescente de 17 años en mayo de este año a una vivienda en el barrio Cristo Rey, allá en Tipitapa. La investigación señala que el acusado sujetaba al niño con fuerza entre sus brazos hasta hacerlo desvanecer. Imagínate qué salvaje. Y también lo mordía en diferentes partes del cuerpo. Además amenazaba a la madre diciéndole que la mataría y también al pequeño. Fíjate que mucha gente amenaza antes de que llegara hasta ahí, al final de su objetivo, hace amenazas, pero como no se percata la gente. Que era amenazada, sin embargo no dijo nada. El día 7 de julio, mientras la mamá se fue a bañar, el adolescente volvió a apretar entre sus brazos hasta dejarlo inconsciente y luego dijo que el niño no respiraba, por lo que fue llevado al hospital de Tipitapa, al hospital Yolanda Mayorga, donde los médicos confirmaron su muerte. La fiscalía pidió 6 años de internamiento con el asesino confeso por dos delitos que le imputan, que es la pena máxima que establece el Código de la Niñez y Adolescencia para menores de 18 años responsables de delito grave. ¿Cómo lo ves desde ahí?
4: Si vos me preguntas a mí, Silvio.
2: Pero fíjate que el muchacho se mira, ya, pues según la foto que vemos, se mira de un tipo que ya pareciera de 20 ya.
4: No sé, yo le veo que ya trae como que ya traía la malicia. O sea, sí, y aparte que vamos a que él estás haciendo sufrir a un niño con una condición todavía, es alguien vulnerable. Aparte que no podemos decir que la muchacha actuó mal porque pues psicológicamente tampoco ya estaba bien.
2: Bueno, eso sí.
4: Vos sabés que al final tanto te meten una amenaza en la cabeza que vos por eso callás, porque vos decís,
2: andás temblando para todos lados.
4: Porque al final vos crees que si eso llega a pasar va a ser tu culpa por haber hablado. Pues ahí creo que ella también necesita ayuda y pues esperemos que la obtenga, porque al final pues perdes a tu hijo de la manera tan trágica y se supone que fue la persona que te juraba amor, que vos creías que lo iba a cuidar, que él que iba a representar, no sé, esa figura paterna para el bebé, y te paga de esa manera. Pues está bien, bien difícil ese asunto. Aparte que si vos me preguntas a mí, Silvio, yo diría que mejor esperen que cumple la mayoría de edad y lo juzguen como adulto, porque al final es un niño, es un ángel, era alguien que al final tenía una condición todavía y te ensañas trayendo meses.
2: Mira, tiene 17 años, le dan 7 años, ¿cuánto le da? 26, de 24. Y ahí sale a hacer otra fechoría tremenda por cómo es él, pues,
4: sí, como esa persona. El pensar.
2: Bueno, así que ya veremos entonces qué pasa.
4: Igual vamos a estar al pendiente de este caso porque al final, pues, nadie se lo espera. Un chavalo que vos decís, pero ¿por qué? ¿Qué lo llevó a tanto odio hacia el niño?
2: Pues sí, porque si alguien no está de acuerdo con convivir con una persona, porque no me gusta, es más, si ya tiene hijos, hay personas pues cuando se juntan con madres solteras, ¿ves? Pues ya saben que si tiene hijos, pues tiene que lidiar con él o los niños que tenga. O que entonces, que no me adapto, pues me aparto, ¿no? Sí, bueno, no, piensa no, uno normalmente.
4: No, pues hay que llegar a hacer daño, porque al final los niños no tienen culpa de lo que vos... O sea, los niños vienen con ella y ellos pues no saben qué va a pasar más adelante. Ellos simplemente están con mamá. No saben quién va a llegar a formar parte de su familia. Aparte también, Silvio, que esto hace un llamado a la reflexión para nuestros jóvenes, nuestras muchachas, de que ok, ya tienes un bebé, está bien. Porque eso pues, lo igual ahora pues actualmente lo puedes planificar, pues no hay problema. Si tenés el bebé, tenés que tener mucho cuidado a quién le vas a presentar. No es que tengo 2 meses de relación y ya lo voy a presentar y que el niño lo conozca y que el niño conviva. No, hay que estar muy, muy seguro de cuando vayas a dar ese paso, porque al final ya no sos vos sola, ahora es un bebé con tantas cosas que se ven en el mundo que pasa. Mejor hay que mantener eso. Mientras vos no sintas que estás segura que vas a estar con él por mucho tiempo y que lo llegaste a conocer lo suficiente, no se lo presentes a tu hijo.
2: Así es. Así meramente que sí, 9:08, vamos con Francisco Cáceres con la buena música de Radio Nicaragua y regresamos.

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0: es La Sirena. Nos encanta.
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4: Bueno, las 9 de la mañana con 21 minutos. 9:21. ¿Qué dice el público? Dice 9:21. 9:21 minutos. Buenos saluditos para los que están en nuestra sintonía. El día de hoy, viernes, estamos a las puertas de un nuevo fin de semana. Fallece en Granada Nayeli, Chico Cáceres en Granada. Bien. Vidal Espinosa se cayó de un muro de 5 metros.
5: ¡Ala!
4: El día de ayer, pues, se rindió la muerte en el Hospital Amistad Japón Nicaragua de Granada el ciudadano Vidal Espinosa, de 43 años. Y esto debido a múltiples lesiones que sufrió al caerse desde un muro de 5 metros de altura en la Gran Sultana. Algunos testigos dijeron que Espinosa subió al muro perimetral del estadio de béisbol Roque Tadeo Zavala. Ese muro es grande, ese muro es alto del Roque Tadeo.
5: ¿Qué andaba haciendo allí?
4: ¿Verdad? Para, dice que para disfrutar del partido, pero se puso a beber guaro.
5: Ahí está el detalle. Ahí está el detalle, dijo Cantinflas.
4: Que tal vez si no hubiera bebido guaro, no le pasa nada. No. Pero bueno, ya no es igual uno bueno, sobrio, que ya con sus piquinyuques adentro. Entonces dice que para disfrutar de este partido, pero se puso a tomar y ya cuando estaba pegado, cayó de espalda sobre unas motocicletas. ¿Qué te parece? Así es que enseguida fue auxiliado. Fue auxiliado por un miembro del Cruz Blanca y trasladado al hospital, donde a pesar de los cuidados médicos, se rindió a la muerte. Vidal Espinosa habitaba en el barrio Bartolomé de la ciudad de Granada, donde es velado, y así es que pues el día de hoy le darán su último adiós en el Campo Santo Municipal.
5: Mejor hay que, no hay que andar bebiendo, Silvio, sí, porque cuando beben se les ocurren unas ideas. Que mira cómo terminó esta, por disfrutar el partido tomó una mala decisión.
4: Sí, tristemente.
5: Sí, nos vamos a mantener en noticias de suceso.

0: Juan, y también murió Oscar Danilo Morales Aguirre, de 73 años, quien habitaba en San Antonio Sur, acá en Managua.
1: Bueno, las 9:24. El caso del peatón que falleció aquí, nomás cerca de Radio Nicaragua, en Villa Fontana, semáforos de Villa Fontana. Murió el peatón de 47 años al ser impactado por un microbús en Managua. El ciudadano se llama Orlando José Romero Medina, de 47 años. Murió la noche de este jueves al ser impactado por el microbús blanco, placa de Managua 429-668, conducido por Eduardo Telles Riva, de 41 años, quien se desplazaba de la rotonda Centroamérica hacia los semáforos de Villa Fontana. Sé que algunos testigos informaron que aparentemente un Romero cruzó la vía de forma imprevista, rápidamente, siendo impactado por el microbús de recorrido cuyo vidrio delantero quedó reventado. Los agentes de la Policía Nacional, al conocer del caso, se desplazaron al lugar para indagar mayores detalles del caso y determinar la responsabilidad de los involucrados en la tragedia vial. El cuerpo del infortunado fue trasladado al Instituto de Medicina Legal para determinar las causas exactas de su deceso.
0: Hay que andar, como siempre decimos nosotros aquí en la radio y revista en línea, uno como peatón, saberse cruzar. Sí. No hay que cruzarse a la ligera, porque por muy rápido que andemos, es mejor ser precavido, Silvio. En las redes sociales circula un video, ¿verdad?, propiamente de ese mismo microbusito, y se ve el momento exacto de cómo pasó la tragedia. Hay que estar a la espera, pues, de las investigaciones. Recordemos que todo esto es un proceso y nosotros, pues, le vamos a dar seguimiento, pero igual hacemos el llamado a los peatones. Nosotros como peatones tenemos que fijarnos a ambos lados y no cruzarnos ni creer que la calculamos bien, porque a veces como peatones, Silvio, vemos que viene el carro y creemos que podemos pasar hasta corriendo. Sí, calculamos mal. Y ahí es donde se vienen este tipo de accidentes, porque recordemos que ustedes como conductores llevan una gran responsabilidad, no solo la vida de ustedes, sino del que viene a los lados, lleva, el que se cruza. Y
1: así es.
0: Así como algunos conductores ya han hecho caso y han tomado sus medidas de precaución, nosotros también como peatones tenemos que ser más prudentes.
1: Así es, aquí, bueno, no nos cansamos de dar todos los días consejos para los peatones, para los motociclistas, para los conductores, para los que manejan temerariamente. Hay que conducir, pues, como dicen, bien, legal, como Pascual dice, hay que conducir tranquilos como Camilo, y pues todos tranquilos. Pero sí, hay el llamado siempre para los motorizados, para los peatones, que también sepan cruzar la vía, como decía Nayeli. Este caso de este microbusito pareciera como que el peatón se le lanza, ¿verdad? Porque es una cosa en fracciones de segundos que se cruzó el señor. Yo digo, si miras que el vehículo viene cerca, ya no.
0: No, es que no la puedes calcular. Aparte,
1: no,
0: Silvio,
1: no se puede. La velocidad, a veces, peor de noche, cuando ya venís con luces encendidas, no puedes determinar la velocidad de un carro.
0: Es como también, Silvio, estábamos hablando extra micrófono, de que vos todavía en el día tenés la visión un poco más amplia. Y es lo que me estaba diciendo Silvio, yo en el día puedo ir viendo de reojo los bultos,
1: los objetos a los lados,
0: pero en la noche vos venís concentrado a donde el foco te va alumbrando. Sí, de pronto, entonces muy difícilmente vos vas a
1: aparecer una sombra en tu foco. Sí. No sé, la verdad es que ahí es como dicen, es fregada la cosa, ¿ves? Porque uno va donde va alumbrando, pues, que es de noche. Así que mucho cuidado, pues, para los peatones al cruzar las vías. Nicaragua proyecta, Nayeli, producir en julio, en este mes que está finalizando, 36.800 quintales de papa. Para el mes de julio, este mes, el MAG está proyectando producir para que haya en julio y agosto bastante papa en los mercados y en los súper. La papa es un cultivo estratégico para el consumo nacional y el desarrollo agrícola, generando importantes fuentes de empleos e ingresos, tanto para las familias productoras como para quienes intervienen en la comercialización. Este rubro mantiene una alta demanda por su uso cotidiano en los hogares y su relevancia en la industria alimentaria, lo que convierte en un componente esencial de la seguridad alimentaria y el dinamismo económico rural. El monitoreo del Ministerio Agropecuario, MAC, reporta que en este mes de julio, una producción de 36.800 quintales en los municipios de Estelí, Jinotega, Matagalpa, La Concordia, San Rafael del Norte, Condega, El Tuma, La Dalia, San Sebastián de Yali. Así que esperamos, pues, tener abastecidos los mercados en el mes de agosto para ese pollito con papa,
0: o las papas fritas, o el puré de papa,
1: puré con crema
0: al horno. La verdad

0: Es que hay diferentes maneras de poder comer papa.
1: En las fritangas te meten esa papa con queso.
0: Ah, papa rellena.
1: Papa rellena, sí.
0: Es cierto, Silvio. Bueno. Y vos te haces tus ensaladas de papas también, porque ahora con eso que hay una variedad de ensaladas frías y todas estas cosas.
1: Le echan remolacha y mayonesa.
0: Y mayonesa
1: y salvaje.
0: Sí, hombre, pues.
1: Salvajada.
0: Vamos a ir a buscar unas papas, ¿viste?
1: Vámonos a la música. 9:29, regresamos.

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7: Bueno, 9 de la mañana con 45 minutos. Nicaragua conmemora el 99 aniversario del ejército chino. Con la participación de representantes del gobierno de Nicaragua, se conmemoró el 99 aniversario de constitución del Ejército Popular de Liberación de la República Popular China. Durante el evento se realizó en el Casino Militar del Estado Mayor del Ejército de Nicaragua, se proyectó un video sobre los ejercicios militares de los diferentes componentes del Ejército Popular de Liberación de China. En el Casino Militar del Estado Mayor del Ejército de Nicaragua se conmemoró este 99 aniversario de constitución del ejército, con esa vocación de promoción de la paz, promoción de la convivencia pacífica, de la cooperación con todos los pueblos del planeta, basada en el respeto, trato igualitario, la no injerencia, la hermandad de la comunidad humana, refirió. Así es que se conmemoró desde Nicaragua también este 99 aniversario del Ejército Popular de China.
8: Tenemos más información en tu radio y revista en línea. Comisarías de la Mujer reciben 5 denuncias durante visitas casa a casa. Las comisarías de la mujer, como parte del plan de prevención y seguridad dirigido a madres de familia, realizó 20.305 visitas casa a casa, donde recibieron 5 denuncias, de las cuales 2 por el delito de violación, 2 por intimidación o amenazas contra la mujer y 1 por agresiones contra las personas. El reporte de la Policía Nacional indica que los casos se recibieron en Managua, Masaya, León y Nueva Guinea. Como resultados, se capturaron a 2 personas. Las acciones forman parte del trabajo preventivo que desarrollan las comisarías de la mujer para fortalecer la convivencia familiar y comunitaria. En estas visitas casa a casa participaron 31.354 protagonistas, de los cuales 16.402 son mujeres y 14.952 varones. También se desarrollaron 130 asambleas comunitarias que congregaron a 21.067 personas. Además, se entregó material informativo para la protección de la vida y el bienestar de las familias.
7: Así es, 9:47 minutos. Inició el campeonato Nayeli de voleibol de los Juegos Juveniles 2026, con la participación de 64 equipos, entre ellos 56 femeninos, 8 masculinos. La alcaldía de Managua inauguró el campeonato de voleibol como parte de los Juegos Juveniles 2026. Noel González, director de deportes de la alcaldía de Managua, informó que estos equipos participan en categoría mini infantil, infantil A y B y juvenil. Los juegos se realizarán los viernes y sábado en la cancha del Parque Luis Alfonso Velázquez Flores y Las Piedrecitas. Así que la coordinadora de la Academia de Voleibol de la alcaldía de Managua, Ana Bárbara Marrero, sostuvo que este tipo de competencias se eligen a los seleccionados de voleibol mayor de nuestro país.
8: No, y vos sabes que ahora a los chavalos, Silvio, les gusta estar practicando los deportes. Claro. Y ahora los tenés en diferentes espacios que podés ir y solo tenés que comprometerte, Silvio. Eso es lo único que te pidan, que seas disciplinado y que te comprometas a respetar las reglas, a ser muy constante con las prácticas. Y cuando mira, vos estás en los grandes escenarios, Silvio, porque el preservar, el nunca desfallecer, el estar ahí, aunque bueno, hoy no lo hice bien, mañana voy mejorando, te lleva a los grandes escenarios. Si no, ahí está el gran ejemplo de Tatiana. Ella, en varias entrevistas, yo las que he visto, ella es como que quería desistir varias veces, pensé en retirarme antes de que me llegara la gran noticia, y después de tanto camino que construí, al final llegué a ese gran momento que ella nunca se imaginó. Dice, entre toda su historia, su trayectoria, jamás pensó en llegar hasta un mundial, y mira dónde la tuvimos. Representación de Nicaragua en todo el mundial.
7: No estuvimos con el equipo de fútbol,
8: hasta en los partidos más importantes estuvo Tatiana representando a Nicaragua.
7: En la final. Sí, semifinal. Sí, correcto, así es.
8: Así que ya saben.
7: Definitivamente que así es.
8: Ahora los que quieran participar, hasta vos, Silvio, si querés, ¿verdad?, practicar algún deporte. Ajá. Te vas a la alcaldía, te vas al IND y ahí te inscribís y solo tenés que ser responsable.
7: Así es. Correcto. Bueno, Nicaragua responde a Brasil sobre sus procesos electorales. El gobierno de Nicaragua, a través del Ministerio de Relaciones Exteriores, respondió el día de ayer, 23 de julio del presente año, a una nota publicada por la Cancillería de Brasil, reafirmando la soberanía nacional en sus procesos electorales. En una comunicación oficial titulada "Nuestra democracia, nuestras elecciones", la Cancillería nicaragüense reiteró que el país asegura procesos electorales democráticos, libres y transparentes, conforme a la normativa de las instituciones nacionales correspondientes. El mensaje oficial señala que esta posición se sostiene en esa lógica de la soberanía nacional, principio del cual Nicaragua defiende sus decisiones políticas, jurídicas y también institucionales. El mensaje íntegro del Ministerio de Relaciones Exteriores dice lo siguiente: nuestra democracia, nuestras elecciones. Acusamos recibo de la nota publicada hoy por la Cancillería de Brasil, y para todos los efectos reiteramos que, en la lógica de nuestra soberanía nacional, Nicaragua asegura procesos electorales democráticos, libres y transparentes de acuerdo a las normativas de las instituciones nacionales correspondientes. Reiteramos nuestro cariño fraternal al pueblo de Brasil, así como el respeto que merecen sus instituciones nacionales.
8: 9:51 minutos de la mañana. Iberoamérica fortalece lazos para la protección de la biodiversidad. El Ministerio del Ambiente y de los Recursos Naturales, Marena, participó en la primera reunión presencial de la Red Iberoamericana de Directoras y Directores de Biodiversidad en la ciudad Antigua, Guatemala, organizado por la Secretaría General Iberoamericana, con la participación de especialistas de 15 países. Este evento tuvo como objetivo consolidar la Red Iberbio, avanzar en la implementación de su programa de trabajo 2025-2027 y realizar un diálogo entre países con el fin de identificar retos y mensajes comunes ante compromisos conjuntos. Nicaragua reafirma su compromiso de continuar impulsando acciones sobre la conservación, protección y uso sostenible de la biodiversidad en beneficio del pueblo nicaragüense. La delegación estuvo a cargo de América Burto, responsable de la Dirección de Biodiversidad por parte del gobierno de Nicaragua.
7: Así es, las 9:52 minutos. Antes de la música tenemos otra respuesta de Nicaragua, que reafirma respecto a la autodeterminación y soberanía en respuesta a la nota de Bolivia. El Gobierno de Reconciliación y Unidad Nacional de Nicaragua, a través de su Ministerio de Relaciones Exteriores, emitió un comunicado titulado "Con Bolivia siempre más allá". en el que ratifica la vigencia del principio de no injerencia y defiende la soberanía de los estados para definir sus propios procesos internos. En la nota oficial con fecha del 23 de julio, el Ejecutivo nicaragüense confirmó la recepción de una comunicación emitida por las autoridades de política exterior de el Estado Plurinacional de Bolivia, enfatizando que las decisiones políticas, económicas y del ordenamiento jurídico de cada nación son estrictamente propias, dignas y soberanas. Asimismo, la Cancillería nicaragüense remarcó que el país no interfiere en los asuntos internos de otras naciones, ni cuestiona el derecho de cada pueblo a definir de forma autónoma sus propios caminos y políticas de desarrollo. Finalmente, el gobierno saludó los lazos de hermandad histórica con el pueblo boliviano, destacando las luchas y victorias compartidas en la región, al tiempo que reafirmó la prioridad de preservar la paz, el bienestar y los derechos soberanos de la patria grande. Nayeli, Nicaragua no se mete con ningún gobierno.
8: No, nosotros ellos respetamos sus cada países, quien, ¿verdad?
7: Ellos ponen sus instituciones, ellos saben cómo se manejan, y Nicaragua pues no mete, como dicen, sus narices en ningún, no es injerencista en ningún país del mundo.
8: Y eso es lo que está pidiendo Nicaragua, que así como aquí se respeta la decisión que se tome en cualquiera de los países, solo simplemente lo sabemos a través de los comunicados. Eso es lo que quiere Nicaragua, que nos dejen tomar nuestras decisiones sin que nadie quiera venir a decir yo quiero que se pueda hacer de esta manera.
7: Así tiene que ser, como decía, dijo la copresidenta el 19 de julio. El respeto al derecho ajeno
8: es la paz.
7: Lo dijo Benito Juárez, un mexicano, que pues hace énfasis a eso, de que hay que respetar para que lo respeten.
8: Así sí, Silvio. Así bueno. Como nadie interfiere en tus asuntos, vos así no tenés es. Derecho a interferir en los de...
7: Mismamente así es. Bueno, son las 9 de la mañana con 54. Vamos donde Chico Cáceres, que tiene buena música. Regresamos.

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4: Las 10 de la mañana, 8 minutos, 10 con 8.
5: Bueno, sí, vamos.
4: Hoy no tenemos béisbol,
5: hoy no hay béisbol, no hay. Los muchachos dicen de que vamos con la serie los fines de semana.
4: Ah, sí.
5: Yo le pregunté.
4: Bueno.
5: Hoy.
4: Yo tenía entendido que iba a béisbol, ¿verdad? A las 11, ¿a qué hora es? A las 11, a la 1. A las 11 hay béisbol hoy, dice. Yo creo que sí.
5: Vamos a hacer la llamada, vamos a preguntar. Pero igual vamos a confirmarle a nuestros oyentes, ¿verdad? Igual, antes de pasar a materia de información, Silvio, ya tenemos el audio de la Silvita Elena.
4: Ya,
5: Silvio, ya lo tenemos. Okay, vamos a ver qué dice la Silvita Elena, si se defiende.
6: ¿Qué dice? Buenos días, mis amores.
5: Buenos días. ¿Cómo están?
6: Bien. Saludos a todos, a Don Chico, a Eliezer, a Pablito, a la Adrianita, en fin, a todos. Saludo a la Noemí porque no está, para ver si está escuchando la radio, para ver si escucha, que la mandé a saludar.
5: Ah.
6: Besos a todos, saludos.
5: Está haciendo, dice, está haciendo la prueba, porque me imagino que le va a preguntar el lunes.
4: ¿Escuchaste que te saludé? Le va a decir.
5: Y entonces ahí se va a dar cuenta si la Noemí estaba escuchando o no.
4: Por ahí anda la cosa.
5: Y nosotros estábamos aquí de celoso reclamando que porque a nosotros no nos había saludado.
4: Y hombre.
5: No sabíamos cómo el jefe vaya.
4: Tenía su propósito el saludo.
5: Sí, nosotros no sabíamos y por eso estábamos de celoso diciendo que porque solo hablando de mí, si aquí también estaba Silvio, estaba Chico, yo, estamos todos.
4: Pero bueno.
5: Pero hay disculpas.
4: Aclarado el asunto.
5: Ahora sí entendemos. Ay, nos mandó Silvio. Qué tóxicos, dice.
4: Eso puso y
5: que sí, qué tóxico, dice.
4: No se componen estos muchachos.
5: Es que miren, lo que pasa es que la Silvita Elena todos los días, como dice la Noemí, nos chinchinea. Y ahí nos andan, mis amores, mi cosito. Y cuando solo se refiere a uno, pues uno se siente raro.
4: Y uno dice, ¿qué?
5: ¿Por qué solo a uno? Y entonces ahí vienen los reclamos.
4: Sí, claro. Bueno,
5: Aclarado el punto. Podemos seguir, ahora sí, Silvio.
4: Bueno, Nicaragua reafirma asociación estratégica con Rusia. El canciller de Nicaragua, Valdran Jensky, reafirmó que las relaciones con la Federación de Rusia tienen un carácter de asociación estratégica. Esto durante una entrevista exclusiva concedida a Sputnik. Jensky destacó que la cercanía y la colaboración entre ambos países se mantiene firme a nivel internacional, como parte de una política impulsada por el gobierno de Nicaragua, encabezado por el copresidente Daniel Ortega y la copresidenta Rosario Murillo. Caracterizamos nuestra relación con la Federación de Rusia como una asociación estratégica. Esto es muy importante, expresó el canciller nicaragüense. El diplomático señaló que Rusia es un país amigo y subrayó que Nicaragua mantiene una política de acercamiento, colaboración y trabajo conjunto con Moscú. Durante la entrevista con Sputnik, Jensky también reflexionó sobre los cambios que vive el sistema internacional. Afirmó que el mundo atraviesa una transformación profunda y que los esquemas establecidos hace 80 años, después de la Segunda Guerra Mundial, están siendo cuestionados. El canciller nicaragüense consideró necesario el surgimiento de un nuevo orden mundial que reconozca el multilateralismo y los intereses de los pueblos del sur global. En su valoración, ese nuevo escenario pues debe dejar atrás la imposición del norte y la mentalidad colonial que todavía persiste en ciertas estructuras internacionales. Jensky señaló que uno de los grandes logros de las últimas 8 décadas fue el desmantelamiento formal del modelo colonial. Sin embargo, advirtió que aún permanecen elementos psicológicos y económicos heredados de aquella etapa, los cuales deben de ser enfrentados. El canciller afirmó que el nuevo orden internacional debe reconocer la existencia de distintas fuerzas y países modelos en el mundo. Sostuvo también que ese orden no debe estar impuesto por la Alianza Atlántica de los países occidentales, ni por una visión hegemónica unilateral. Para Nicaragua, la relación con Rusia pues se mantiene como parte de una visión internacional basada en la cooperación, el respeto soberano, el multilateralismo y la defensa de un mundo con mayor equilibrio ante las naciones. Yankee concluyó que esta etapa histórica exige reconocer nuevas realidades globales, mientras Nicaragua continuará fortaleciendo su vínculo de amistad, colaboración con países aliados como la Federación de Rusia.
5: 10:13 de la mañana, mi familia garantiza el pago de 1,576 pensiones alimenticias. El pago de 1,576 pensiones alimenticias por un monto de 3,894,000 córdobas garantizó en la última semana el Ministerio de la Familia, protegiendo de esta manera los derechos de la niñez. Además, se atendieron 29 conciliaciones familiares, alcanzando acuerdos por 63,881 córdobas y beneficiando directamente a 33 niñas y niños. En la semana, el Ministerio de la Familia gestionó 6 partidas de nacimiento para menores de 13 años y se dio seguimiento a 23 casos de cobro y sustracción internacional en coordinación con autoridades de Costa Rica, Canadá y Estados Unidos, beneficiando a 32 menores de edad.
4: Muy bien, las 10 de la mañana con 14 minutos. Tenemos otra información y es que Cuba presenta 176 reformas para dinamizar la economía. El gobierno de Cuba presentó al cuerpo diplomático acreditado en La Habana un paquete de 176 transformaciones económicas y sociales orientadas a dinamizar la producción. Y esto lo hacen para atraer inversiones y fortalecer el desarrollo nacional. El viceprimer ministro Óscar Pérez Oliva explicó que las medidas cuentan con una hoja de ruta y buscan modernizar la economía sin abandonar el modelo socialista, mediante cambios de la gestión de inversión, la actividad productiva. Y entre las reformas destacan la simplificación de trámite, mayor apertura a la inversión extranjera, participación de capital privado, flexibilización del turismo y nuevas facilidades para la llegada de empresas internacionales. Las autoridades cubanas señalaron que el plan también incluye cambios en el sistema de protección social, movilidad eléctrica y una reforma salarial en el sector público, con el objetivo de enfrentar los desafíos económicos actuales.
5: 10:15 de la mañana. Silvio, ¿querés saber cuáles son los temas que se van a abordar en las teleclases?
4: A ver. Esto va a ser mañana.
5: Por si vos tenés ahí todavía a una de tus niñas estudiando, para que sepas cuáles son los temas, ya te lo voy a conocer.
4: Bueno, tengo sobrinas tengo,
5: ¿no? Ok, y también las ponemos a las sobrinitas a realizar y ver las teleclases. Para el fortalecimiento de los aprendizajes, el Ministerio de Educación dio a conocer los contenidos que se abordarán durante las teleclases que se presentan este fin de semana. Mariela Hernández, responsable del Departamento de Preescolares Comunitarios del Ministerio de Educación, informó que los niños de preescolar conocerán sobre la asignatura, conocerán sobre las estaciones del año, y en educación especial, en la asignatura de matemática, se reforzarán las figuras geométricas. Se presentarán las representaciones gráficas de fonemas, vocales y consonantes en la asignatura de lengua y literatura, y para educación secundaria regular, en la clase de inglés, desarrollarán redacción de oraciones sobre rutinas diarias, diálogo y otros. En educación de jóvenes y adultos, en el tercer ciclo B, en la asignatura de ciencias sociales, se abordará el tema del continente e interacción entre el medio geográfico. O sea que por ahí están los temas, van a reforzar matemáticas, se va a reforzar ciencias sociales, nuestros niños de preescolar van a conocer sobre las estaciones del año, y ustedes estén al pendiente de las teleclases para que sigan aprendiendo y consolidando lo que se aprende en la semana en las aulas de clase.
4: Muy bien, llegamos a las 10 de la mañana con 17 minutos. Hora de escuchar buena música, el estilo de la revista En Línea en Radio Nicaragua. Chico Cáceres, dele play.

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2: Bueno, 10 de la mañana, 10:34 minutos. Estamos ya en la recta final del programa. Mira, China y Filipinas buscan diálogo tras tensión marítima. O sea, es que hay un espacio ahí que no está todavía dilucidado en el mar. Entonces están tratando de limar aspereza, que son los chinos con Filipinas. Dice que China y Filipinas abordaron sus diferencias en el mar de China Meridional durante una reunión entre sus cancilleras sus cancilleres Wang Yi y María Teresa Lázaro en el marco de la cumbre ministerial de la ASEAN en Manila, Filipinas. Wang Yi advirtió que la intervención de la fuerza externa en asuntos regionales y la intensificación de disputas marítimas pues pueden afectar la estabilidad y convertir a Filipinas en una herramienta de intereses ajenos. Por su parte, Lázaro afirmó que Manila mantiene su compromiso con la política de una sola China y expresó la disposición de resolver las diferencias marítimas mediante el diálogo. El encuentro ocurre tras un nuevo incidente entre embarcaciones de ambos países en el mar de China Meridional, una zona con disputas territoriales que involucran a varias naciones asiáticas.
3: Vamos a hacer un recorrido internacional. Irán golpea bases de Estados Unidos. Irán aseguró haber atacado este viernes dos bases militares utilizadas por Estados Unidos en Berín y Jordania como parte de una nueva ofensiva de represalia en medio de la creciente escalada entre ambos países. La Guardia Revolucionaria iraní informó que drones de ataque impactaron instalaciones de la base aérea Sheikh Isa Ebrahim y base de Al-Azhar en Jordania, alcanzando hogares, depósitos de combustibles, almacenes y otras infraestructuras militares. Horas antes, Estados Unidos lanzó una nueva serie de bombardeos contra objetivos en varias provincias iraníes. El Comando Central estadounidense indicó que los ataques estuvieron dirigidos contra centros de mando, depósitos de drones y capacidades militares de la Guardia Revolucionaria. La tensión entre Washington y Teherán continúa aumentando con ataques y represalias casi diarias, mientras el presidente Donald Trump advirtió que las operaciones militares seguirán si Irán no modifica su postura. Teherán sostiene que responde a las acciones estadounidenses y anticipa nuevas represalias.
2: Muy bien, las 10:36 y China responde a sanciones de la Unión Europea. China anunció medidas de represalia contra la Unión Europea tras la inclusión de 14 empresas chinas en el nuevo paquete de sanciones que Bruselas impuso contra Rusia. El Ministerio de Comercio chino informó que incorporó 14 entidades europeas en su lista de control de exportaciones, y esto en respuesta a las restricciones que también afectan a compañías de China continental y Hong Kong. Así es que la decisión prohíbe a empresas operadoras chinas suministrar a esas entidades europeas artículos de doble uso, es decir, productos y tecnologías que pueden tener aplicaciones tanto civiles como militares. Pekín afirmó que estas medidas buscan proteger la seguridad nacional, salvaguardar sus intereses y cumplir con sus compromisos internacionales en materia de la no proliferación.
3: 10:37 minutos de la mañana, Indonesia impulsará acuicultura en 40.000 aldeas. Indonesia pondrá en marcha en el 2026 un programa nacional de acuicultura que llegará a 40.000 aldeas con el objetivo de fortalecer la producción de alimentos ricos en proteínas, mejorar los ingresos rurales e impulsar las exportaciones pesqueras. El Ministerio de Asuntos Marítimos y Pesca, junto con otras instituciones gubernamentales y autoridades regionales, coordinará la iniciativa para garantizar su aplicación en todo el país. El plan contempla el cultivo de distintas especies acuáticas y el suministro de alevines a las comunidades para aumentar la producción de pescado y camarón, tanto para el consumo interno como para los mercados internacionales. El gobierno indonesio señaló que el programa forma parte de su estrategia para alcanzar mayor autosuficiencia alimentaria y consolidar al país como uno de los principales productores pesqueros de todo el mundo.
2: 10 de la mañana con 38 minutos, fuerte temblor sorprende a residentes del norte de Texas. El día de hoy, un sismo de magnitud 5,1 sacudió el norte del estado de Texas, cerca de la frontera con Oklahoma, sin que hasta el momento se reporten víctimas ni daños materiales. El movimiento fue detectado por el Servicio Geológico de Estados Unidos, que ubicó el epicentro en una zona en Texas donde hay comunidades como Miami y Spearman. De acuerdo con los reportes, el temblor ocurrió a eso de las 5:21 de la mañana, hora local, y a una profundidad de 5.5 y 5.7 kilómetros. El epicentro fue situado a unas 24 millas al sur del sureste de Spearman, o aproximadamente a unas 70 millas al norte de Amarillo, una de las ciudades más importantes de esa región. Varios residentes de varias comunidades dijeron haber sentido el sismo durante la madrugada, y entre las zonas donde se reportó percepción del movimiento telúrico están Mobus, Wellington, Pampa, también White Deer y Lenfora en otros sectores de Amarillo. El temblor también fue percibido en partes del oeste de Oklahoma, según reportes locales.
3: 10:39, BRICS acuerdan fortalecer cooperación sanitaria. India reunió a los ministros de salud de los países BRICS en la ciudad de Kalingan para impulsar estrategias conjuntas que fortalezcan los sistemas sanitarios durante la 16 reunión ministerial del bloque. Representantes de Brasil, Rusia, India, China, Sudáfrica y los nuevos miembros del grupo analizaron temas como seguridad sanitaria, salud digital, acceso a medicamentos, innovación médica y desarrollo de infraestructuras resistentes. Durante el encuentro, India presentó iniciativas para promover estilos de vida saludables, ampliar la cooperación en salud mental y mejorar el uso de tecnologías digitales aplicadas a la atención médica. Como resultado, los países participantes aprobaron una declaración conjunta que reafirma el compromiso con la cobertura sanitaria universal, la investigación compartida y un mayor acceso a vacunas, medicamentos y tecnologías médicas.
2: 10 de la mañana con 40 minutos y nicaragüense de 23 años cae por robo en Target, Florida. Si es que una nicaragüense de apellido Polanco Valladares, de 23 años, fue arrestada por agentes del condado de Palm Beach, Florida, tras ser señalada de participar en un esquema de hurto que provocó pérdidas superiores a los $2,700 en varias tiendas de Target. Así que la pinolera fue capturada el pasado 16 de julio después de que abandonó una sucursal de la cadena comercial y durante una inspección de su vehículo, la policía le encontró mercancía que había sido sustraída ese mismo día. La investigación comenzó a raíz de una denuncia presentada por el Departamento de Protección de Activos de una tienda de Target en Royal Palm Beach. Bueno, no era Nica.
3: No era Nica. Todos los vienen haciendo cosas que no deben, no son Nica.
2: No era Nica.
3: No.
2: Dice que también una tragedia que volvió a enlutar a una familia del departamento de Estelí. ¿Vos sabes que ayer repatriaron el cuerpo de la nicaragüense
3: en España?
2: Zaragoza. Ya lo repartieron para Estelí. Entonces le van a dar cristiana sepultura ahí en su tierra natal. Pero entonces hay otra tragedia que envuelve a enlutar a la familia del departamento de Estelí, luego de que el joven Wilson es Michael Ocegueda, de 22 años, falleció la mañana de este jueves al sufrir un accidente en Los Ángeles, California, Estados Unidos, cuando se desplazaba hacia su lugar de trabajo a bordo de una motocicleta. De acuerdo con la información brindada por sus familiares, el infortunado joven fue impactado impactado de manera frontal por otro vehículo. Debido a la gravedad del choque, Ocegueda sufrió lesiones severas que le ocasionaron la muerte de forma instantánea en el lugar del suceso. Wilson Ocegueda era originario de la comunidad del Rosario, en el municipio de Estelí. Al igual que otros connacionales, el esteliano había emigrado hacia Estados Unidos buscando unos horizontes nuevos, encontrando de manera inesperada la muerte repentina mientras se dirigía a cumplir con su jornada diaria. Con el deceso de Ocegueda ya suman dos los nicaragüenses originarios del departamento de Estelí que pierden la vida en Estados Unidos durante esta semana. El pasado martes 21 de julio, otro esteliano, originario del municipio de La Trinidad, falleció en un accidente laboral en Minneapolis tras el colapso de una estructura en una obra de construcción. Así es que, lamentablemente, buscando la vida, uno, Nayeli, pues encuentra eso. Sí. Ah, la muerte, lamentablemente.
3: 10:43 minutos de la mañana, nosotros nos vamos con Francisco Cáceres, que está listo, dice, con unos discos poderosos porque se siente que es viernes. Así que,
2: si es viernes, el cuerpo lo sabe. 10:43.

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1: Bueno, 10 de la mañana, 53 minutos. Se fue el tiempo, terminó.
2: Creo que. Y como dice la hora Pausini, se fue.
1: Así es. A las 11 ya viene otra transmisión, ¿verdad? Otro programa.
2: Claro, ¿verdad? Bueno, ya hicimos los debidos ahí mensajes y nos comunicamos con uno de nuestros staff deportivos. Y dice que sí le vamos a llevar transmisión beisbolera a nuestra audiencia de Radio Nicaragua.
1: Es lo que te digo.
2: Espero que así pase con el clima, porque me voy a confiar este fin de semana, ¿vieron? Si no,
1: no vas a andar botas ni
2: sombrilla. No, yo no voy a cargar nada. Y ni si plástico. No, el lunes yo lo vengo aquí a funar a decir que me mintió. Que conste.
1: No, vamos a andar cantando la canción de Amanda Miguel. ¿Qué? Él me mintió.
2: Él me mintió, sí, también. Y después voy a ser la gata bajo la lluvia. Y voy a andar
1: la gata bajo la lluvia.
2: Empapada. Pero bueno, ya saben, él se está deteniendo, dice que no importa. Sí. Pero yo si llueve y me mojo y el lunes vengo y digo que se que falló. Bueno, vamos a ver, ya sabes, si no hay que venir el lunes a decirle cómo es que no iba a llover.
1: ¿Cómo es que no iba a llover? ¿Ya? Y cayó semejante tamarindazo de agua.
2: Pues para que sepa.
3: ¿Ah? Se va a nublar, pero
2: conste, él dice que se va a nublar, pero no va a llover.
1: Bueno, te queda una gran cosa que se nuble, con que no haya esa sensación térmica fuerte. Y en la tarde hay un airecito que pareciera diciembre, pareciera noviembre.
2: Bueno, entonces, pero ya sabes,
1: eso nos si conviene.
2: Lunes, yo lo voy a decir. Bueno, y vamos a venir el lunes entonces. Pero
1: te vas a acordar de
2: pero
1: mí.
2: Vamos a ver qué pasa el fin de semana. Ya nosotros nos estamos por ir. Y quiero decirle a nuestros oyentes que se estén al pendiente, porque la serie que les va a transmitir Radio Nicaragua será la de Nueva Segovia versus Río San Juan.
1: Bueno.
2: Oye, para que sepa, Silvio, no sé si eso.
1: A las 11 de la mañana.
2: A las 11 de la mañana.
1: En breve.
2: Sí, entonces estés en el pendiente de la señal deportiva. Y ahí va a estar nuestro staff deportivo. Y va a andar Ricardo Carballo, va a estar Gerald Dávila, Juan Perdín Martínez, el internacional, para que ustedes.
1: Y estará el diestro Chavarría también.
2: Claro, para que ustedes les manden sus pronósticos a nuestro staff deportivo. Que ¿quién cree usted que se va a llevar esta serie? ¿Quedará dividida los honores? ¿Va a barrer? ¿Quién va a ser el ganador? Ustedes ya saben que tienen habilitado el WhatsApp, el 7662-7952, 7662-7952, para que ustedes interactúen con nuestros muchachos.
1: Muy bien, entonces, a nombre de Francisco Cáceres Blandón, en el Control Master, Nayeli Carrera, Silvio Gutiérrez, Noemí descansó el día de hoy. Nos escuchamos el lunes.
2: El lunes.
1: Nos escuchamos el lunes, ¿ah?
2: ¿Eh? Sí, claro.
1: Bueno, a partir de las 8 de la mañana. Tengan todos buen fin de semana. Ya saben, manejen con cuidado, manejen con precaución. No aventaje por la derecha. Los motorizados también. Hay que manejar bien para que tengamos un fin de semana sin luto en la familia. Familias nicaragüenses.
2: Y también para los peatones, sí.
1: Ah, los peatones también, que no, se sepan cruzar.
2: No nos crucemos imprudentemente, no nos creamos que calculamos bien la velocidad y la. Y no, mejor hay que esperar, hay que ver a ambos
1: por eso
2: lados.
1: Decimos, a veces la prisa no deja nada.
2: No.
1: Mejor perder un minutito en la vida y no la vida perderla en un minuto. Eso es terrible, hermano.
2: Así
1: entonces,
2: es.
1: Entonces, nos vamos.
2: Nos vamos.
1: Buen fin de semana.
2: Fin de semana.
1: Buenos días.

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1: Oye, buenas tardes, buenos días, ya comenzó el juego aquí entre el equipo Madrid versus el equipo de los Navegantes de San Carlos. Vamos a chequear por aquí, como dicen los mexicanos. Buenos días, Gerald Dávila, Ricardo Carballo, y él también estará con nosotros, Homer Martínez, y este servidor, el que más sabe, el internacional bateador de turno. Vamos a reactivarnos aquí ya. A ver si entra por aquí. Ah, bueno, no problem. Listo el pitch, ya listo el bateador. Está bateando el equipo de... Este es Santos. Es el estelar del equipo de...
2: Santos Gómez.
1: Santos Gómez por el equipo Madrid. Listo el pitcher, viene, le tiró en su incompleto, presión el equipo de San Carlos. San Carlos, Río San Juan, esta es reanudación de este juego que está en el cierre. 5-0, estamos cerrando el quinto episodio. Por motivos climatológicos se traslada la serie aquí a este estadio. Estadio Soberanía, el estadio más profesional que tiene Latinoamérica. Lanza el pitcher, le tira el bateador. Lo que no, ya solo con eso nos transformamos nosotros. El turno arena desea lo primero en el ramo de la construcción. Ibiza 22-650-975, San Carlos, Río San Juan. Aquí si barre, el que barre aquí, hombre, Gerald.
2: Si barre la serie, ganando 3, la cebolla pasa.
1: Los tres, pero es difícil. Le dio en su incompleto y se ponchó.
2: Este es el primero.
1: Este es el primer inning. El juego inició con un rally de una carrera. 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Saludo a don Ricardo, a Henry Carballo allá en el Milagro de Dios, Carlita Wilson, Cristian Chavarría, Joel Chavarría, Antonella Vilés Chavarría. Lanza Santo Gómez, se da el lujo de estar en la selección de Nicaragua. Un problema con estos jugadores. Ni él creía que iba a viajar, no tenía pasaporte. Mejor de meses, estamos así urgiendo para que le saquen el pasaporte y viaje el día martes. Lanza el pitcher. Entonces no tiene pasaporte Santo Gómez. Qué barbaridad, qué desastre, qué vayó. Y listo el pitcher, listo el bateador. Se comunica con su receptor. Santo Gómez, el estelar. Pueden usarlo como... Este puede ser relevista con el equipo de Nicaragua. Aguanta los remos, sin que bol. Casi es un viraje a primera. Y a Baric, y no le tire el bateador, pero se ponche el sancarleño. 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Este es el juego que debe de ganarlos todos el equipo de Madrid, porque San Carlos ya está en palco esperando su eliminación. 3-0 el marcador. Llegamos por aquí la 11 de la mañana con 14 minutos. 11 con 14 minutos, damas y niños, caballeros, adultos. 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Mañana, la gran serie de arranque de la Liga de Enel. 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El equipo logístico Empremar se enfrenta nada más y nada menos que a Finanzas. Ya la acción está por continuar. Se va a cerrar ya el quinto episodio. 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El juego está con marcador de 3-0. 3-0 el marcador. El estadio está impecable. Una mesa de billar. Mesa de billar. Está Chico Cáceres. No, vos estás, Chico. Chico Cáceres, vos estás en el control master, Chico. Correctamente, el orgullo. Ahora de Masaya. 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Ibiza 22-650975. Viene el envío, le tira batazo por el short. Tiene el short, malabarea la pelota, pasa a primera, out en primera, ruta 6-3. 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Bateador que luce el número 13. El right field es el bateador de turno. Lanza el pitcher por encima del brazo, le cantan el strike. Uniforme amarillo del equipo de Madrid. Madrid con su uniforme o su moto, pues, el sector de ahí, el norte del país, la tierra de la roquilla. Fuerte batazo en el hueco, tercer y short de hit hacia left field. 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En familia, lógicamente, aquí en el estadio no hay gente, no hay mucho público viendo el juego. Alguna gente de su moto, de Ocotal, han llegado aquí, pero es un día hábil de trabajo, día viernes, corredor en primera por el equipo de Madrid, presionando el equipo madrileño. Listo el pitcher, viene el envío, va la rápida, strike cantado. 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De lado el pitcher, chequea al corredor de primera, se está tomando todo su tiempo. 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Listo, el pitcher se prepara con toda calma. Madrid comienza a presionar. Se está abriendo el chocho, sexto ya. Abriendo el sexto episodio, San Carlos, que es un equipo que está en el sótano, no tiene nada que perder porque están cumpliendo con el calendario de juego, obligado cumplir, señor. Listo el pitcher, viene, aguanta los remos, trae cantado el strike. Está el equipo de San Carlos con uniforme de pantalón blanco, camisa azul cielo. Listo el pitcher, listo el bateador, se comunica con su receptor. Este juego se suspendió por lluvia, le tira, batazo elevado en zona foul, busca la primera base, está buscando la pelota, se va el espacio de cobertura y la pelota cayó a la grada. Un aficionado va a buscar la pelota, de los pocos que hay en el estadio. Y hombre, tan haragán ese gordo que le quitó la bola el chaval. O sea, es que boludo ese gordo. Nunca se movió la gran tilila que tiene, hombre. Y el chaval estaba como a 100 metros y llegó y agarró la bola. Ahí viene, parece Juan Bola ese. Listo el pitcher, listo el bateador, se la dejó en la rama. Aquí está el equipo de Madrid. Está buscando cómo hacer el descuento en este inning número 6. Abanica, tira sentado a la segunda. 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Clase tiro, sentado, tiró y metió la pelota al guante del shortstop y lo congelaron. Ruta 23, atrapado robando. 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Nos indica 3-0, gana el equipo San Carlos. Nos vamos con don Francisco Cáceres Blandón, Radio Nicaragua.
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1: Esta es la voz deportiva que se ore, y gracias Chico Cáceres, bateador de turno, batea el equipo sancarleño que esté en el cierre del sexto. San Carlos, ahora no sabemos el bateador de turno. El turno arena de Seala, primera en el rambo de la construcción. Vamos fijando en el número. Bateador de turno arena de Seala, primera en el rambo de la construcción. Inicia San Carlos Río San Juan. Está ganando el lanzador, es Samir Ymir González. Listo el pitcher, listo el bateador. Se comunica con su receptor. Como no hay gente, la pizarra pues no está funcionando aquí en el estadio. No está funcionando la pizarra del Estadio Soberanía. El turno arena ese a la primera en el rambo de la construcción. Inicia 22-5-0-9-7-5. Viene el envío de Santo Gómez. Bola. El marcador, checamos por aquí, no, hombre. El marcador está en el cierre del sexto. 3-0. Está ganando Nueva Segovia. Batazo por la segunda. Pierde la bola. Para primera. Out en primera. Vamos a checar ahí los bateadores. Bateador de turno de Arena CCA, la primera en el ramo de la construcción y misa. ¿Quién dijo?
4: Johnny García
1: en el cierre del quinto episodio. Johnny García. Entonces este otro falló, 43. Johnny García, bateador en turno de Arena CCA, lo primero en el ramo de la construcción. Inicia 22-6-5-0-9-7-5, juega Jardín Central. Andy Morales, Jondeca esperando turno, tiene nombre de jugador de Grandes Ligas. Mira el envío de Gómez, bola afuera. El equipo de Madrid está ganando 3-0. 3-0. Esta pizarra, los números son bien pequeños. Un pizarrón grande, pero los espacios son pequeños. Hay que buscar un larga vista para verlo. A ver los números. Listo el pitcher, Santo Gómez, el estelar. El hombre que jugó en la liga profesional y no desentonó. Hombre que esperando turno, Andy Morales. Viene el envío. En cambio, le cantan el strike. 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Solidez que impulsa el desarrollo en Nicaragua. 3-0 el marcador, gana Nueva Segovia. El visitante aquí en el Estadio Soberanía. Es la mejor elección que hacen los organizadores, traer los juegos aquí donde no está lloviendo mucho. Esa zona es San Carlos, en el Almendro, donde está Rodríguez. Batazo extraviado, zona foul por la tercera base, busca zona foul, está buscando la pelota y que va, cayó en terreno no jugable. Entonces, donde está Marlon Rodríguez, que lo sigo esperando allá desde el Almendro, el tecladista de la iglesia, Marlon Rodríguez, con su página Rodrigo Spar. Bateador de turno es Johnny García, juega Jardín Central, Andy Morales, donde hay que esperando turno. Se prepara el estelar Santo Gómez, debe hacer su trabajito allá en los Juegos Centroamericanos y el Caribe. Nicaragua juega el 31, 8 de la mañana. 8 de la mañana, 31 de julio. Listo el pitcher, listo el bateador, viene el envío, aguanta los remos. Base por bola.

0: A Wilson Carballo, que andan aquí de visita, Carlita Wilson, Karen Chavarrí, escuchándonos en el Mar Torrijos. Aquí está Radio Nicaragua, para que tiemble la competencia y los mini también. 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Listo el pitcher. Está ganando Madrid 3-0 el equipo de San Carlos. Los vigilantes, los navegantes. Bola por fuera. Uniforme, pantalón gris, camisa amarilla. Esa camisa amarilla que luce el equipo de Madrid es idéntica al que usó como visitante el equipo nacional, su campeón mundial en el año 72, en el mundial con 16 equipos en Nicaragua. Listo el pitcher, se prepara, chequea el corredor de primera, viene el envío, batazo por la tercera, bueno, parado para segunda, usted en segunda, de vuelta, primera, el piconazo, recibe la primera, doble play, la jugada. 5-4-3, cocinados. 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Caballeros, damas, niños, adultos, se van ya cinco. ¿Cinco qué, hombre? Cinco incompleto. El equipo Nueva Segovia tiene tres. San Carlos, Río San Juan, serio, nos vamos con Francisco Cáceres Blandón al estudio principal de Radio Nicaragua.
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0: 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Bateador de turno por el equipo segoviano aquí en el inning número 7. 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De lado el lanzador, el pitcher abridor. Checamos por aquí, como dicen los mexicanos, de Santos Sin y Mer González, el lanzador. Falló en elevado a left field. Marcador está 3-0. Es Radio Nicaragua, la voz deportiva que se escucha a nivel nacional e internacional. ¿Qué pasó? Mucho tiempo entre lanzamiento y lanzamiento. Otro tiempo entra Chin, todo afligido. Lo veo como que anda entumido el manager del equipo de San Carlos. Ese será Chin, hombre. Lo veo muy gordo. Se lo va a llevar el lanzador. Se lo van a llevar al nuevo. Viene un nuevo lanzador por el equipo de San Carlos. Ya hizo su trabajo, supuestamente. San Carlos, que está cumpliendo con su schedule. Vamos a ver de quién se trata. Sí, este es Juan Vicente López, que anda como tullido, Juan Vicente. ¿Qué le pasará a Juan Vicente, hombre? Juan Vicente López, que jugó con el Boer.

Bueno, aquí en Managua, desde el barrio La Primavera, aquí en la capital, carretera norte. Hay que le agarró un chalejón, le estaba muy bien el lanzador. Nuevo lanzador, ya vamos a esperar a ver de quién se trata. 620-90.5, la emisora que llega a nivel nacional e internacional. 620-90.5, dije, de Radio Nicaragua. Gordito, liviano, es el nuevo lanzador.

0: Se va el lanzador Rosales o González. Nuevo lanzador del equipo de San Carlos, Río San Juan. Saludo a la gente de San Carlos, los Chavarría allá, doña Mandita Chavarría. El hospital ahí nos escucha, tengo años de ir a San Carlos, saludo. Se reanuda la acción, señores, en el inning 6. Nueva Segovia está con 3 carreras. Ya se reanuda. Este es Radio Nicaragua, la voz deportiva que se escucha a nivel nacional e internacional. Bate el parador en corto, Cristian Marín Junior Fuentes falló en línea hacia Lefi. El shortstop Marín, Cristian Marín, bateador de Turdo Arena, se da la primera en el ramo de la construcción y misa 22650975. 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Viene el envío. Cristian Marín, no, el pitcher, hay un nuevo lanzador, sí, a ver si ve la, el número del pitcher. Hay un nuevo, un gordito liviano, salió el González. Cristian Marín, bateador en turno, esperando. Harold Ruiz, Nueva Segovia, está ganando 3-0. Viene el envío, rápido, extraí cantado, lo retrataron con foto de caballito. 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La pizarra anda toda tarabulba, mano.
1: Uriel Condega.
0: ¿Ah?
1: Uriel Condega.
0: Uriel Condega. Chocho. Uriel Condega. Este vos se puso el nombre de pueblo de Condega, este. El apellido. Si existiera el programa de Don Francisco en Univisión, ya se hubiera ido a cambiar el apellido. Condega, bateador de turno. Harold Ruiz juega tercera base. Entonces, Condega, Uriel es el lanzador, ¿no? Ahí viene el envío. Retira batazo en el hueco de la primera y la segunda de hit al right field. 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Así es que el equipo de Nicaragua en béisbol sale el día miércoles y martes rumbo a Dominican Republic. Bateador de turno, Francisco Rodríguez, Pancho Rodríguez juega left field. El cuarto bate, el equipo segoviano, corredor en primera, presionando con anotar más carreras, están derrotando San Carlos 3-0. Estamos en el Estadio Soberanía, juego de reprogramación porque se suspendió por lluvia el domingo, o el sábado, si no se jugó. Se suspendió en el cuarto episodio. Corredor que recibe el viraje, el lanzador Uriel Condega. 6-20, 90.5, una mañana soleada, sabrosa, nubladona allá por el lago. Veo nublado, ¿cómo lo veo? Vea, nubladón se ve. Pero aquí está clarito como el ojo del piche, ¿eh? Saludan Henry Carballo. ¿Qué pasó, Henry? ¿Cómo me le va por ahí en el milagro de Dios? Saludos a la gente de Vista del Solotrán. No le dicen Vista del Solotrán ahí por el milagro de Dios, la vista de los charcos, porque hay un charquero, hermano. ¿Verdad? Hay que buscar cómo la gente del MIS anda batizando, porque muchos zancudos, bastante zancudos, hay zancudos que se ríen cuando los batizan. Listo el pitcher, listo el bateador. Pancho Rodríguez es el bateador de turno, rápido por fuera. 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Presiona Madrid, haciendo un buen trabajo Madrid. Bola la cuarta, ya se enredó. Se enredó Uriel Condega. Le da base por bola al cuarto base y viene nada más y nada menos que Christopher Valenzuela, el segundo base. o el primera base. El turno Arena S.A. lo primero en el ramo de la construcción y misa 22-6-5. Ahí está entrando el manager y de ahí no le va a dar chance pues al hombre. Se lo va a llevar. Está como que juega el campeonato el juego. No quiere desentonar el equipo de San Carlos. Pero nadie caliente. ¿Y entras a qué? ¿A qué entras, man? A calmarlo. ¿Qué le vas a calmar? ¿Qué le vas a decir? Ay, Dios mío, mi lindo. Permítame. Dos en la colchoneta, Chico Cáceres. Presiona Nueva Segovia. Bateador de turno, Christopher Valenzuela, juega primera base. De lado el pitcher, se toma todo su tiempo, Uriel Condega. Le tiró Christopher Valenzuela en swing grande. 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Le tiró un buen swing completo, nada de licor. Y hay una, y eso es en todas las líneas aéreas y terrestres, que se meta, entre como pasajero, con sus tragos no va fuera. Esa es una norma internacional donde tiene que ir sobrio. ¿Oyó? Listo el pinche. Y se echó su taconazo, fue como jugarse con hojas de guayabo. Para que la patada se vaya por otro lado, el mal olor del licor. Tirándole en sí completo el gordito liviano. Christopher Valenzuela, este es Radio Nicaragua, la voz deportiva que se escucha a nivel nacional e internacional. De lado el pitcher, Uriel Condega, se toma todo el tiempo del mundo. Ahí viene, le tira, batazo elevado, largo, allá va la bola, ponga el volado y se fue de foul. Caballeros, damas, adultos, un tabletazo pero violentísimo, por los 350 pies abrió de foul. Salido del bate de Christopher Valenzuela. Señores, aquí el juego está 3-0. Este equipo segoviano es uno de los clubes que antes era sotanero, pero hoy le pone sabor al caldo. Y hay un posible juego el día lunes aquí. Chocho, el equipo chontaleño. Lanza el pitcher, strike, cantado, anda sentate, muchacho. 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Se va el inning, el sexto episodio. Alta del sexto, el marcador, Nueva Segovia 3. El equipo de San Carlos, 0 carrera en la pizarra de Granma del Sur, en Gramando, Nicaragua. Nos vamos con Francisco Cáceres Blandón al estudio principal y regresamos. 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
2: En el Estadio Soberanía, regresamos. Mantenedor de turno Josué Ramos. Donde que esperando Juan Aranda y, completa Wilder Sequeira. Si le dan chance Miguel Mejía. Nuevo lanzador con el número 43 hizo crédito para la victoria, potencial victoria de Santo Gómez. Santo Gómez tiró 5 innings, no permitió carrera. Vamos a checar cuántos hits le batearon. 3 hits. 10 lleva el equipo de Nueva Segovia. Donald Membreño, nuevo pitcher. Donald Membreño, bateador de turno Arena, el pitcher de turno Arena se da la primera en el ramo de la construcción. Inicia 22-6509-75-620-90.5, cobertura total de punta a punta. 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Viene el envío, le tira, rola al pitcher, cae bien, pasa primer y out. 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Ruta 13. Y batea Juan Arana, juega como parador en corto Arana. 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Listo el pitcher, se prepara con toda calma. El derecho viene, bola, no se vaya con lo malo, quédese con lo bueno está aquí en Radio Nicaragua y viajando por Transportes del Sol vía terrestre, su mejor opción, comida, bebida gratis, Transportes del Sol, su solución. 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Línea por el pitcher, no puede, ¿eh? Busca el short, tampoco va, dejita hacia el center field. Quita el batazo. Corredor en la primera base. Bateador que defiende la tercera base, Miguel Mejía, hombre jodido, hombre. Listo el pitcher, listo el bateador. Se comunica con su receptor, viene el equipo, en su incompleto foul. Pelota que quedó cerca del dugout. Estadio Soberanía, capacidad 15.000 aficionados. Nos informó Nemesio Porras López que el U23 de béisbol será aquí en noviembre en Managua, Nicaragua. Béisbol. Serie internacional también tendremos en octubre de softball. U23 también. Buena actividad ahí. Listo el pitcher, listo el bateador. Se prepara con toda calma. Donald se toma todito el tiempo del mundo. Chequea al de primera. Le tiró descolgado y se ponchó. Se ponchó Mejía, cocinado con Zetagán. 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Este será familia el cacique, hombre, Luis Barbosa. Ni a vecinos llegan, hermano, porque este es de San Carlos y el cacique de Masaya. Pura pluma. Listo el pitcher, listo el bateador, Luis Barbosa. Juega primera base, octavo bate, José Morales, donde que esperando turno. 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Algunos moridores de San Carlos, andan ahí unos cuantos, serán los directivos. De lado el pitcher, batea por el short, limpio, levanta, pasa al segundo base que cubre y se complete la out. 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Y de esta manera, señores, victoria de Nueva Segovia 3-0. Finalizó el encuentro, lo ganó Santo Gómez. Y Donald Membreño finalizó el juego. De esta manera se termina este encuentro con una victoria cómoda de 3-0. Este es doble juego. Entonces, denme la hora, María Auxiliadora. Claro, la hora de Varela, Andrea, 11:48. Entonces vamos a un break para que mientras viene el segundo choque. Radio Nicaragua, Chico Cáceres.

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1: Quiero contarle, mi hermano, un pedacito de la historia negra, de la historia nuestra, caballero. Y dice así.

0: Las 12, 18 minutos.
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0: Las 12, 20 minutos.
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Las 12:45 minutos. 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
2: La voz deportiva que se oye, buenas tardes, se tengan todos ustedes amigos oyentes, bienvenidos a una transmisión más de Radio Nicaragua en los 90.5 FM y 620 AM. Estamos desde el Estadio Soberanía para llevarles la acción del béisbol entre el equipo de Nueva Segovia y el equipo de Río San Juan. El partido se encuentra en la parte baja del segundo episodio, bateando el equipo de Río San Juan, lo hace a través de Luis Barbosa. 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Se prepara el derecho Kester Hernández, pitcher derecho del equipo de Nueva Segovia. El elevado de Barbosa es allá por la zona del right fielder, atrás un paso el right fielder, mete el guante y captura para el primero de la tanda. Tenemos un out rápidamente, exactamente dan las 12:48, es la hora de visitar Variedades Andrea. 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Bateando el equipo de Río San Juan, camisa azul, pantalón blanco para las tropas de los defensores de Río San Juan. Se prepara Hernández, hace el wind up, el pitcher, viene el lanzamiento, quiere tocar pelota. El toque de bola es elevado, señores, ahí de frente. Allá por la raya derecha, el receptor busca la pelota rápidamente, también viene bajando por ahí el antesalista, finalmente el catcher se desliza sobre la hierba de rodillas, metiendo el guante y atrapó la pelota, falla. Rápidamente, Wilder Sequeira para el segundo lado de la entrada. Aquí hay dos, cuando entra el rectángulo de bateo, el noveno en el orden ofensivo y shortstop, José Morales. Morales viene a la carga, bateador derecho ante los envíos de Kester Hernández. Aquí está la Nicaragua y la transmisión deportiva, la transmisión beisbolera para todo el territorio nacional, asistencia técnica de Nayeli Cabrera en el control máster. Juan Martín Martínez, Gerald Javier Dávila Rivas y quienes hablan, el Ricardo Carballo. Primera hora tuvo el internacional René Chavarría. Aquí está el béisbol. Thank you.

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2: La voz deportiva de Perú, y muchas gracias en estudios maestros para Diego Cabrera, Julio de Camora. Para amigos del cual nos preparamos para la parte alta del tercer episodio, va a ser el sin poder, nueva memoria. El sol de tres carreras por cero, inició la tanda por el equipo Nueva Segunda Santa Cruz. Falló por la ruta 43 posteriormente. Cristian Marín, en el lado izquierdo bateando, se encuentran Harold Ruiz. Todo preparado, este es el béisbol, este es el béisbol Radio Nicaragua en directo. Aquí, señores, Ruiz bateando, se prepara el pitcher, el derecho con mucha calma. Hace sus movimientos, dispara el home, el lanzamiento viene, le tira en swing y completo. Y se termina ponchando rápidamente. Bien lo hizo el lanzador Brandon Colomer, lanzando por el equipo de los defensores de Río San Juan. 3-1 está el juego, segundo compromiso de la jornada del día de hoy. Tres vinieron, tres fuera con ponche incluido. Cuando se va a la parte alta del tercer episodio, la pizarra de grama hacia el sur, engramando jardines, complejos deportivos, parques y plazoletas, indica que el juego está 3 para el equipo de Nueva Segovia, 1 para Río San Juan. 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
4: Elin, Seguridad y Justicia Social. Alguien pensará que el equipo de Nueva Segovia, con la ventaja de 3 carreras que consiguió en solo el arranque del partido, en su primera bateada, podría casi que haber garantizado el éxito ante Río San Juan en este partido. Estoy claro que hay muy pocas expectativas alrededor de Río San Juan, que lo único que está haciendo es cumpliendo. Y lo digo por los otros equipos que están cruzando los dedos y que ya no pueden hacer nada porque ya cumplieron con su calendario. Yo voy a decir que mal haría Nueva Segovia en confiarse. Mal haría en pensar que con 2 carreras de diferencia ya tienen garantizado el triunfo. Creo que Río San Juan en cualquier momento puede reaccionar. A lo mejor sí, a lo mejor no, pero el partido está al alcance. Y desde luego que Nueva Segovia, aparte de intentar colgar el cero en este cierre del tercer episodio con Kester Hernández en la lomita, pues también debería de pensar en ampliar en los siguientes turnos a la ofensiva, de su ofensiva. 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Vamos al cierre del tercero, patea Río San Juan, cae Río San Juan, 3-1 ante el equipo de Nueva Segovia, Radio Nicaragua.
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4: El IN Solidaridad y Justicia Social. Bien, fanáticos, a la parte final del tercer episodio, batea el equipo de los defensores de Río San Juan. Bateador de perfil zurdo por el equipo de Río San Juan. Hablamos del primer bate. Es el primer bate el que batea Óscar Alvarado. 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Va de lado el derecho, el derecho Kester Hernández, lanzando por el equipo de Nueva Segovia. 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Atrás jugando el infield del equipo de Nueva Segovia, 3-1, está la pizarra. 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El lanzamiento a la goma, le tira y conecta, batazo, es una texa corta ya por la segunda base, se desplaza el segundo a su izquierda, quiere correr mucho atrás del borde de la hierba, mete el guante, no puede, la pelota pica. Y hizo un lance importante, pero no alcanzó a llegarle el segundo base, sencillo el batazo. 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Óscar Alvarado en primera base por el equipo de Río San Juan cuando viene a tomar turno. Johnny García. García hoy tiene bases por bolas, lo atraparon en la segunda base. 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
0: 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Siempre de la mano con los productores bateando. Johnny García se prepara, Hernández tiene lanzamiento, toque de pelota por la raya de tercera base, baja el pitcher rápidamente, no puede antes el antesalista, mano descubierta, toma la pelota, va a tirarse, la guardó finalmente la bola. Toque de pelota, infield, el batazo rápidamente, corredor en segunda, corredor en primera. 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Hombres en segundo y primera, amenaza el equipo de los defensores de Río San Juan. Se prepara Kester Hernández. Bien plantado, bien cuadrado para tocar, señores, el tercero en el orden ofensivo. Andy Morales es el hombre que toma turno por el equipo de los defensores. Pone Fraina y bolas en el conteo para el bateador en turno. 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Abre el corredor en segundo y en primera hace el pitcher Kester Hernández. Observa el corredor de la intermedia, juega sobre la hierba. Juega cerrado el cuadro, esperando el toque de pelota. Juega adelante el tercera base, juega adelante el inicialista, señores, va el tiro a la primera. Regresa rápidamente el de primera, el de segunda se desplaza, va para tercera, ve tiro a tercera, nadie asiste, se quedó atrasado el antesalista y se fue para tercera. Aquí, señores, Alvarado se fue a tercera y ahora el equipo de Río San Juan tiene corredores en los extremos. Se juega en el Estadio Soberanía aquí en Managua. Esta serie no se pudo realizar, se esperaron dos días allá en Río San Juan, en San Carlos, y no se pudo realizar la programación, se tuvo que venir aquí a Managua. Así como usted lo escucha.
2: Llovió mucho.
0: Ese fue, ¿ah?
2: Llovió mucho café allá.
0: Llovió mucho café. Llovió mucho café, estaban esperando que lloviera cacao. Aquí, señores, corredor en tercera, corredor en primera. 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Este es el béisbol, señores, aquí se está ponchando rápidamente. Rodrigo Vallecillo se poncha. A ver, perdón, Andy Morales. Andy Morales se ponchó entonces por el equipo de los defensores cuando viene a tomar turno. Ahora sí es Vallecillo. Hay corredor a 90 pies del home plate. El pitcher hace el wind-up, suelta. El lanzamiento de rompimiento esquina derecha del Pentágono es bola. Una bola sin strike. Está el conteo. 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Emprende el asalto a la segunda base, el corredor de primera. Va el tiro, señores, retrasado totalmente y no tiró, está esperando que se desplace el de tercera base, pero rápidamente entiende que no hay tiro y regresó al costal de tercera. Hay robo de base. Hombres en segunda y en tercera base por el equipo de Río San Juan, 3 para Nueva Segovia, 1 para Río San Juan. Se prepara Kester Hernández, hace el wind up, aquí viene el lanzamiento, le tira y conecta, rolling, se va a venir a entregar a tercera base, aunque el tiro es malo, recepcionó, señores, el receptor y lo ponen fuera en tercera, digo aquí en el home play. Es una completa locura venirse con ese batazo sólido a la primera base. Y pese a que el inicialista estaba haciendo un mal tiro de piconazo, que bien lo logró asimilar el receptor. Señores, aquí no te puedes venir a entregar, a matar la jugada y a evitar esa carrera que pone presión al juego. Juan Martín Martínez, 3-1 a la pizarra.
1: Bueno, ya lo dijiste, y para complementar, yo te diría que se tuvo mucha confianza porque había robado tercera, pero digo, se sintió quizás más rápido hoy que nunca, y entonces pensó que con un rodado, digamos, y corto a la primera base podía anotar. Pero te voy a decir algo a favor de él. El tiro no fue bueno.
0: No fue bueno.
1: ¿Viste?
0: Hay mérito para el cache.
1: Sí, porque se la jugó y creo que el lado estaba en primera instancia, ¿verdad? Pero quiso asegurarlo tocando luego el plato porque se pasó en este caso Oscar Alvarado. Y ahí el equipo de Río San Juan se pierde la posibilidad de descontar, de meterle presión al equipo de Nueva Segovia, porque ciertamente, y más allá ese error de fundamento de Alvarado corriendo las bases del equipo de Río San Juan en este segundo juego ha estado bien a la ofensiva.
0: Aquí hay dos outs, señores, hombres en los extremos todavía por el equipo de los defensores de Río San Juan, bateando Josué Ramos, es el hombre de turno. Fielder Choi para Vallecillo finalmente. Aquí señores, bateando Josué Ramos, lo presenta Arenas Sosa del grupo Inisa 22650975. 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Bases, a ver, hombres en los extremos bateando el equipo de los defensores de Río San Juan. Va de lado el pitcher Kester Hernández, se mantiene la pizarra, 3 para el equipo de Nueva Segovia, 1 para Río San Juan. Eso indica la pizarra de Gramas del Sur, el lanzamiento viene, le tira swing fuerte atrás la pelota, foul. No batea de foul para las dos, Spectrobrón, y para la picazón Club Primasol de Laboratorio Ramos. El conteo está en dos bolas y un strike. 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Lance el pitcher, fallizca la pelota, foul atrás, se duerme. Al borde de la circunferencia en el home plate, señores. Dos bolas, dos strikes, dos outs del 222 en la pizarra. En la pizarra gigante, en la pizarra enorme del Estadio Nacional Soberanía. Estamos en Managua. 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Saludos a la gente de Morrito, a la gente de San Carlos, a la gente de todos esos sectores. Lanza el pitcher, le tira y conecta batazo. Es elevadito, pica la pelota ya por la segunda. El llorante, mete el guante, el short. Bota la pelota, el short, anota el de tercera, el de primera va a segunda. E imparable para Josué Ramos. Aquí se acerca el equipo de Río San Juan. Se acerca el equipo de Río San Juan, anota una, se viene una para la casa. Entonces está el marcador con corredor en segunda, corredor en primera y dos. Anota en la pizarra cuando viene a tomar turno. Josué es Miguel Mejía. Es el antesalista, tiene un ponche. Falló por la vía de los strikes haciendo swing en el primer episodio. De uno nada en el compromiso, sale el coach de picheo, se va a reunir con Kester Hernández y el resto del infield. Se acerca el equipo de los defensores, 3-2 el marcador, 3-2 el marcador, he dicho. En directo, estamos en la parte final del tercer episodio, fanáticos del béisbol, transmite Radio Nicaragua.
1: Bueno, casualmente lo estábamos apuntando, que el equipo de Río San Juan ha estado joseando a la ofensiva, que es un equipo que más allá de estar eliminado y que más allá de estar aquí cumpliendo nada más o completando calendario, pues va a tratar de cerrar dejando una buena impresión y obviamente sin regalar absolutamente nada. Este partido, digamos, por acciones ofensivas del equipo de Río San Juan debería estar 3-3. Pero bueno, estamos 3-2. Y por eso es que la dirigencia del equipo de Nueva Segovia entró a platicar un poquito con Kester Hernández, porque tiene que ajustar, tiene que estar más fino y al menos preservar la ventaja del equipo de Nueva Segovia, que ahora es solamente de una carrera. 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
0: La voz deportiva que se oye es Miguel Mejía, siempre en el uso de la palabra por el equipo de Río San Juan. 3-2 el juego. Parte final del tercer episodio, se prepara Kester Hernández. Cómodamente el pitcher, fanático, tiene el envío en recta, le hace swing, un lanzamiento pegadísimo. Es strike el primero. 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Estamos a día viernes, fin de semana, señores. Mañana toca también el juego de León y los Toros de Chontales.
1: ¿Mañana?
0: Mañana sábado, ¿no?
1: Con los Toros.
0: Un solo juego, viene el lanzamiento, señores, de velocidades, bola baja.
1: Siete innings,
0: nos vamos, así tiene que ser. ¿Para qué? Así es, ¿para qué le va a poner 9?
1: El lunes.
0: El lunes sí vamos con, no, también, el lunes vamos con 7.
1: León,
0: no, hombre, que a ver, el que quiera aquí, uno de esos tiene que ser lo que se va a enfrentar el lunes a los que salgan de la otra, a los mineros del Caribe. Puede ser Nueva Segovia, puede ser Jinotega. Vamos a ver cómo está esto.
1: Hoy es viernes,
0: Rey. ¿Qué te pasa, tierno? Hoy es viernes. Hoy es un
1: cambio. Fin de semana.
0: Parece fin de semana, fíjate. Oh, está fresquecita, parece un sábado.
1: No, fresquecito aquí.
0: Está aquí, ¿verdad? Ahí debe estar hasta que arde, pica. ¿Cómo que ande un chollón y te tiren gotitas de vinagre? Ay, viene el lanzamiento. Uy, pellizca la pelota. De rebote se va al frente del home plate, señores. Ese corredor es en segunda y en primera base.
1: José Soto entró a correr, ¿oíste?
0: José Soto entró como corredor emergente.
1: Josué Ramos.
0: Por Josué Ramos. Soto por Ramos. Corre en la inicial. 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Bien, el lanzamiento le tira y sale otro foul durísimo atrás del home play. Si la gente no viene aquí cuando juega el Bower ni los Dantos, vendrán a ver a Río San Juan y a Nueva Segovia. ¡Negativo! Solo los que trabajan aquí nosotros, porque somos cumplidores.
1: Bueno, la gente ahora mismo anda pensando en pollo.
0: Anda pensando en pollo. ¿Por qué en pollo? No te entendí.
1: No me entendí.
0: Aquí fanáticos del béisbol. Hombre en segundo, hombre en primera. El conteo 3 y 2 cuenta máxima. El que batea es Miguel Mejía. Miguel Mejía, Luis Barbosa en el círculo de espera. Hernández con sus movimientos. Aquí viene el lanzamiento. Le tira y conecta batazo cómodo por la primera. Inofensivo el batazo. Toma el inicialista el mismo. Va a pisar el costal en primera. En primera. Por la ruta 3 finaliza la bateada del equipo de los defensores de Río San Juan. Se anotó una carrera, par de corredores quedaron en circulación en la pizarra de gramas del sur. El score está 3 para el equipo segoviano, 2 para el equipo de Río San Juan. 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
0: Elín.
1: Seguridad y justicia social era algo que ya habíamos comentado, pero que también se está viendo reflejado en el terreno de juego. Y es, la ética de trabajo del equipo de Río San Juan, porque la gente dice, bueno, el equipo viene a cumplir. Lo cierto es que desde el primer inning, en dos de las tres bateadas que ha tenido, dos de los tres turnos a la ofensiva que ha tenido el equipo de Río San Juan, lo que se ha visto, Ángel Ricardo, es que pues el equipo va a pelear. Les está costando porque para las situaciones que tuvieron en el primer inning, la situación que tuvieron aquí favorable en el cierre del tercero, yo diría que es para que el equipo de Río San Juan tuviese unas 3-4 carreras. Pero bueno, hay una situación aquí de un corredor que estando en tercera base se entregó con un batazo de frente a la primera base, estoy hablando de Oscar Alvarado, pero aún así el equipo de Río San Juan se ingenió para extraer una carrera. Le empujó Josué Ramos con infield hit, remolcó a Johnny García desde la tercera y el partido se ha puesto 3-2. Está bonito, está peleado, está interesante, está cruzando los dedos el equipo de Jinotega, está cruzando los dedos el equipo, los tres equipos involucrados, pues que están ahí con 14 triunfos. Quiero decir que están con la posibilidad. Ya te voy a decir, en este caso, Ángel Ricardo Carballo, Caribe Norte, Celaya, Centrales y Jinotega, porque de ganar este segundo juego, el equipo de Nueva Segovia estaría empatándolos con 31 victorias. Bueno, vamos a ir a la parte alta del cuarto episodio de Radio Nicaragua.
0: 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Nos vamos al cuarto episodio, señores, a batir por el equipo de Nueva Segovia. Se viene Christopher Valenzuela, es el nombre de turno. 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El imparable corto ya hacia la zona del jardín izquierdo. A un bote caliente la tiene el patrullero izquierdo. La regresa al cuadro sencillo. El batazo para Valenzuela.
1: Está viendo la pelota del tamaño de un melón.
0: De un melón, de una sandía gigante.
1: Y está de 2-2, cuadrangular de 3 carreras en el primer inning. Y sencillo en este segundo turno.
0: Y imagínate vos, como una pelota de playa, así de desvío de velocidad, bola bajísima, no son bolas. 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Cuando hay fenómenos así que impactan duro en la publicidad, Nayeli, la gente se desborda. Yo no me desbordo. Yo espero que las aguas pasen, que las aguas se tranquilicen, porque no me gusta el faranduleo, ¿oíste?
4: Y después siguen las aguas pasando y vos las mismas.
0: Y en las mismas, oye, pues si ya, pero es que yo no soy de que, ¡ay, voy a ir corriendo! ¡Ay, qué locura! Eso solo hacen solo las locas. Corredor en primera base, solo las locas hacen eso. Y después ponen a llorar, a poner queja, ¡locura! Se prepara el pitcher bien de lanzamiento, ¡swing al frente! Es un lanzamiento más grande que él, más alto que él.
4: Por eso te dije que ahorita la gente anda pensando en pollo.
0: Ya te entendí, Pero ahí no lo están regalando. ¿Quién gratis la entrada, creo yo? Están cobrando la entrada. ¿Quién va a pagar una entrada por ver a Río San Juan y a Río San Segovia? ¿Ah? Si yo me arrecho un poquito más y me voy. Y aquí están los micrófonos para ir bolero. ¿Y qué se hizo? Lanzamiento a bola altísima. Un montón de locas ahí pegando gritos ayer, Gerard Ávila, ¿no te diste cuenta?
2: No, estoy fuera de contexto.
0: ¿Cómo no? Lo que pasa es que te estás haciendo. La 1:15 p.m. Mejor vámonos para Variedades Andrea. 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Media cuadra, no hombre, espérate, media cuadra y media, vamos, media al sur, Gerardo Javier, vos estás enredando a la gente.
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0: 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Ahí estamos completos. Fanáticos del béisbol, corredor en primera.
4: Están recomendados los combos
0: piñateros. Están, los claramente, los combos piñateros para que no anden pegando carreras. Van a andar agarrando dolor de cabeza. ¡Ah, claro! ¿Te acordás de lo dijiste? Piñata la piñata, que te doy hablar. Todavía no te habla.
2: Ahí está Vayan
0: Miller, ahí está peleando en China por unos pantalones. ¿Crees que está aquí? Ahí lo cocinan rápido, papá. Olvídate de eso.
2: La piñata sensible.
0: Sí, hombre, hace el gesto. El de por sí que parece zombie, lo pusiste como la montaña. Fanáticos del béisbol, aquí está. El batazo bueno para doble play. El segunda base forzando allá, señores, en la intermedia. Uno, el tiro primera, quieto en primera, no se consiguió el doble play. Hilder Choy en la jugada para el bateador en turno. Para Lonier Cruz, el Hilder Choy, 6-4. No sé, revisame la llamada, hermano, que estuve ahí un pipi. Revisame la llamada que tuve un pip pip. Y no la canción, y no la canción del viejo del sombrero. Este es pip pip. Este es el béisbol, este es el Germán Pomares Ordóñez llegando ahí a la recta final de la primera vuelta. Que nos ha costado llegar a esta primera vuelta. Este es la Odisea, Gerardo Javier. No. Y yo he visto la Odisea también, ¿tampoco la has visto?
2: No, la película dicen que está fea, escrito perdona.
0: Dicen que está fea, otros dicen que está brutal, aquí le creo yo. ¿A quién le creo yo? Uno me dicen que está brutal, otro me dicen que está fea, la tengo que ver. Es que solo así. El batazo, señores, aquí de frente a la segunda base. Viene el camarero, toma la pelota, va primera y es... ¡Ah! En primera, 43 la ruta, señores, cayó la tanda. Cayó la tanda del equipo de Nueva Segovia, no anotó carrera el equipo segoviano. ¿Te acordás cuando fuimos a Nueva Segovia? ¿Cómo te
2: fue,
0: verdad?
2: Ah,
0: fue el día que se iban a dar hacer un toque. Que echaron una manita, ¿cómo es que le llaman a las mujeres cuando se voltean rápidamente, que están precipitadas, que se clasen en el carro, Juan Martín Martínez, que no les dé el tiempo nunca? Es arrecho con las mujeres, les avisas 15 días antes que van a salir, llegó el día, y ahí van en el carro todavía, es que me da ganas de agarrar un barejón. Aquí, señores, se vuela tanda, sigamos con el béisbol, 3-2 el marcador. Lo está ganando todavía el equipo de Nueva Segovia. 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Va a quedar con ustedes, pero vamos aquí a la baja, Gerald Gabriel. ¿Baja del cuarto?
2: La baja.
0: ¿Sí? ¿Te vas a tirar?
2: No.
0: ¿Ah?
2: No. Ah, sí,
0: vamos a cerrar el cuarto episodio. Adelante, Juan Perdi Martínez, y el comentario de LM Talleres. 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
4: Es la voz deportiva que se
0: oye. ¡Elín!
4: Seguridad y Justicia Social, ojito, Nueva Segovia, ojito, Nueva Segovia. El partido no lo tienen en el bolsillo, no lo tienen asegurado. Está empatada, los otros tres equipos que de momento están en el puesto 14 y después pensar en la doble programación del día de mañana. Mañana doble programación,
2: oye. Sí, no, uno no, seguro nos vamos mañana.
4: Mañana, exactamente. Pero, bueno, ganando hoy y ganando el primero mañana. O ganando uno. O,
2: no, hombre.
4: Ay, hermano, pues sí, se lo estoy mencionando, pero... Buen trabajo el de Brandon Colomer, ¿verdad? Que después de un inicio bastante difícil ha conseguido contener al equipo de Nueva Segovia y tiene al Río San Juan peleando, al menos hasta la parte baja del cuarto, al menos en cuatro episodios. 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La voz deportiva que se oye, solidaridad y justicia social. Ya tenemos sonado rápidamente aquí. Aquí, señores, tenemos sonado rápidamente. Falló por la ruta 63 aquí Luis Barbosa. Tenemos el primero en la tanda. Lo cocinaron rápidamente cuando entra el rectángulo de bateo Wilder Sequeira. 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Ya fue la manito de gato, hombre. Bueno, señores.
2: ¿Dónde vino Penélope como que fuera de...?
4: A Penélope Glamour, ¿te acordás de esos muñequitos? Eso eran una caricatura sana, ¿no te acordás de aquello del escuadrón? ¿Cómo es que se llamaba el escuadrón? Mete la pata, el escuadrón, no sé cómo, no me acuerdo muy bien. Que siempre un villano seguía a la muchachita del vehículo rojo. Tremendo, mujer, caricatura. Ahora solo te ponen cosas que dan miedo. 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Aquí el lanzamiento viene, le hace swing, abanica el segundo. Dos strike. Una bola, está el conteo. Ya está como aquel. Ya está como aquel amigo tuyo, vos. Ya hay dos outs. Él hizo swing, entonces grande, y se termina ponchando. Le tiró Jordi Martínez, apenas llegaba un strike y se escuchó en todo el estadio, ¿no? Y después no hallaba qué hacer ese hombre. Aquí están los micrófonos del bolero de Radio Nicaragua. Y el otro foul, de dos hits para atrás, un foul. Aquí están los micrófonos beisboleros de Radio Nicaragua. Cosas del béisbol que asustan. Hay dos outs. Bateando fanáticos aquí. Está el noveno en el orden ofensivo, José Morales. Elevó hacia la segunda base, se prepara Kester Hernández con teo de dos strikes, no hay bolas, lo tiene bien medido. Atrás jugando el infield, el lanzamiento viene, la deja pasar, strike. Aquí, señores, lo dejó congelado. Le vino con tres pedradas Kester Hernández a Morales y lo poncha viéndola pasar, el tercero de la tanda. ¿Cuándo se han jugado cuatro episodios completos aquí en el Estadio Nacional Soberanía? La pizarra de Gramas del Sur nos indica 3 para el equipo de Nueva Segovia, 12 para Río San Juan. Vienen los próximos episodios, Gerald Javier Dávila arriba con el Río que siempre lo caracteriza. 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
4: ¡Kelin!
1: Seguridad y justicia social.
4: Gracias, Ángel Ricardo Carballo. Ya se jugaron 4 episodios completos. El partido está bonito, está peleado, está interesante. Nueva Segovia, digamos que está ahí cerquita, cerquita de empatar a otros 3 equipos que están en el puesto 14. Creo que tienen una serie favorable, pero no deben confiarse. El equipo segoviano tuvo un buen arranque a la ofensiva ante el abridor de Río San Juan, Brandon Colomer, que creo que en general ha hecho un buen trabajo. A Colomer en el primer episodio, después de 2 outs, golpeó a Cristian Marín, luego un imparable de Harold Ruiz y Christopher Valenzuela, que hoy está de 2-2 y que es el hombre proa del equipo de Nueva Segovia, le descargó cuadrangular. Esas son las 3 carreras, las únicas 3 carreras que tiene el equipo de Nueva Segovia, que yo diría está en la obligación de volver a la carga. Mientras la diferencia sea solamente de 1, Río San Juan va a estar ahí al acecho, tratando de ganar y de ponerle un poquito de drama este cierre, ¿no? Para un Nueva Segovia que creo que tiene todo favorable para quedarse en el puesto 14 y luego ir al famoso repechaje. Así que vamos a la parte alta del quinto episodio. Colomer les ha lanzado 3-0 consecutivos, o les ha pintado 3-0 consecutivos después de las 3 cartas que ellos hicieron en el primer inning. Veremos si puede seguir con el dominio o si despierta definitivamente el equipo de Nueva Segovia. 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
5: Y avanzar con el favor y la gracia de Dios, como hermanos, como familias, en cristianismo, socialismo y solidaridad. Todos los certámenes de Reina Nicaragua se están celebrando este fin de semana, nos informa nuestra gloriosa juventud sandinista, certamen Reina Nicaragua, esas embajadoras hermosísimas del amor que hay en nuestra Nicaragua. Vamos a estar pendientes de la presentación de las candidatas seleccionadas en cada certamen departamental, y esto va a realizarse en Matagalpa, sábado 25 y domingo 26, la gira de promoción turística de nuestras bellezas naturales. Y compañeros, compañeras, quiero ver aquí la nota que es aquí, ahí sí la tengo. Por otro lado, tenemos también pasarela, deportes en grande, recreación en grande, tradición, arte, cultura en grande, todo lo que nos representa y sobre todo, todo lo que subraya que Nicaragua es patria de paz y caminos de bienestar, caminos soberanos de bienestar para las familias nicaragüenses. Cantidad de eventos, vamos a circularlo a través de nuestros medios, 1.700 ferias de la economía familiar, mercaditos campesinos, gastronomía, tenemos también artesanía, ferias artesanales en una cantidad de municipios, y a ver, feria ganadera en la barrera municipal de Somoto. Y también nos preparamos para todo el programa que ayer dimos a conocer de la fiesta de Managua, donde hay una gran feria ganadera aquí en Managua. Agosto, huipil. Agosto, música de marimba. Agosto, música de filarmónico. Antes la gente les decía chichero. ¿Por qué? Porque está relacionado con los santos chicheros, así les llamábamos. La fiesta donde se daba, se repartía chicha, honrando a nuestros santos y a aquellos hermanos y hermanas que llevaban sus nombres según el almanaque.

trabajo, seguridad y paz. Por otro lado, también, compañeros, estamos entregando viviendas en Matagalpa, Sébaco, Bluefield, calles en León, Ciuna, caminos en Tumaladalia, Toras y Notega, canchas en Tisma, casas de cultura en Nueva Guinea, Bonanza, escuelas y puestos de salud comunitarios en Masaya, Catarina, casas de atención para personas con necesidades especiales en Chinandega, también en Catarina. Mejoramos entradas, lotificaciones, también llega maquinaria para el trabajo en los municipios desde las alcaldías, mitigación y saneamiento en Corn Island y en La Libertad, Chontales, cuna de héroes. Por otra parte, compañeros, compañeras, Asamblea Nacional informa que vamos avanzando en nuestra propuesta soberana y digna de reformas para garantizar los procesos electorales libres, democráticos, soberanos y dignos, como corresponde a un pueblo como el nuestro, heroico, vibrante, brillante, el pueblo de Darío, el pueblo de tanto heroísmo, de tantos próceres y héroes, el pueblo de nuestro general Sandino. Procesos electorales nuestros, soberanos, dignos, respondiendo a las necesidades de nuestro pueblo. ¿Qué queremos? Trabajo y paz. ¿Qué queremos? Continuidad de los avances, de los logros contra la pobreza. ¿Qué queremos? Seguridad, estabilidad. Y para eso son nuestros procesos electorales, para garantizar la continuidad de todos esos triunfos, de la paz, de la seguridad, de la estabilidad, de los avances contra la pobreza. Eso es lo que vamos a garantizar con nuestros procesos electorales, soberanos y dignos. Y ya nuestro pueblo, que ha sabido vencer, sabrá también decidir lo mejor en cada momento. En esta nota de la Asamblea Nacional se dice que la propuesta de reforma será remitida a la presidencia después de un amplio proceso de consulta. Por ejemplo, la próxima semana se van a realizar consultas con empresarios, con inversionistas, con embajadores, consultas. Vamos a informar, pero además con todos los estamentos de nuestra patria bendita. Informamos también a los embajadores, al cuerpo diplomático, como corresponde, escuchamos, les escuchamos. Son encuentros que hemos denominado de amistad, de hermandad entre los pueblos, encuentros que nos fortalecen como patria de Darío y Sandino, donde todos los días, gracias a Dios, florece la paz, y desde la paz construimos más democracia, desde la paz construimos la garantía de la seguridad y de la continuidad de todos los procesos. Estabilidad, palabra mágica en este mundo, estabilidad, para avanzar contra la pobreza y por el bienestar de la familia. Estabilidad para seguir creando todas las soluciones que nuestro pueblo demanda. Estabilidad para ser nosotros, Nicaragua bendita, siempre soberana y digna, y siempre un pueblo y un país lleno de alegría. La alegría de vivir tranquilo, la alegría de vivir como familias, en hermandad cristiana, socialista y solidaria. La alegría de ser pueblo de Dios. Alegría, alegría. Son nuevos días, nuevos tiempos, donde todos juntos vamos adelante, porque hay patria, y cuando hay patria hay orgullo, dignidad nacional y capacidad para ejercer sabiduría, serenidad, y desde la sabiduría y la serenidad que nos caracteriza, elegir nuestros caminos con fortaleza histórica y elegir nuestros caminos para que siga reinando la paz. Reine Jesús por siempre. Reine en nuestros corazones.
en nuestra patria, en nuestro cielo y de todos los nicaragüenses, la nación.

y también compañeros, compañeras, más ferias de salud, megaferias de cirugía. Y estos son los logros que deben continuarse. Megaferias de urología para más de 1,000 personas. Esto es en Bluefield, donde ya estaremos empezando la construcción del hospital. Pueblos originarios y afrodescendientes, todos presidentes. 43 especialistas realizarán valoraciones a pacientes con cálculos renales, próstata, infecciones urinarias, hernia, vesícula, entre otras dolencias. Y además se realizarán estudios también especializados de gastroscopía, se llaman endoscopía, ultrasonido, colonoscopía, biopsia, etcétera. Megaferia de Medicina Interna en León, más salud para nuestro pueblo. Eso es lo que queremos: trabajo, seguridad, estabilidad y continuidad de los avances. Más salud, más educación, más producción, más obras de progreso, más calles, caminos, carreteras, más viviendas para la familia. Eso es lo que queremos. Y en eso, en esas rutas, sabemos que tenemos el favor de Dios, la gracia de Dios para avanzar. Porque para nosotros, como pueblo cristiano, sabemos que la fe, la esperanza son certezas de fuerza, de victoria, de la paz. Congreso Científico de Salud Pública, hoy viernes, se realiza aquí en Managua con cantidad de especialistas que hablan de epidemiología, que hablan de distintas investigaciones científicas, y es una forma de estar siempre actualizando los conocimientos de nuestros profesionales, por ejemplo, infectólogos, internistas, epidemiólogos, bioanalistas clínicos, médicos generales de todo el país. Tenemos reforestación en Occidente, nos informa el Marena. Permisos ambientales, talleres regionales que se están haciendo patrocinados por distintos organismos internacionales para priorizar el ordenamiento de la distribución y el uso de los recursos naturales para fines de preservación de nuestros patrimonios. También 44 años de los héroes y mártires de San Francisco del Norte, nos informa el compañero Chemaya. Y luego todas las promociones de turismo, ese turismo magnífico que viene a Nicaragua a disfrutar de la paz, de la seguridad y de nuestros patrimonios naturales y culturales. El Ministerio Agropecuario nos informa que 213 millones de libras de carne bovina se han producido al mes de junio en, a ver, con sacrificio en mataderos industriales, rastros y matarifes individuales en todo el país. Tenemos también entrega de créditos para fortalecer el trabajo y la paz a protagonistas de Usura Cero, 1,000 hoy en 35 municipios y 5,000 la próxima semana en 100 municipios. Luego, compañeros, centros de estudio restaurados que se entregan a la comunidad en Tipitapa y en San Rafael del Norte. Comandante Gaspar, padre y comandante Alfonso Cortés en Tipitapa, también el padre y comandante Gaspar en Tipitapa, y Angelita Siles en San Rafael del Norte. Cursos especiales de primaria y secundaria para el reforzamiento académico de más de 100,500 estudiantes. Las universidades forman en historia e identidad nacional a través de 60,000 maestros. Y ha concluido ese ciclo de formación a los maestros y maestras de todo, a los maestros y maestras de todas las modalidades educativas. El INATEC, 62,000 protagonistas de carreras técnicas y cursos de capacitación en el idioma inglés. ¿Cuánto aprendizaje y cuánto afán de aprender? Por eso dijimos el otro día, ningún estudiante que desee continuar sus estudios en distintas carreras puede quedarse sin el estudio o sin el cupo. Tenemos que inventar.

0: pensar, inventar espacios, inventar modalidades y garantizar que todo el que quiera estudiar pueda estudiar. Tenemos compañeros, 600 títulos a familias propietarias de El Viejo, San Rafael del Sur, Managua, Granada, Tola, Belén, Rivas, Nindirí, La Concepción, Nandamo, San Carlos, Santa Teresa, La Conquista, El Rosario, Cucra, Gil y Nueva Guinea. Energía en la ciudad de la San Martín, Comandante Carlos Núñez, del municipio de Tipitapa, para 1.400 hogares. Y sistema de iluminación pública en la comunidad Ana Virginia de Tipitapa también hoy. No hay incremento en ninguno de los derivados del petróleo para las familias nicaragüenses. No hay incremento. Tenemos también compañeros, compañeras, que hemos enviado y estamos enviando una nota de felicitación, de congratulación. En estos tiempos duros, difíciles, pero tiempos heroicos, al pueblo y gobierno de la hermana Cuba. Al acercarse, decimos, el aniversario 73 del histórico 26 de julio, la epopeya del cuartel Moncada, y desde siempre, la visión clara y elocuente de Fidel, celebramos la gloria y las victorias del pueblo de Cuba, su heroico y extraordinario pueblo, que ni se vende ni se rinde jamás. Con Fidel en su centenario ya en los próximos días y desde estas fechas inmortales nos unimos las y los luchadores consecuentes de todos los tiempos, fieles, potentes, firmes, congruentes, consecuentes, seguros de que la historia no solo absuelve sino que glorifica a ese gigante visionario, lúcido, vibrante y de inmenso y fructífero coraje. Fidel nos representa, Fidel nos inspira, Fidel nos enorgullece, Fidel nos engrandece a todos. ¡Viva Fidel! ¡Viva Raúl! ¡Viva Cuba! ¡Su pueblo victorioso siempre! ¡Viva la revolución! Así estamos, compañeros, compañeras, decimos cuánto orgullo, decimos cuánto amor, decimos cuánto fervor, cuánto fulgor en estos tiempos tan complejos que vive la familia humana, decimos Nicaragua bendita está hecha de vigor y de gloria, Nicaragua está hecha para la libertad, para la humanidad, para la prosperidad, para la felicidad. Abrazos de nuestro comandante Daniel y vamos adelante con toda la fuerza de nuestra alma, de nuestro espíritu, nicaragüenses por gracia de Dios, bendecidos por el Padre Celestial, prosperados con la fuerza de espíritu que nos da el Padre Celestial y victorioso. Y nuestra victoria es la paz. Adelante, compañero. Adelante, siempre más allá.
1: Escuchábamos las palabras de la copresidenta de Nicaragua, la compañera Rosario Murillo, a través de Radio Nicaragua, una radio para vos. Continuamos con más de nuestra programación.
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2: 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Muchas gracias, Julio Leyva Mora, en control de la cabina central de Radio Nicaragua. Estamos de regreso con el béisbol de Germán Pomares Ordóñez. Se va a jugar la parte final del sexto inning, mi estimado Humphrey Team. A batear el, yo creo que es Río San Juan el que viene, ¿no?
3: Sí.
2: Parte final del sexto episodio, a batear el conjunto de Río San Juan, a través de la tanda Rodrigo Vallecillo, José Soto y Miguel Mejía, si alguien se basa, Luis Barbosa. Parte final del sexto inning, va ganando 3-2 el equipo de Nueva Segovia. Vamos a contextualizar. Si Nueva Segovia gana este juego, va a empatar a Jinotega, va a empatar a Caribe Norte y va a empatar a Celaya Central. Es decir, si mañana Río San Juan le gana los dos juegos a Nueva Segovia, cosa que yo creo que no va a suceder, habría un cuádruple empate por ese puesto 14. Pero si Nueva Segovia mañana gana el primer juego, Nueva Segovia elimina automáticamente a Jinotega, a Celaya y a Caribe Norte. Y sería el equipo número 14. ¿Qué pasa? Nueva Segovia jugaría el lunes contra los Mineros del Caribe en Ciuna. Pero imagínense qué barbaridad. Van a tener solamente un día de descanso para jugar ese partido. Si ganan ese partido el lunes, jugarían el martes contra el perdedor en el juego que va a suceder Chontales contra los Leones. Así que está duro. A mí en lo particular me parece que van a clasificar lo mismo. Batazo elevado en zona de foul, el receptor hacia atrás, dándole persecución a la pelota. Finalmente la pelota al público. Vamos a la parte final del sexto. 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Preparado el pitcher, preparado el bateador. El lanzamiento, rompiste hacia afuera, bola. 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Bateando el equipo de Río San Juan, parte final del sexto inning, las bases limpias, no hay out. Jugando camisa azul, pantalón blanco, el equipo Río San Juan, camisa amarilla, pantalón gris, los guerreros. Lanzamiento hacia afuera, bola la tercera, así que el equipo de Río San Juan a la carga. 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Listo el pitcher, con mucha confianza le envía a la goma, le tira batazo elevado por el jardín izquierdo, 2-3 pasos hacia adelante, el guardabosque izquierdo mete el guante, captura la bola. Aquí termina fallando, lo cocinaron con Zetagás, el gas que rinde más. 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Hay un out, así que vamos a saludar a Nayeli Cabrera Infante, hasta los controles de la radio. Por ahí la vimos temprano, a Julio Leyva Mora también. ¿Será que hay programa de Julio Leyva Mora hoy, Carvalho? ¿Será que hay programa de Julio Leyva Mora hoy? Hoy es el maratón, Leivino.
3: Adonis Acuña,
2: el nuevo lanzador del equipo de la... Entonces salió Kester Hernández, del Montículo. Kester lanzó 5 innings, le conectaron 5 hits, par de carreras, y es el que está ganando el partido. Listo, Acuña, lanzamiento en curva, pegado, casi lo golpean. A la carga el equipo Río San Juan, el béisbol del Germán Pomares Ordóñez. Listo el pitcher, listo el bateador. El envío hacia la goma, en recto strike le marcan. 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El envío hacia la goma, tirándole. Pellizca la pelota de foul. 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Hay un out, las bases limpias. Bateando el equipo Río San Juan, 3-2, gana Nueva Segovia. Lanzamiento en curva, le tira con esta batazo de frente a la segunda. Recoge en dos tiempos el camarero, el tiro al inicial, quieto en primera. Yo le voy a marcar error ahí al camarero del equipo Nueva Segovia, y ojo pestaña y ceja, porque pone a circular la potencial carrera del empate Río San Juan. Esto no se termina todavía. 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Aquí bate el equipo de Río San Juan, se envasó por error José Soto. José Soto se envase y viene Miguel Mejía a la tercera base. 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El lanzamiento se va para Seúl del corredor. El tiro del caño sobre la almohadilla. Lo toca quieto en segunda. Hay robo de base más cerca. La potencial carrera del empate del equipo Río Zaguán. ¿Será que nos vamos a lanzar los dos juegos mañana, Carballo? ¿Será que nos vamos a lanzar los dos juegos mañana? Porque aquí Río Zaguán, si le gana este partido a Nueva Segovia, tendría que ganar los dos de mañana Nueva Segovia para clasificar. Hombre, pues. Así que estamos con el béisbol del Germán Pomares Ordóñez. Más cerca la potencial carrera del empate para el conjunto Río Zaguán. ¿Qué pasó? ¿Está golpeado? Ahí está el coach de Río Zaguán, que solamente tiene 6 victorias en el torneo, cerrando participación en este Pomares 2026 con un récord nefasto de Río Zaguán. Adonis Acuña en el montículo, ya salió que este Hernández podría salir sin decisión el abridor si aquí le empata en el juego a Adonis Acuña, tomando terreno el corredor de la segunda, un out, el lanzamiento le tira, pellizca la pelota de foul. 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Se tuvieron que traer esta serie el Soberanía de Managua para poderla terminar. Esperaron 2 días en San Carlos, en el pastel, lluvia. Lo más sensato era moverla, que vinieran a jugar acá, a Juigalpa, a León, a Masaya, donde sea, pero en San Carlos no. Río San Juan en algún momento le ha dividido series al Bower, le ha dividido series a los Dantos, pero es un equipo que nunca ha logrado clasificar. El envía hacia la goma, tirándole con fuerza al segundo strike. Hay solamente un out, ya lo tienen montado y esperando turno Luis Barbosa, el receptor. Pocos fanáticos aquí en el Soberanía de Managua. Un día poco habitual para jugar béisbol, día de semana por la mañana, entendiendo el contexto que hay que finalizar como de lugar esta primera vuelta del Pomares. Listo, el derecho le envía hacia la goma, rompiente, mordiendo esquina exterior del Pentágono para bateador derecho, no le gusta al principal. Conteo, 2 bolas, 2 strikes y 1 out. 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Tomando terreno el de la segunda, listo el pitcher, le envía a la goma, le tira con acta, batazo, left center field, la pelota pica, se quede, basta lo profundo, aquí va a haber carrera, el de segunda se dobla por tercera, se viene para home y anota. El bateador llega para segunda, va para tercera, el tiro rápidamente, el cuadro se desliza en la tercera, el corredor, ¡ah, en tercera! Se acaba de empatar el juego, señoras y señores, queriendo abusar. El bateador se fue con la bola en la mano y era quedarse en segunda, pero igual se anota la del empate 3-3. ¡Hombre!
0: Ya quitan. Ahí está.
2: Toda la vida. Vamos con el maratón ahora entonces, Julio. ¿Sí o no? Ya está ready, en ready, Julio. Iniciando con todo. Dígamelo, maestro. Aquí estamos exactamente. Regálame la hora, Julio. Segunda dos, hombre.
1: Es la 1:50.
2: 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Empatados a 3 el equipo Río Zaguán contra los guerreros Nueva Segovia. Cuidado, se complica los guerreros. Preparado el pitcher, lanzamiento, le tira, conecta, batazo elevado por el sector derecho en zona foul. ¡Hombre! Salió sin decisión que este Hernández y aquí se está complicando Nueva Segovia. Cuidado, le enredan el asunto. Atención, ahí está el picheo, rompiente strike. Le marcan el tercero, se quedó petrificado posando para la foto. Y de esta manera termina la bateada. Hay una carrera, se cometió un error. Hay un imparable, 3-3 en la pizarra. 6 completas de juego, 3 para Nueva Segovia, 3 para el equipo de defensores de Río San Juan. 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Humperting y el comentario Radio Nicaragua.
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2: El
4: Seguridad y Justicia Social se empató el juego. Se empató el juego y un error abrió las puertas para que eso sucediese. Un out en la pizarra. En este caso, José Soto consiguió envasarse por error de la segunda base en fildeo y posteriormente vino un doble remolcador de Miguel Mejía para traer desde la segunda la carrera del empate, el 3-3, la carrera del empate, y ponerle un poquito de suspenso, un poquito de suspenso en la recta final al desafío. Suspenso en relación a saber quién se va a quedar con el triunfo. Desde que el juego arrancó, Río San Juan ha estado bastante bien a la ofensiva. Aquí el doble de Miguel Mejía es el indiscutible número 6 del equipo de Nueva Segovia. Y no sabemos quién finalmente se va a quedar con el triunfo, pero sin duda alguna, digamos, le ha puesto un condimento, un valor agregado a este desafío que, insisto, ¿verdad?, puede parecer intrascendente para Río San Juan, pero Río San Juan, ya sea que saque la victoria o que no, digamos, en el caso de Nueva Segovia finalmente se quede con el triunfo, estaría el equipo de Río San Juan vendiendo cara la derrota, o al menos retrasando la clasificación de Nueva Segovia, si es que esta se va a dar al menos un día más, porque de momento Nueva Segovia lo que tiene es 30 victorias, tendría que ir, en el caso de perder, por los dos triunfos el día de mañana, para quedarse con ese tan ansiado puesto 14 y jugar contra las Minas, el comodín entre el puesto 13 y el número 14, es decir, que van a ser jornadas bien agitadas ahí. Si consiguen los triunfos hoy y mañana, Gerald Dávila, tendrían que viajar mañana mismo.
1: Sí, pasiona.
4: Ahí van a jugar el partido por los comodines, realmente eso va a estar bastante complicado. Bueno, vamos a ver si con la carrera del empate el equipo de Nueva Segovia despierta de un letargo que ya tiene 5 episodios, desde que hicieron las 3 carreras en el arranque del partido, no volvieron a fabricar más. 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
1: 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Gracias, Operti. Vamos a la parte inicial del séptimo, empatados a 3 el equipo Río San Juan contra Nueva Segovia. Listo, el derecho al lanzamiento, le tira Juan Ola hacia atrás. A la carga aquí el equipo Guerrero de Nueva Segovia. 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Preparado el pitcher, preparado el bateador, empatados a 3 el equipo Guerrero contra Río San Juan. Listo el pitcher, lanzamiento, le tira con esta foul por la parte izquierda. Es un nuevo pitcher, Pedro Argüello, es el nuevo lanzador del equipo Defensores de Río San Juan. El equipo de Nueva Segovia, 3 carreras, 4 imparables, un error. Río San Juan tiene 3 carreras, 6 imparables, sin error. Listo, el pitcher con mucha confianza coge la seña del receptor. El envía a la goma, alto y pegado el lanzamiento. Conteo parejo, o más bien 2-3, solamente una bola. Pedro Argüello, que consiguió varias victorias esta temporada al servicio de Río San Juan, en este momento en el montículo. El béisbol del Pomares, sí señor, el béisbol, el deporte rey de Nicaragua. Listo el pitcher, con mucha confianza le envías a la goma, a alto nuevamente. Aquí bateando por el equipo de Nueva Segovia, batea Francisco Rodríguez, jardinero izquierdo.
4: Y el 33% de las victorias de Río San Juan las consiguió este muchacho.
1: Sí, Pedro Argüello.
4: 2 victorias, 8 derrotas.
1: Y él ganó el primer partido de la temporada, de hecho. El lanzamiento, le tira foul hacia atrás, le ganó a los Tigres de Chinandega. Sí, le ganó a los Tigres, Pedro Argüello.
4: 18.
1: De los pocos lanzadores que tiene triunfo esta temporada por Río San Juan. 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Listo el derecho. El lanzamiento enterrado. 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Lanzamiento le tira con este matazo. Allá por el center field se desplaza hacia su izquierda el guardabosque central. Mete el guante, captura la bola. Aquí acaba de fallar Francisco Rodríguez en elevado al central. 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Hay un out. A batear Lonier Cruz, bateador designado y séptimo en el orden. es el hombre de turno al bate, turno a acercarte a Arenas S.A., las primeras en calidad con su nueva línea en el ramo de la conducción Grupo Misa, 22650975. Lonier Cruz bateando, se complicó el asunto para el equipo de los Guerreros de Nueva Segovia. Si pierden este juego, están obligados a ganar los dos de mañana. Lanzamiento pegado. Pegado el lanzamiento y tanto, tanto. Imagínate tener que jugar cuatro partidos para ir a morir el lunes con el cansancio en el pastel. Preparado el pitcher. Coge la seña, receptor, lanzamiento, le tira batazo de frente al chor. Recoge el chor. El tiro al inicial, ruta 6-3, 2 out. 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Será, Carvalho, será que tengan que jugar los dos mañana porque aquí va a perder Nueva Segovia. Hombre, se está complicando los Guerreros. Cuidado el asunto. 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Lanzamiento pegado, se aparta el bateador, casi lo golpean. 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Lanzamiento, le tira batazo elevado en el infield. Ahí va el receptor en zona foul. Viene el receptor, se quedó para el tercer out. Captura el receptor, tres vinieron, tres se fueron. Aquí finaliza la bateada de los Guerreros. Falló Francisco Rodríguez, Lonier Cruz y también Andy Reyes. Tres vinieron, tres se fueron. Se va a la parte inicial del séptimo, empatados a tres. 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Teléfono 75-55-20-64. 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Hombre, ¿tiene Radio Nicaragua?
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1: Elín.
4: Seguridad y justicia social. La gente de Nueva Segovia o los aficionados de Nueva Segovia seguramente estarán diciendo, Gerald Dávila, el equipo no quiere ganar, no quiere clasificar. Yo diría que sí, Gerald Dávila. Lo que pasa es que al final el béisbol no es un tema de complacencia. Yo estoy seguro que Nueva Segovia, y como empezó, quería ganar esto incluso por la vía del knockout, porque te digo, pintaba para knockout, sea cuadrangular, de tres carreras, de Valenzuela. Uno decía, hombre, esto creo que se puede terminar rápido. Pero Río San Juan ha ofrecido resistencia, ha estado bien a la ofensiva. Es decir, es un equipo que ya sabemos que le cuesta producir, pero se las han arreglado para hacerlo, para pelear, para tener el partido empatado después de 6 episodios y medio. Y hay que decir que el picheo lo ha hecho bien. Fíjate que Brandon Colomer, su abridor, tuvo un inicio complicado con ese cuadrangular que admitió y esas primeras tres carreras, que fueron las únicas que le hizo Nueva Segovia. Y hay que decir que también ha habido un buen trabajo de los dos relevistas que tuvo o que ha tenido el equipo de Río San Juan, de Carlos Alemán, en episodio, tres enfrentados, 0 hits, 0 carreras, y el de Pedro Argüello, que como bien lo mencionaba, él consiguió, ha conseguido el 33% de las victorias de Río San Juan esta temporada, 2 triunfos, 8 descalabros. Entre los dos se las arreglaron para retirar a 6 en fila, así que la mesa queda servida para que Río San Juan busque cómo ganar el partido, y sería dejando en el terreno, en esta bateada del cierre del séptimo episodio, donde van a batear con su tanda baja o bien en entradas extras. Yo le estoy viendo cara de entradas extras de este partido, Gerald Dávila. 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
1: 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Es solidaridad y justicia social. Gracias, hombre. Empatados a tres, ya lo decía yo, parte final del séptimo. Bateando el equipo de Río San Juan, están empatados a tres, lo que yo te decía, Carvalho. Si aquí Río San Juan gana mañana, sí o sí, los dos juegos necesita ganar.
2: el equipo Nueva Segovia. Si no, si gana uno mañana Nueva Segovia, gana uno Río Zaguán, cuádruple empate. El lanzamiento le tira batazo de frente al chor, de un bajo recoge el chor, el tiro al inicial, ruta 6-3 para los que anotan. 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Y ya hasta están anunciando la programación de todo cuento, de cómo ve el asunto este, para lunes y martes. Cuidado, cuidado, hay un cuádruple empate, que este béisbol es especial. Wilder Sequeira acaba de fallar. Este es el béisbol del Pomares, Germán Pomares Ordóñez. Lanzamiento de Acuña, abanica, su incompleto, el bateador no lo encontró. 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Lanzamiento, le tira con el tabatazo sobre la línea de tercera en zona FAO, la bola. Le asustaron los frijoles, dirían los chavalos allá. Al tercera base del equipo Nueva Segovia, se quedó pálido creyendo que la pelota había pasado en territorio Fer. Así que falló Wilder Sequeira por el equipo Río San Juan. Estamos en la parte final del séptimo inning, sí señor. Bateando José Morales, te lo presenta Arena CCA, las primeras en calidad con su nueva línea en el ramo de la construcción Grupo Imisa. 22650975. Este bateador José Morales juega el shortstop de 2-0 en el juego de hoy con un ponche. Preparado el derecho, Acuña, lanzamiento en recta, bola. 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A la base limpia hay un out. Estamos en la conclusión del séptimo. Cuidado, habemos extraído en el lanzamiento. ¡Tirándole! Con fuerza al tercero se poncha José Morales. Sí, señor. Parece que vamos a jugar extra inning, parece que vamos a jugar extra inning, dos outs. 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Dos outs, listo, Acuña, lanzamiento, le tira el bateador Oscar Alvarado, conecta de frente a segunda, recoge la segunda, el tiro al inicial, 43 la ruta. El tercero, tres vinieron, tres se fueron en orden. Va retirado el bateo de Río San Juan y nos vamos a extraíni. Sí, señor, nos vamos a extraíni con la regla del corredor ahí en primera y segunda. 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
2: El
6: Seguridad y Justicia Social no pudo el equipo de Río San Juan ganar el partido en su última bateada. La verdad es que eso iba a estar complicado porque la verdad es que se trataba de los elementos de la tanda baja por el equipo de Río San Juan, que desfilaron por el 1, 2 y 3 ante los envíos, en este caso de Adonis Acuña. Y de alguna manera Acuña es el responsable de que este partido tenga que extenderse, porque no pudo, digamos, aguantar ni proteger una pequeña ventaja de una sola carrera. Ese error de la segunda base del equipo de Nueva Segovia, pero hay que decir también el doble posterior de Miguel Mejía. Empataron el partido en el cierre del sexto episodio y luego ya no hubo carreras ni para Nueva Segovia ni para Río San Juan en el inning número 7. Yo creo, ¿verdad?, que el partido sigue estando favorable para el equipo de Nueva Segovia. que no sé qué les pasó. La verdad que, bueno, vamos a darle el mérito del caso al picheo del equipo de Río San Juan. Pero empezaron bien, con 3 carreras en el arranque del partido, y luego puro cero en las siguientes 6 bateadas. Nueva Segovia, Gerald Dávila, va a tener a 2 corredores aquí, ¿no? En la parte... los dos últimos sábados, en este caso serían Andy Reyes. No, Loamier Cruz y Andy Reyes.
7: Sí.
6: Y va a batear, en este caso, Ricardo Avendaño. Ricardo Avendaño es el que viene aquí a tomar turno, también elementos de la tanda baja. Yo creo que fabricar aquí un par de carreras en el equipo de Nueva Segovia se pondría de cara, pues, a un triunfo y de cara a la consecución del puesto número 14. Veremos si lo pueden conseguir. 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
1: 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Gracias, Humphrey. Vamos al béisbol extra inning. Béisbol gratis, béisbol benévolo. Hay un cambio de bateador, sin embargo, está anunciando ahí el árbitro principal. Hay un cambio, hay un bateador emergente, ya les decimos de quién se trata. Las emociones del Pomares, abriendo los corredores en las almohadillas, jugando cuadro adentro la defensiva del equipo Río San Juan. Sale el pitcher, cuidado, le marcan box. Cuidado, le terminan señalando el box al pitcher. 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Preparado el pitcher, ahí está el bateador, presenta toque de pelota, lanzamiento, abanica, el bateador, el tiro va para la tercera, la pelota se le va al tercera base, ahí estaba atento el efil en corto, devuelve rápidamente la pelota al cuadro. Se metieron a tercera y segunda los corredores respectivamente, presionando con todo el equipo de Nueva Segovia. No quiere dejar nada para mañana, quiere ganar hoy el equipo de Nueva Segovia. 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Ricardo Avendaño salió, según la indicación del principal. Ya les decimos quién es el bateador. En la anotación en línea van lento. El bateador protegió a los corredores con el swing. Y de esa manera, sin ahora aquí tiene corredores en tercera y segunda respectivamente el equipo. Y ahí corredor emergente también. En tercera está Hiker Serna.
8: Caballero.
1: Jorge Caballero. Lanzamiento enterrado. Ponteo parejo, una bola, un strike para pitcher y bateador. 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Listo el bateador. Cuadra adentro la defensiva, Río San Juan, lanzamiento, le marcan el strike, mordiendo esquina interior para bateador derecho. El conteo, 2 bolas, solamente 1 strike para las 12, espectrogrón y para la picazón, clorotrimazol de laboratorio Ramos de Venta en todas las farmacias del país. Preparado el pitcher, preparado el bateador, las emociones del Pomares por las 2 potentes frecuencias de Radio Nicaragua. El pitcher con toditita, la paciencia del mundo, coge la seña al receptor. Momento grande del partido, Nueva Segovia obligado a ganar para mantener sus esperanzas, para mantenerse con vida. Lanzamiento, le tira, conecta, roletazo lento, adelanta a la tercera base, protege al corredor de la tercera, el tiro inicial, ruta 5-3. Aquí termina fallando, lo acaban de cocinar con Zetagas, el gas que rinde más. 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Jorge Caballero es el corredor, era el bateador, Juan Martín. Jorge Caballero, el que acaba de fallar.
8: No, Caballero acaba de fallar.
1: Sí, sí.
8: Y entró a correr por Cruz.
1: Entró.
8: Se llama
1: Hiker Serna. Serna, sí. Ahí va, se formó la intencional para Junior Fuentes, va para primera base, las bases llenas. La base llena con solamente un out aquí por el equipo Nueva Segovia. A tomar turno viene Sander Cruz, guardabosque central. 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Base llena. Hay solamente un out. Si pierde hoy, si pierde Nueva Segovia, se complica. Listo el derecho, Pedro Arguello coge la seña de receptor. Ahí está el pitcher. Preparado. Lanzamiento, bola hacia afuera. 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Pide tiempo el pitcher con mucha calma. Ahora sí el partido, se extendió un poco el partido, las 2 con 11 minutos. 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Están atendiendo al tercera base del equipo de Río San Juan. Algo pasa. 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El de León contra los Toros y el otro juego, el de los Mineros contra el otro que clasifica. Para mí lo hice un puente en horas distintas, para que la gente pudiera estar pendiente de los dos juegos, sin estar como que estoy con un pie aquí y otro allá. Hombre, están atendiendo al tercera base del equipo de Río San Juan. 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Y entre llantos, ¿qué le pasó? ¿Qué fue lo que le pasó a la tercera base del equipo Río San Juan? Va lastimado, aparentemente. Entró la médico del equipo.
8: Miguel Mejía.
1: Sí, hombre, se va. Pero parece que es del brazo. Le van sujetando el brazo izquierdo. Sí, parece que es del brazo. Pobre chavalo. Va a tener que ingresar otro tercera base acá en el del equipo Río San Juan. Lástima, pues, para el chavalo. 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Después de esta serie se estará despidiendo el equipo Río San Juan. Ya no tiene más posibilidades de clasificar a la siguiente ronda. Las bases llenas, hay solamente un abro y un cambio de tercera base en el equipo Río San Juan. Ya les vamos a anunciar, ya que aquí un poco lento el tema del manejo de los cambios, la anunciación con el tema de que no es un día de béisbol, o aparentemente no lo es. La base llena, ahí solamente una presión del equipo Nueva Segovia. Listo, el derecho, lanzamiento, le tira, conecta, batazo, elevado hacia atrás, de FAO la bola. 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Listo el pitcher, lanzamiento, le tira con esto de frente al short, bueno para dos, se le va y se le zafó la bola al short, se le zafó cuando iba a tirar, no hay oportunidad de sacar a nadie, aquí se anota una carrera para Nueva Segovia, el de tercera anota, el de segunda se movió hacia tercera, el de primera hacia segunda y el bateador quieto el inicial. 4-3, el juego era para doble play, una línea caliente al short, se lamenta al short porque sabe que era una gran oportunidad para Río San Juan. La vez pasada Río San Juan, fíjate que perdieron un juego en el traín y con los tantos. Eso fue en San Carlos la vez pasada, imagínate, y hoy están en extra inning de nuevo, y lo que me gusta de ellos es que están vendiendo cara a la derrota. No es un partido en el que están jugando con desinterés porque ya están eliminados por el viaje que hicieron, porque solamente van a completar calendario. No, señor, están jugando como se debe Río San Juan. Aquí a la carga Nueva Segovia. Listo, el bateador, lanzamiento, le tira con este batazo de frente al chor, otra vez mofea la bola, el chor, no va a sacar a nadie, Dios mío, mi lindo. La réplica exacta, dos batazos que eran para doble play, Pedro Argüello con las manos en la cintura, la vista directamente allá hacia el dogado donde está Juan Vicente López, tiró el guante y todo cuento, y no lo puede creer.
6: Está afectado, José Morales, está afectado, fíjate, está afectado.
7: El Chor.
9: El Chor, José Morales.
7: Dos errores carísimos.
9: Sí, está afectado, pero hay que seguir echándole ganas. Pues yo creo que aplicaría que lo retiren, ¿verdad? Que si hay otro pelotero que pueda terminar jugando las paradas cortas, que lo haga. Ya no está en el partido.
7: Sí.
9: Es más, se enojó y por poco provoca otra carrera más, vos sabés, o otros avances. Sí, se ha desplomado el equipo de Río San Juan a la defensiva, específicamente Morales. Y esto lo está aprovechando el equipo de Nueva Segovia. Aquí Nueva Segovia tiene que aprovechar y hacer la mayor cantidad de carreras, ¿verdad? Para ya sellar este triunfo. Ayer el receptor, hablar con él. No hay otro pelotero, porque un pelotero afectado así como que ya no, pero es parte del juego de pelota, yo entiendo que esté afectado.
7: Hay frustración.
9: Al final lo tenés que ver así, Gerald Dávila. Yo siempre he dicho que hay que tratar de estar enfocado, tratar de estar concentrado, pero cuando las cosas no salen, pues ahí ni modo, a pasar página y que el béisbol y te vuelva a dar otra oportunidad, Gerald Dávila. Yo siempre he dicho que hay que disfrutar el jugar béisbol, más allá que sea tu trabajo, que con eso te ganes la vida, pero hay que disfrutar del béisbol. Hay que jugar alegre, hay que tener cierta tensión competitiva, pero tampoco, pues una de las reacciones más, ¿cómo te diría yo?, más devastadoras en cuanto a que el muchacho pues definitivamente quedaba afectado. 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
7: 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Estaba viendo una entrevista que le hicieron ahorita a Rómulo Martínez. Dice, no me parece el cambio, estábamos preparados para jugar mañana. Mira, Rómulo, yo te entiendo, hermano, pero como esto se ha venido atrasando, bueno, lo que quieren es sacar el calendario de la primera ronda. Así que de esta manera, 5-3 el juego, solamente dos batazos por el Chor, dos errores del cerrestón del equipo de Río San Juan y se soltó en llanto. Yo pensé que era que estaba golpeado de la muñeca por el roletazo, pero no, estaba en llanto por los dos errores que ha cometido. Aquí bateando Nueva Segovia y solamente con un imparable podría entrar la ventaja, y Pedro Arguello se molestó porque Pedro Arguello tiró para no permitir carreras. Ahí le están marcando box, me parece, al pitcher. Sí, venía para el plato, se desmontó. Yo creo que está, para mí lo es el box. Para mí es box, sí, señor, es box. No tenga la menor duda. Pedro Arguello le encaba y Pedro Arguello se desconcentró también después de los dos errores que le hace el Chor. No, es que este es el problema de los equipos de abajo, que no saben sostenerse, ¿verdad? No son equilibrados, te hacen partidos competitivos y de repente se te desmoronan en un inning por cualquier cosa. Así que de esta manera, 6-3 la pizarra, sin sudar mucho, sin conectar de imparable en esta parte alta del octavo episodio, ya está tomando ventaja el equipo Guerreros. Listo el derecho, Pedro Arguello, lanzamiento en curva, le tira foul hacia atrás. Así que Cristian Marín se envasó por Fielder Choice. Cristian Marín, y está bateando Harold Ruiz, la tercera base, presentado por Arena CSA, la primera sin calidad con su nueva línea en el ramo de la construcción Grupo Imisa, 22-65-09-75. Hay solamente un out, las bases o dos en circulación en tercera y segunda respectivamente por los Guerreros. Un out, lanzamiento, tirándole Ruiz con fuerza, ahí el bateador es Ruiz, Harold Ruiz, la tercera base. Y todavía estaba tirando mal ahí el catcher. Hombre, ya Pedro Arguello parece como que no quiere lanzar también. Bueno, tiene que completar, ni modo, hermano. Son cosas que pasan en el béisbol, y más cuando juegas en equipos así. Listo el pitcher, listo el bateador. Estamos en el Estadio Nacional de Béisbol Sobranía en Managua con los partidos de reprogramación entre Río San Juan y el equipo Nueva Segovia. Listo el derecho, lanzamiento, bola pegada. 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Dos strikes, una bola y una nada más. 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Seguimos con el béisbol mañana, seguimos con el béisbol aquí mismo en el Soberanía, con esta misma serie, Río San Juan, Nueva Segovia. Preparado el derecho con mucha calma. Lanzamiento, se le va la bola al catcher, se viene el corredor de la tercera, se viene el plato, el pitcher asiste al home, el tiro del catcher, out en home play. Lo ponen fuera el corredor, hay dos outs. 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
1: 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Dos sao, ya estaba abusando ahí, me parece, el corredor en venirse al plato cuando le quedaba cerca la bola al receptor. Así que ya vas ready, papá.
10: Sí.
1: Ya vas ready, ya te ganaste los frijoles de hoy en día.
10: Papi.
1: ¿Cremo? No andes historiando a la gente, hermano. Ahorita la gente anda que bebe y no toca. No andes historiando a la gente, hermano. Vos lo haces a veces de modo de burla. ¡Qué bárbaro! Levantaste 200 piedras hoy, parece. ¡Qué bárbaro! Te pasa. Te lo juro que te pasa. Ah, andas toreando y cortito a la gente. Batazo elevado de Ruiz en el infield. Viene el Chorno, le deje la burla, por favor, al Chorno. La primera base la agarró, sí. Para el lado número 3. Si la dejabas al Chorno, aquí esto no termina nunca. Aquí termina fallando Ruiz para el tercer out. Y de esta manera termina la bateada del equipo. Los guerreros dejaron uno en circulación. Están ganando 6-3. 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
1: Elín.
9: Seguridad y Justicia Social. Fíjate que el equipo de Nueva Segovia no necesitó de un solo imparable para fabricar tres carreras. Aquí tuvo que ver mucho dos errores del shortstop de Río San Juan, José Morales, que después de del segundo error que tuvo, quedó destrozado, desmoralizado. Y eso a mí me dice una cosa, Gerald Ávila, me dice de que estamos hablando de un equipo que solo ganó 6 triunfos, de un equipo que, digamos, está aquí completando calendario. Un equipo del que nadie diría nada si al final Nueva Segovia los hubiera noqueado. Sin embargo, han llevado esto a entradas extras y me gusta ver estas cosas porque habla del compromiso, pues, de estos muchachos por lucir bien, por dejar una buena impresión, por sumar una victoria más a ese récord. Pues bastante pobre que tuvieron esta temporada y casi todas las que han estado en el béisbol de la primera división, y Nueva Segovia pues sacando provecho de estos titubeos defensivos, así que son tres carreras de ventaja. Volvió a la carga, volvió a conseguir anotaciones el equipo de Nueva Segovia después de las tres que consiguieron en el arranque del partido, y se han colocado a tres outs de la victoria, número 31, lo cual estaría empatando con Jinotega, con... ¿cuáles son los otros equipos? Yo era el Jinotega,
1: Celaya y Caribe Norte.
9: Celaya y Caribe Norte, y esto dejaría estos tres equipos mencionados pues ya en alitas de cucaracha, ¿no? Al borde de la eliminación, y estaría acercando a Nueva Segovia a la posibilidad del bueno, al menos de garantizar un partido de comodines para seguir adelante, lo cual sería un exitazo si Nueva Segovia consigue meterse entre los 12 mejores, ¿oíste? Sería un exitazo, definitivamente que sí. La tanda del equipo de Río San Juan estará integrada en este episodio por Johnny García, por Andy Morales y por Rodrigo Vallecillo. Segundo, bueno, no, porque hay, digamos, van a quedar en base Sekeiri Morales, y estaría bateando Gerald Ávila.
1: No, Johnny García batea ahorita.
9: Sí, Johnny García va a batear, exactamente. Así que vamos a ver qué puede conseguir el equipo de Río San Juan en su probable última bateada, último chance. 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
1: 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Es solidaridad y justicia social. Vamos a la parte final del octavo episodio. Estamos en el training ganando 6-3 el equipo guerrero. Batazo, primera y segunda. Se tira la primera, no fue. La pelota cruza de imparable al jardín derecho. Hit sencillo, el tiro rápidamente al cuadro. Las bases llenas. No hay out, hit sencillo para Johnny García, llenando las bases el equipo de Río San Juan, los defensores del equipo de Río San Juan, las bases llenas. Acaba de conectar imparable Johnny García, sí señor, a batear en este preciso momento Andy Morales, aunque Andy Morales, sí, es Andy Morales el que batea, presentado por Arena CCA, la primera en calidad con su nueva línea en el ramo de la construcción Grupo Imisa, 22-65-09-75. El que cometió los dos errores fue José Morales. Andy Morales, el que batea la segunda base, el camarero Aquí presiona al equipo Río San Juan, le quieren amargar la vida a los guerreros hasta el final. No hay out. Listo el derecho, lanzamiento, bola. Wilman Quiñones es el pitcher. Este Wilman Quiñones ha sido refuerzo de otros equipos. A ver, Julio, regálame la hora exacta, por favor, que se me acabó la batería del reloj. Listo el pitcher, el lanzamiento, le tira con este batazo, right centerfield, corta el batazo, viene el centerfield, el rightfield anticipa, mete el guante, captura la bola, el tiro rápidamente, el cuadro va para la tercera, el tiro lo toca en el corredor, out de tercera. Se vino para tercera, el de segunda, el de tercera, se vino para home y anotó. Anota 6-4 el juego, pero hay dos outs, a un out de la victoria el equipo de los defensores, a un, los guerreros quiero decir. Forzaron en la tercera base, ¿cómo te vas a venir con ese batazo tan corto? 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A un lado de la victoria, esto está por finalizar, sí señor. A batear Rodrigo Vallecillo, inicialista, cuarto bate, presentado por Arena CCA, la primera en calidad con Ceneva Lini en el ramo a la construcción Grupo Ibiza. 22-65-09-75, tomando terreno el corredor de la primera base, el juego 6-4, lanzamiento, bola. Dice, imagínense un juego decisivo entre Toros y Nueva Segovia y que gane Nueva Segovia. Steven, que esté en sintonía de la Nicaragua. Gracias, mi estimado Steven. Gracias, gracias. Entonces, Steven está pendiente de la transmisión deportiva. Se le va la bola al catcher y el corredor avanzó a la segunda. Steven, le vamos a mandar saludos.

0: frente al chorro, recoge el chorro, esto se va a acabar, el tiro al inicial, se acabó el juego. Se acabó el juego, 6-4 la victoria para Nueva Segovia. Saca los dos resultados el día de hoy y Nueva Segovia, con una victoria mañana, estaría ratificando su clasificación o al menos estar en los partidos de comodines el día lunes. De esta manera nosotros nos vamos a ir despidiendo, pero los vamos a dejar con el comentario puntual, el detalle en la voz de Humbert Martínez. 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Muchas gracias, Gerald Javier. Tal y como se esperaba, Nueva Segovia consigue los dos triunfos, barre al equipo de Río San Juan, que no obstante en este juego número 2 vendió cara a la derrota, consiguió llevar el partido a entradas extras, y Nueva Segovia pues solo necesita un triunfo el día de mañana para asegurar el puesto 14 y jugar ante las Minas el juego de comodines, así que al final un triunfo, no voy a decir que sufrido, pero trabajado del equipo de Nueva Segovia, aprovechando errores a la defensiva, específicamente el de José Morales, el shortstop del equipo de Nueva Segovia. Y nosotros vamos aquí pues con los numeritos finales, en este juego número 2. Bueno, por el equipo de Nueva Segovia, el elenco ganador, 29 batear de manera oficial, anotaron 6 carreras, conectaron 4 imparables, muy, muy pobre la ofensiva del equipo de Nueva Segovia en este desafío número 2. Dejaron a 3 corredores sobre las bases y a la defensiva el conjunto del equipo de Nueva Segovia jugó con un error. Por el equipo de Río San Juan, 30 a batear de manera oficial, anotaron 4 carreras, 7 hits, 5 dejados sobre las bases, 3 errores que fueron fundamentales para su derrota finalmente aquí en este desafío. Repetimos entonces, Nueva Segovia consiguió barrer al equipo de Río San Juan, suma 31 victorias y mañana de conseguir un triunfo de 2 estaría asegurando el puesto número 14, y jugaría ante las Minas comodines, ante el equipo de las Minas comodines. Bueno, de esta manera los vamos a despedir agradeciéndoles a todos la atención prestada. A nombre de Ángel Ricardo Carballo, de René Chavarría y de Gerald Dávila, quienes estuvieron en la narración, en los comentarios de este servidor Humbert Martínez, vamos a enviar nuestra señal desde el estadio hasta la radio. Allá nos recibe Nayeli Cabrera. Nayeli, nos vamos. Tengan todos ustedes muy buenas tardes.
1: Las 2:32 minutos. 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

0: 2:45. 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
2: 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Bienvenidos, bienvenida, son todos ustedes a un programa más de la serie. Programas titulado La fe y la esperanza en los últimos que se pierde. El programa que está llevando sanación a muchos hermanos, a muchas hermanas. El programa que está llevando la felicidad, la paz, la unión y la comprensión a muchas familias, a muchos hogares, a mucho matrimonio. El programa que está llevando la prosperidad, el factor suerte, el éxito a hombres y mujeres que tienen su negocio, que tienen sus empresas, estaban fracasados. Son personas que visitaron al maestro Miguel Rafael, al maestro Angelos de mi sobrino, y por la gracia de Dios hemos podido ayudar y resolver los problemas que te estaban agobiando y que te estaban afectando el feliz momento de tu vida. Todos los días, este maravilloso programa se trata de eso, de buscar la solución a los problemas que agobia y afecta a cada uno de todos mis hermanos. Si creemos en Dios, si creemos en nuestra Virgencita María, para Dios no hay problemas grandes, no hay problema mediano, no hay problema pequeño. Todos tienen solución. Y nosotros como sus hijos, aquí en la tierra, tenemos que poner de nuestra parte. Cuando tenemos una enfermedad, tenemos que buscar el doctor. Cuando tenemos un problema, tenemos que buscar un consejero. 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Yo estoy entregando el test de los siete remedios a toda la persona que pase una consulta personal con el maestro Ángel Oste y el maestro Miguel Rafael.
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0: Las 3, un minuto.
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3: Las 3. 3 minutos.
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0: Las 3, 12 minutos.
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0: Las 3, 21 minutos.
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0: Bueno, bueno, bueno, buenas tardes. Buenas tardes, aquí estamos con ustedes a través de la Nicaragua. Estamos en fin de semana. Ah, estamos en fin de semana al calor de la cumbia. Viernes 24 de julio. Y llegando a ustedes en esta programación sabrosa desde las 3 de la tarde con el calor de la cumbia. Y por acá está sonando Línea Complaciente. Ya tenemos comunicación a través de la Línea Complaciente. Muy buena, ¿le escuchamos? Correcto, con mucho gusto, los hermanos Lechuga, un tema instrumental. Correcto, con mucho gusto. Recuerden nuestra línea complaciente 2267-3620. Ya está sonando de nuevo. Y también tengo el chimpanocito activo en este momento, 7806-7662. Más comunicación, muy buena, si le escuchamos.
1: Buenas tardes, Luis.
0: Buenas tardes, caballero.
1: Quiero escuchar un tema para almorzar con todas las de ley.
0: Diga.
1: Juan Contento de Peñaranda.
0: Correcto, por ahí buscamos entonces Juan Contento del bachiller Peñaranda, por supuesto. Y también estamos preparándonos para las 4 de la tarde. Don Salomón estará con ustedes a las 4 de la tarde, hoy viernes, cerrando semana. Estará con su programa ¿Cuál es su problema? Don Salomón, hoy viernes 24, está con ustedes aquí a partir de las 4 de la tarde. Más comunicación a través del chimbaroncito. Muy buenas, si le escuchamos.
2: Buenas tardes, Olito.
0: Buenas tardes, dígame.
2: Será que tengamos tiempo para escuchar dos temas, de Caracas y El Sapo.
0: El Sapo, correcto, está bien, por ahí lo sonamos. Voy, amigo.
2: Bueno, están cerquita, están cerquita.
0: Correcto, correcto, así es, correcto.
2: Bueno,
0: así
2: bueno,
0: es.
2: Bonito, Dios te bendiga.
0: Bueno, gracias, gracias. Entonces, por su comunicación, ya por aquí.

Marqueña, esto es para ti, para que bailes, para que la disfrutes. Saludos para la tremenda Charía. ¿Qué pasó, Charía? ¿Cómo estamos por ahí? A ella le encanta esta canción, ¿eh?

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Bueno, bueno, bueno, aquí está sonando lo bueno a través de la cumbia, por supuesto. Y queremos enviar un saludo para Miguelito García y familia aquí en el barrio Jayalía. Le enviamos saludos. Y también allá en la Concha, saludo para don, a ver, aquí está don Luis, don Luis Mercado, ¿ah? ¿Cómo está don Luis Mercado? Ahí está escuchándolo en las gradas, en nuestra sintonía, ¿ah? ¿Cómo está esa Catalina? ¿Eh? Catalina, ven para acá. Le enviamos saludos a Luis y familia allá en las gradas de la Concha. Saludos también para doña Margarita Jarquín, hombre, ¿cómo está doña Margarita Jarquín? Le enviamos saludos. Y también saludazo que quiero enviarle a toda nuestra gente de Ticuantepe, ¿eh? ¿Cómo está la gente de Ticuantepe? Nos preparamos para el domingo 26. Estamos en Caribe House a partir de la 1 de la tarde. Y el día de mañana, una sola fiesta en un solo lugar, en la casona, con tu fiesta rocolera sabrosona a partir de las 12 del mediodía. Y también saludos para la gente de Mazatepe, y también que nos visita en nuestra fiesta allá en Caribe House. Saludos para Modesto Ramos, ¿eh? Tenemos rato de no verlo, Modesto, ¿cómo está? Esperamos que esté bien, ¿eh? Así que un saludo también para otro de nuestros amigos ahí en Mazatepe. Ahí tenemos a Francisco Sevilla también, doña Blanquita, le enviamos saludos, ¿eh? ¿Cómo está por ahí ella o yo? Oh, ok, hombre, saludos pues, oíste, nuestro amigo por ahí en nuestra sintonía, Francisco Sevilla y señora. Nos vamos con los siguientes temas musicales que me están solicitando, y aquí está el sapo, hombre, ¿eh? Por ser chaparro, raqueta. Bueno, a ver, ¿cuánto tiempo falta? 22 minutos, solamente nos separan para que esté don Salomón a las 4 de la tarde con ustedes, con su programa ¿Cuál es su problema? Aquí a través de la Nicaragua. Saludos para doña Sara María Rodríguez, también ahí en el barrio La Fuente.

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0: 16 minutos nos separan para las 4 de la tarde, 16 para las 4, y quiero decirle de que a las 6 de la tarde tenemos con la hora de la rocola, solamente cumbia. Oiga, tenemos mucha cumbia para la hora de la rocola a las 6 de la tarde, y quiero decirle que después de la hora de la rocola vamos a tener una segunda audición de Al Calor de la Cumbia en la noche. Después de la rocola vamos a tener, nada más que va a quedar mecanizada, queda mecanizada, solo cumbia, hora y media le voy a dejar mecanizada, solamente cumbia también, Al Calor de la Cumbia, en una segunda audición a las 7:30 en adelante. Así que esa es parte de nuestra programación de hoy viernes, mientras nos preparamos para mañana estar con ustedes acá en la casona a partir de las 12 del mediodía, 12 del mediodía en la casona, mañana si Dios lo permite. Y también quiero saludar a toda nuestra gente que está preparado para este fin de semana, seguir bailando con la rocola, y también allá en Caribbean House. Vamos a atender comunicación por acá a través de la línea 620. Muy buenas, si le escuchamos.
1: Mi tema, oye, bolito.
0: Correcto, por ahí viene su tema. Por ahí viene Peña Aranda, está preparando el acordeón. Por ahí el tremendo Peña, con el tema que me están solicitando. Con mucho gusto, vamos a sonarle ese tema. A ver, aquí está Juan contento, hombre. Este vive contento, porque vive contento. Mejor que lo relate Peña Aranda a través de la música. Y saludo para don Eddie Martínez y familia. ¿Cómo está don Eddie Martínez? Un saludo para doña Carmenza también, allá en San Juan de la Concepción.

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7: 10 minutos ya nos separan para las 4. Ya don Salomón está preparado. Allá está por ahí, ya preparado para llegar con su programa. ¿Cuál es su problema? 10 minutos para las 4 y nosotros preparando otros temas que por acá van a sonar a través de la programación del calor de la cumbia de hoy, viernes 24 de junio de este año 2026. Seguimos a las 6 de la tarde con la hora de la rocola, solamente cumbia. Oiga, qué sabroso. Aquí del trío La Rosa, papá. Oiga, ¿cómo lo baila? ¿Cómo lo va a bailar usted con nuestra fiesta de la rocola este fin de semana, pues?
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1: Oye, qué bárbaro, ¿eh? Cómo lo mueve, cómo lo mueve. Esta hora, 6 minutos para la escuela.

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1: Y nos vamos con esos dos temas sabrosos. Recuerden, regreso a las 6 de la tarde con la hora de la rocola, pero solamente cumbia. Ya regresamos. Ya viene un Salomón, ya se prepara un Salomón. 4 minutos, 4 minutos para las 4.

0: Las 3:59 minutos.
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1: Buenas tardes, querido pueblo de Nicaragua. Queridos amigos, hermanos que siempre están en sintonía de esta emisora, La Nicaragua Hoy. Estamos a día viernes 24 de julio del año 2026. Y en esta tarde damos gracias a Dios, gracias a María Santísima por esta bella oportunidad. Vamos a orar. Vamos a orar con un poquito de agua. Al terminar la oración, nos tomamos el poquito de agua, decimos, Señor Jesucristo, regálame tu gracia para imitarte en mi entrega a los sufrimientos y a la misericordia y sacrificios que tú me das. Enséñame a no hacer alarde de mis condiciones humanas. Ayúdame a enfocarme, a unirme a través de tu amor a tu persona. Amén. Por el Padre, por el Hijo y por el Espíritu Santo, tomémonos el poquito de agua. Nos tomamos el poquito de agua y damos gracias a Dios por esta bella oportunidad. ¡Qué tarde más movida! ¡Qué viernes más alegre nos ha traído don Julito Leiva con ese programa tan precioso al calor de la cumbia! También recuerden, hoy a las 6 de la tarde hay más cumbias y sigue la cumbia toda la noche. No habrá descanso para aquellos que nos gusta bailar, para aquellos que nos gusta sentirnos bien del corazón, para sentirnos bien del alma y del cuerpo. No hay como bailar. Por eso, mañana sábado también, don Julito Leiva nos espera en la casona, aquí en Managua, barrio Campo Cruz, a partir de las 12:30, con una fiesta rocolera, como dice don Julito, sabrosona. Una sola fiesta en un solo lugar. Y el domingo 26, en el Caribbean House, tipo Antepe, costado sur de los juzgados. Mañana sábado también, yo estoy atendiendo como de costumbre. De lunes a sábado nunca descansamos de 8 de la mañana a 1 de la tarde. Tengo muchas cartas para este día y le quiero recordar, no hay problema que no tenga solución. Solo nos falta que tengamos una entrega total al Señor. Pidámosle con todo el corazón. Esperemos con paciencia porque Él tiene 10,000 maneras de solucionar y 10,000 formas formas de llegar a usted. Pida, pero pida con fe. El Señor siempre le va a contestar, pero haga su petición, no solamente con el cerebro, con la cabeza, hágalo con el corazón. Y recuerde, cuando le pida a nuestro Padre Celestial, ponga a su Hijo Jesús como mediador. Así será más efectiva su petición. Y así el Padre va a contestar más rápido. Pero no importa rápido o tardado, Él siempre va a contestar. Tiene que tener fe, tiene que perseverar, porque solamente el que persevera humildemente en el amor de Dios saborea lo grato que es estar en comunión con Él. Tengo muchas cartas. Antes de las cartas, les quiero recordar, mañana sábado 25, estoy atendiendo de 8 de la mañana a 1 de la tarde. Ya regreso con cartas para este día.

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1: Gracias, muchas gracias por estar con nosotros en esta tarde maravillosa. Viernes 24 de junio. Vamos con la primera carta que dice: Salomón, vivo con mis padres, soy el menor de 5 hermanos, tengo 30 años de edad. Todos mis hermanos son casados. Yo tengo una novia hace 2 años, ella tiene 17 años. Salomón, ella quiere que nos casemos. ¿Me conviene? Yo desconfío de ella. Firma la cartita, desconfiado de la vida de Nagarote. Bueno, tiene una novia preciosa y tiene una edad bien avanzada. ¿Cómo ha soportado tanto tiempo solo? ¿Cómo es posible que me diga, tengo 30 años y tengo una novia? No tengo confianza en ella. Tenga cuidado. Si pierde a su novia, no vuelve a encontrar otra. Cuidado que se queda como el sacristán. Esta chavala se quiere casar. Si usted no le da un sí de esta fecha a diciembre, téngalo por seguro que va a llegar otro más vivo y se la puede quitar. Tenga cuidado. Ahorita está enamorada. Después el amor se vuelve una pesadilla. Nació bajo el signo de Libra. Un día miércoles, su número el 35 y su día de suerte el día lunes. Otra cartita que dice: soy soltera, tengo 26 años de edad, tengo un hijo de 7 años. El padre de mi hijo tiene 42 años. Salomón, él es bueno, pero no es obligado. También él tiene otra mujer con 5 hijos. A mí no me importa, yo lo amo. No lo puedo olvidar. Él se va y yo lo voy a buscar. Ahorita él no ha venido desde el 7 de enero. Salomón, ¿qué está pasando? Estoy triste. ¿Por qué tengo tan mala suerte en el amor? Firma la cartita, mujer sola y torcida de León. No tiene mala suerte en el amor. Que escoge mal es diferente. ¿Cómo se le ocurre parir un hijo de un hombre casado, con obligaciones. De todas maneras, dele gracias a Dios que tiene un hijo. Ese hijo debe de ser la esperanza y la luz que alumbre el camino de su vida. Pero de ese hombre, ¿qué le puedo decir? Además de desobligado, no la quiere. Usted simplemente es un pasatiempo. Y lo peor, si no lo busca, él ni se acuerda de usted. Póngale atención a ese otro muchacho que la enamora. Cuidado, es mejor hombre que el padre de su hijo. Nació bajo el signo de Escorpión. Un día domingo, su número el 22 y su día de suerte el día jueves. Mañana sábado, don Julito Leiva, el hombre rocolero, nos espera en la casona, aquí en Managua, barrio Campo Bruce, a partir de las 12 mediodía. El domingo 26, en el bar y restaurant Caribbean House, Ticuantepe, costado sur de los juzgados. Otra cartita que dice: tengo 16 años de edad. Salomón, tengo dos novios. El primero tiene 19 años, dos años de conocerlo. El otro tiene 26 años, cinco meses de conocerlo. El primero no sabe que tengo a otro. También he tenido relaciones con mi último novio. Él dice que se va a casar conmigo. Salomón, lo amo. Con el novio de 19 años, lo que no me gusta es que él todo lo cuenta con los padres. ¿Cuál me conviene? Firma la cartita Flor de dos jardineros. Va por un camino equivocado. El amor no es lo que usted piensa. Vea cómo es la vida. Tiene dos años de tener a su novio. La ha respetado. Y llega ese otro bandido. En cinco meses la conquista y hace con usted lo que quiera. Y lo peor, usted cree que se va a casar con usted. ¿Cómo se va a casar si es un hombre casado y con familia? Por andar jugando de diva, no se va a quedar con ninguno. Porque su novio, cuando se dé cuenta de su engaño, se va a alejar de su lado. O sea, ha perdido a un buen hombre por coqueta. Nació bajo el signo de Leo. Un día lunes, su número el 93 y su día de suerte el día jueves. Otra cartita que dice: tengo 32 años de edad, soy casada, tengo tres hijos. El padre de mis hijos tiene 40 años. Salomón, hace tres años él me abandonó, se fue con otra mujer. Salomón, he buscado por todas partes y me dicen que ella lo tiene a las malas. El problema es que nada le hace efecto. Le escribo. escribo para que me diga, ¿usted me puede ayudar? ¿Qué puedo hacer? Firma la cartita, esposa abandonada de Matagalpa. Tiene 3 hijos. Producto del amor que existió entre usted y su ex esposo. ¿Por qué se alejó su marido? Le voy a decir bien claro. Se alejó porque usted es culpable. Eso de andar buscando brujerías para amarrar al marido, eso de andarle dando cosas tomadas, ha hecho que su marido se aleje cada día más de usted. Ya no va a regresar con usted, y no es por brujería, simplemente sus malas costumbres lo han alejado. Si usted buscara a Dios en vez de andar buscando brujos, ahí estuviera su esposo. Ya no va a regresar. Y deje de andar de idiota dándole dinero a todo aquel que le ofrece cosas que no van a suceder. Nació bajo el signo de Tauro, un día viernes como hoy, su número el 62 y su día de suerte el día martes. Recuerden, mañana sábado, a partir de las 12 mediodía, a bailar a la casona con don Julito Leiva Mora. El domingo 26, en el Caribbean House, costado sur de los juzgados, Pico Antepe, a partir de la 1 de la tarde. Otra cartita que dice, tengo 40 años de edad, trabajo en el mercado oriental, en un tramo propio, Salomón, me va muy bien, pero tengo problemas con un vecino. Fíjese que mi vecino me quitó a la mujer hace 3 años. Me quedaron 2 hijos a mi cargo. Los 2 están estudiando. Salomón, yo a veces he tenido malas intenciones para este hombre. ¿Qué me aconseja usted? La mujer siempre está conmigo. Firma la cartita, comerciante humillado de Managua. Bueno, ya lo pasado, pasado. Su mujer sigue con usted. No puede estar remojando lo que ella hizo. Le va bien en su negocio, gracias a Dios. Lo único que le pido, quítese esas ideas hacia su vecino. No tiene culpa su vecino si su mujer se le metió. Ahora, ¿para qué habla tanto si la enfermedad la tiene en la casa? Dele gracias a Dios y lo felicito por sus hijos. Nació bajo el signo de Cáncer, un día sábado. Su número el 61 y su día de suerte el día domingo. Mañana sábado 25 a bailar a la casona. Una fiesta rocolera de primera con don Julito Leiva. El domingo 26 en el Caribbean House, Tico Antepe, costado sur de los juzgados. ¿Qué problema le atormenta? ¿Qué enfermedad le agobia? ¿Tiene mala suerte en el amor? ¿Su negocio no genera ganancias? ¿Su finca no es productiva? Visíteme. Vamos a encontrar junto a nuestro querido Jesucristo una solución. Otra cartita que dice: Salomón, soy mayor de edad, tengo 55 años, vivo en una finca con un hijo casado. Yo tenía mi compañera por 32 años, 7 hijos, pero ella me abandonó por otro más joven. Salomón, yo me quedé solo. Ahora hay una joven que tiene 27 años. Ella me atiende, pero ella quiere que nos casemos. ¿Qué me aconseja usted? Firma la cartita, hombre triste y solo de Huigalpa. La soledad nos enferma y nos mata. Su mujer se le fue con otro. Olvídese de ella. Si esta chavala de 27 años se quiere casar, casémonos. No hay ningún problema. Más bien, dele gracias a Dios que una muchacha de 27 años está interesada en usted. Ahora, usted no es mayor de edad. Usted está chavalo, solo son 55 años, está joven. Con esta muchacha puede tener más hijos, que serían alegría para su vejez. Pero deje de estar pensando en la mujer que se le fue. Cásese con esta otra. Ojalá, propóngale mañana. Nació bajo el signo de Capricornio, un día martes, su número el 71 y su día de suerte el día viernes. Mañana estoy atendiendo de 8 de la mañana a 1 de la tarde. Otra cartita que dice: Salomón, tengo 32 años de edad, tengo un hijo de 13 años. Yo me sacrifico por mi hijo, trabajo como doméstica. Mi hijo estudia tercer año de bachillerato. Salomón, el problema: mi hijo vive con mi mamá. Yo trabajo en Managua, pero me preocupa, dicen que mi hijo es pandillero. ¿Es verdad, Salomón? Firma la cartita, madre preocupada de Managua. Su hijo de 13 años en tercer año, ¿cómo va a ser pandillero? Es un joven ejemplar, un buen hijo, un buen chavalo. Dele gracias a Dios que la ha bendecido con ese hijo. Usted me dice, me he sacrificado, ha valido la pena. La alegría para su futuro será ese joven estudioso, talentoso, respetuoso y amoroso. La verdad, se ha sacado la lotería con ese hijo que nuestro padre le ha regalado. Es un buen chavalo. Confíe en él. no haga caso de lo que la gente dice. Nació bajo el signo de Géminis. Un día miércoles, su número el 12 y su día de suerte el día domingo. Recuerden, a las 6 de la tarde hay cumbias. Cumbias toda la noche con don Julito Treinta Mora. Que Cristo Jesús y María Santísima sea guía y protector en sus hogares. Buenas tardes, feliz fin de semana y primero Dios, nos vemos el día lunes 27 de julio. Buenas tardes y muchas gracias.

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5: Las 4:31 minutos.
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Muy buenas tardes, público oyente. El día de hoy estamos en Radio Nicaragua 90.5 FM y 6.20 AM. Y me enorgullece empezar este programa de Vagamundo, puesto que hoy vamos a realizar un viaje muy especial. Pero en este viaje no vamos a necesitar ni maletas ni pasaportes, porque vamos a viajar a través de la historia y la cultura y la música de uno de mis países favoritos en el mundo, que es Inglaterra. Para acompañarme en este viaje vamos a tener unos compañeros que van a estar viniendo en el transcurso del programa. Pero primeramente voy a iniciar yo, su fiel televidente aquí, Sara Palacios, y con nuestro controlista favorito, Julio Leiva, por favor. Me encantaría empezar a hablar sobre Inglaterra. Yo creo de que Inglaterra tiene una historia muy intensa, muchachos, y está muy llena de cambio. En este territorio prácticamente iniciaron como que los pueblos celtas. Vamos a hablar un poquito de la historia, de cómo se originó, de cómo empezaron, y pues casi en el año 43 a.C. llegaron pues los romanos, y quienes dejaron importantes instrucciones como el famoso muro Adriano. Yo no tenía conocimiento relativo acerca de esta historia hasta que me puse a investigar un poquito del país, su cultura, y pues prácticamente más adelante llegaron como que muchos pueblos como los anglos y sajones, todos estos nombres bastante rimbombantes para mi gusto, que me costó al principio entenderle. Y pues de los anglos, muchachos, surgió como que el nombre de Inglaterra, que en inglés se traduce a England. Prácticamente significa tierra de anglos. Esto fue uno de los momentos más cruciales en la historia de Inglaterra, puesto de que ocurrió en 1606, cuando Guillermo el Conquistador de Norte

Normandía en ese entonces invadió a las tierras anglanas. Esta conquista tuvo una gran importancia, muchacho, puesto que fue influenciada por la política y también la cultura y hasta en el idioma inglés. Entonces prácticamente se destacaron muchas cosas como que en el reinado de Enrique III y IV, y esto fue más conocido ya en tierra inglesa por sus 6 matrimonios y pues prácticamente por romper con la iglesia católica. Pues siguiendo un poquito de la historia, muchachos, dando origen a esta de la iglesia de Inglaterra, pues finalmente ya después de tanta revolución, de tantos cambios ascendentes, hubo como que un momento muy importante que fue la revolución industrial. Pues esto se convirtió, muchachos, prácticamente en la historia en uno de los principales centros de desarrollo tecnológico y económico del mundo. Es tan amplio puesto de que le da identidad y forma a la manera de la que conocemos Inglaterra hoy en día. Es una tierra bastante vasta, llena de tantos talentos musicales, llena de, también de talento de fútbol, pues fue una de las principales tal vez ciudades en reconocer el fútbol, y pues también fue como que se vino originando. Y pues yo no sé ustedes qué les parece la historia de Inglaterra, que cuál ha sido como que su punto más relevante en ustedes que hayan tenido un país favorito y hayan querido conocer acerca de esa historia. Y para ya estar un poquito en ambiente, vamos a empezar con la música número 1 de los Beatles, Hey Jude.

0: Muchas gracias por estar en sintonía con nosotros aquí en Radio Nicaragua 90.5 FM y 6.20 AM. Estamos de regreso en sintonía, muchachos, con más de este hermoso país, Inglaterra. Y como les dije al principio de este gran viaje, que no conlleva maletas, pero sí un montón de conocimiento, está aquí una de mis amigas favoritas acompañándome en el momento. Mi querida compañera Katherine está con nosotros para entablar este bello viaje y enriquecernos con la cultura inglesa. Hola Katherine, ¿cómo estás? Buenas tardes.
1: Hola a todos, buenas tardes, ¿cómo la están pasando el día de hoy? Y para seguir hablando un poco sobre este hermoso país, como lo dijiste, escuchamos anteriormente el tema Hey Jude de los Beatles, que es muy popular, pero este tema está muy relacionado con el tema del fútbol. No sé si alguno de los oyentes se dio cuenta que durante los partidos del Mundial se escuchaba este famoso tema Hey Jude, al igual que Wonderwall. Pero ¿por qué eligieron este tema? Bueno, esto es en honor al futbolista Jude Bellingham del equipo de la selección de Inglaterra. Este tema fue lanzado en 1968 y está relacionado con el futbolista, ya que cuando él ingresó a los 17 años a la selección de Dortmund de Alemania, conquistó la afición, el público alemán, y se empezó a asociarse cada vez más con el futbolista. Cuando él ingresó al Real Madrid en 2023, la afición española popularizó el cántico de Hey Jude. Pero en el Mundial del 2026, durante el partido entre Inglaterra versus México, donde la selección Inglaterra resultó victoriosa con 3-2, Hey Jude y Wonderwall fueron dos de los cánticos más escuchados por la afición inglesa, cantados por todo el estadio. Yo estoy segura que incluso los que no le hacían barra a la selección de Inglaterra cantaban este temazo, porque es uno de los himnos más icónicos, no solo claro, del rock de los ingleses, sino que a nivel internacional. También me gustaría dar un poco de contexto más de esta canción, que fue escrita por Paul McCartney, el bajista de la banda. Y está relacionado también, me encanta el mensaje de esta canción porque transmite esperanza, consuelo, que hay que levantarse a pesar de los momentos tristes, a pesar de todas las adversidades. Y estaba inspirada en el hijo de John Lennon, Julian Lennon, ya que en ese entonces John Lennon estaba pasando entre un divorcio con su esposa de ese entonces, Cynthia. Julian tenía alrededor de 5 años. Paul fue a visitar al pobre niño que estaba triste y confundido, y se inspira, escribe esta canción, y el resto es historia. Es uno de los himnos más icónicos, que fue seleccionada para ser dos de los temas que se reproducían cuando la selección echaba un gol o ganaba.
0: Cierto, o sea, yo no tenía tanto conocimiento acerca de eso, pero me encanta que estemos relacionando fútbol con los Beatles, porque algo tan único de Inglaterra. Yo recuerdo que mi mamá era tan fanática de los Beatles que tenía todos los CD guardados. Esta famosa banda inglesa que se vino casi fundando en 1960 y pues prácticamente fue una de las más influyentes de la historia.
1: Así es.
0: Y entonces, regresando un poquito acerca de los partidos que hemos tenido, creo que, como dijiste tú, no había como que motivarse, tener la emoción cada vez que la fanaticada inglesa le cantaba a sus jugadores, puesto de que ellos son tan devotos. Y hablando un poquito de historia relevante moderna, prácticamente en Inglaterra, Katherine, fue fundamental para organizarse el fútbol moderno, puesto que en 1863 se fundó el Football Association, y pues esto prácticamente ayudó a establecer unas reglas comunes para el deporte. Y la famosa frase de tal vez y si sí, tal vez puede ser de que sea desde antes, puesto de que en el fútbol, en los ingleses, ya existía una frase que decía It's coming home, uh-huh, que se repitió tantas veces cuando jugaba Inglaterra, y fue que se considera como que un fútbol moderno, puesto que se vino como que organizando desde ahí de que sí va a ir a casa esa Copa del Mundo.
1: Pronto, yo creo que tal vez en el próximo Mundial. Y mencionaste también que la cuna del fútbol moderno fue en Inglaterra. Sin embargo, años después, en 1904, se creó la FIFA, la Federación Internacional de Fútbol Asociación, para organizar este deporte, pero a nivel internacional. Y aquí va un dato curioso. En los Juegos Olímpicos, Inglaterra compite como parte de Gran Bretaña, pero en torneos de la FIFA juega con su propia selección, al igual que Escocia, Gales e Irlanda del Norte. A pesar de ser la cuna del fútbol, Inglaterra solo ha ganado una Copa del Mundo en 1966 y desde entonces no ha vuelto a levantar el trofeo.
0: Wow, en este mundial podemos darnos cuenta de que pues tuvo un gran camino entre semifinales donde perdió 2-1 contra Argentina, la gran famosa Argentina.
1: Ay, sí.
0: Con la que todo estaba. Entonces prácticamente Inglaterra pues conquistó el tercer lugar mundial al vencer a Francia a un partidazo increíble, sí, de mis favoritos, prácticamente un 6-4 partido con muchos goles donde el mayor goleador fue y terminó siendo Mbappé, uno de los favoritos también de la fanaticada futbolera. Entonces creo que es un contraste tan lindo, puesto de que me parece interesante que Inglaterra, a pesar de tener una relación histórica tan fuerte con el fútbol, en este mundial llegó hasta semifinales, la dio toda, su gente, sus partidos y su equipo, pues estuvo con una actuación bastante importante para la selección.
1: Así es, y en ese partido Argentina contra Inglaterra fue muy acalorado, o sea, el comportamiento de los jugadores, eso se sintió mucha tensión al final del juego, mostraron una manta un poco controversial que desató
0: varias teorías,
1: sí,
0: por ahí.
1: Desató muchos comentarios en redes sociales y no solo donde se realizó el partido, sino que en otras partes del mundo, como en la misma Inglaterra o en la misma Argentina, fanáticos quemaban banderas o hacían actos un poco controversiales, digamos, que podrían ofender a los fanáticos,
0: claro, sí. Siempre hay que recordar, muchachos, de que somos fanáticos de algo que nos gusta, sí, y algo que nos une como persona. Entonces, siempre con todo respeto,
1: sí.
0: Yo sé que somos bastante acalorados cuando se trata de nuestros países y de que sean reconocidos, pero siempre el respeto mediante todo, puesto de que al final un partido nunca va a eliminar nuestra identidad, solo nos hace posicionarnos en un momento y obviamente sentirnos orgullosos de nuestra nación, pero siempre con el respeto adelante.
1: Yo quiero retomar otra vez el tema de los Beatles, porque es que cuando hablamos de Inglaterra, la verdad
0: música.
1: Es que la música,
0: música
1: no puede faltar, los Beatles no puede faltar.
0: Queen, una de mis favoritas.
1: The Police también, sí.
0: Ay, mi querido One Direction, cómo olvidar. Felicidades a todas las que son Direct Lovers, porque pues hace ya 16 años se fundó One Direction, una banda que marcó realmente el hito en la fanaticada adolescente, puesto de que realmente llegaron a los corazones de mucha gente y pues estuvieran cumpliendo sus 16 años y todavía siguieran juntos.
1: Bueno, continuando con las bandas, con las boy bands, de hecho.
0: Las
1: boy bands, porque la primera boy band en el mundo fue los Beatles. El fandom que tuvo
0: también
1: los Beatles. Estoy segura que las chicas de los 60 también creaban fanfics y que los distribuían en periódicos u otros medios.
0: Sí. Me encantaría releerlo si está posible,
1: sí,
0: la verdad, sería interesante.
1: Sí, porque los Beatles crearon la Beatlemanía y fue el fandom más grande. Hasta la actualidad ha sido el fandom más grande, hasta el punto de que cuando ellos llegaron a Estados Unidos y realizaron su gira, ellos no se podían escuchar porque la ovación y los gritos de todos los fanáticos, ellos no se podían escuchar. Y tenemos en cuenta de que en los conciertos hay manera de amplificar el sonido, donde, o sea, estás largo y hasta te puede molestar el sonido de lo tan alto que es, pero ellos no se escuchaban. Y eso fue una de las razones por la que ellos dejaron de realizar conciertos. Y fue hasta 1970 que ellos decidieron dar unos cuantos conciertos antes de disolverse. Antes de eso, ellos se enfocaron solamente en grabar en el estudio y se desembocaron, digamos, o se desempeñaron en géneros como rock, rock psicodélico, pop, baladas, y hay temas icónicos como Yesterday, Let It Be, Come Together, que de hecho Yesterday es una de las canciones más coveriadas en toda la historia. Y para los que se preguntan qué es un cover, es cuando un artista publica una canción y digamos que yo soy una cantante que me gustó demasiado esa canción y la quiero interpretar, pero como no es mía, le estoy haciendo un cover. Y esa versión de Yesterday ha sido coveriada a como no tenés idea.
0: Me fascina, creo de que cuando hablamos de música, Inglaterra, posiciones, países como Estados Unidos, creo que cada país tiene como que algo de lo suyo. Me encanta que en Inglaterra nacieron tantas estrellas que se dieron a conocer al mundo, dieron como que la oportunidad. Entonces, a mí me encantaría hablar un poquito de Queen también. Entonces, sí, prácticamente Queen fue una banda formada en Londres y claramente se reconoció por la gran y especial voz de uno de los íconos, Freddie Mercury. Es algo que realmente me llena el alma, puesto de que a mí me hubiera encantado, Katherine, haber participado o haber estado algún momento en uno de sus conciertos.
1: Definitivamente. Freddie Mercury tenía una de las voces más increíbles de la historia.
0: Me encanta que, aunque a pesar de que la banda tal vez ya no se escuche tanta música, sigue siendo también vigente y se sigue reconociendo por varias generaciones.
1: Así es.
0: Hay gente que todavía no nace y le va a haber encantado haber conocido a Queen o los Beatles.
1: Un dato curioso es que el nombre Queen fue elegido por Freddie Mercury porque le pareció un poco poderoso, elegante y diferente. Además, Bohemian Rhapsody fue una apuesta arriesgada para la época. Muchas emisoras pensaban que era demasiado larga para sonar en la radio, y hoy es una de las canciones más reconocidas de la historia del rock. A continuación, escucharemos esta increíble canción Bohemian Rhapsody de Queen.

0: muchas gracias, queridos oyentes, por seguir en sintonía en Radio Nicaragua 90.5 FM y 6.20 AM. Seguimos hablando un poquito aquí sobre Inglaterra, su cultura, su economía, su variedad de datos que tenemos para hablar aquí. Y pues mi compañera Catherine aún no ha terminado con el tema musical. Ella es una fanática de la música. Por favor, síganla. Tal vez deberías dejar tus redes, puesto que también le encanta cantar.
1: Salgo como Cat Jats en Instagram. Eso. Y TikTok. Pueden seguirme ahí. A veces publico contenido musical, reseñas, un poco de todo. Seguimos hablando un poco de los datos curiosos de Inglaterra. El primero es que no tienen un himno nacional propio, reconocido por la ley. En competencias deportivas suele utilizar el God Save the King, que en realidad es el himno de todo el Reino Unido. El Metro de Londres, inaugurado en 1863, fue el primer sistema de metro del mundo. Yo todavía no me he montado nunca en un metro, espero vivir la experiencia, tal vez pronto, quién sabe. En otros datos curiosos tenemos el cambio de guardia en el Palacio de Buckingham. Es una de las ceremonias más famosas y visitadas por los turistas. También encontramos que en Inglaterra se conduce por el lado izquierdo de la carretera. La verdad, sí me cuesta a mí conducir por el lado derecho. Yo creo que como el izquierdo no es mi mano dominante, creo que me va a costar un poco más. ¿Y a vos qué pensás? ¿Pensás que sería más fácil, más complicado?
0: Yo creo que sería un poquito más complicado, la verdad. Creo de que cada uno depende de cómo haría la situación o cómo lo manejaría. A mí creo que en lo personal sería un poquito complicado.
1: Sí, definitivamente. Yo creo que uno se adapta. Con el tiempo ya uno aprende a manejar a como es, a la izquierda o a la derecha. Entre otros, yo creo que un tema muy popular dentro de Inglaterra es el té. El té de la tarde es una tradición muy conocida de la cultura inglesa. A mí me encantaría, tal vez, yo digo que es diferente la preparación del té, otro tipo de hierbas. Yo normalmente, antes a mí no me gustaba el té, pero como es muy bueno para si tenés gripe, yo recomiendo el té de jengibre, muchachos. Es el mejor.
0: Un dato curioso, si te quedaste del té, es que quiero compartir de que aunque muchas personas siempre relacionan el té con que viene de Inglaterra, creo de que esta bebida no es originaria de ahí, Catherine.
1: Así es.
0: Mira, fíjate que dicen que llegó desde Asia y pues con el tiempo se convirtió en una de las tradiciones más representativas de la cultura inglesa. Me encanta como que se combinan tradiciones, identidad y también se hacen una propia, porque tal vez una copia representativa de la del té de Asia o de la manera asiática, sino de que también tiene que ser algo muy originario de ello, y pues lo hicieron a su manera, ya con el fútbol y su monarquía. En realidad tiene un origen más lejano, pero lo convirtieron en algo de ellos.
1: Así es. Y sí, yo creo que todo este aspecto de la migración y de que el humano nunca se queda establecido en un solo lugar, es un nómada, digamos. Y sobre todo en el antepasado, en los tiempos de antes, era muy común, y todas esas personas que se establecieron fueron formando nuevas tradiciones hasta que se forma de un solo lugar, va adaptando la cultura de cada uno hasta que llegó a ser el famoso té, la hora del té de Inglaterra. Continuamos con más información de este hermoso país, pero vamos a hacerlo un poco más dinámico. ¿Qué hay detrás de ciertos aspectos que probablemente hemos escuchado el tema, pero que nunca hemos tenido respuesta sobre ello, nunca nos hemos metido a investigar? ¿Qué hay detrás del idioma inglés? Inglaterra cambió el mundo con el idioma inglés. Aunque hoy se habla en países de todos los continentes, el inglés nació en Inglaterra hace más de 1500 años. Con el paso del tiempo, la expansión del Imperio Británico llevó el idioma a América, África, Asia y Oceanía. Más adelante, el peso económico, científico y cultural de los países angloparlantes, especialmente Estados Unidos, hizo que el inglés se consolidara como el idioma internacional de los negocios, la tecnología, la ciencia, el turismo y el entretenimiento. Hoy, millones de personas lo aprenden como segunda lengua para estudiar, viajar, trabajar, comunicarse con otras personas de todo el mundo.
0: Pues la verdad es bastante interesante toda esa información, puesto de que yo también creo que tengo como que una pequeña idea acerca de esto. Pues a mí me encanta mucho la literatura, fíjate, Kat. Siento de que la literatura pues es bastante revolucionaria en cada ámbito de los países, y en Inglaterra se fundó uno de los más importantes géneros literarios que todo el mundo conoce, mi querido y amado William Shakespeare, que fue considerado uno de los escritores más importantes de todos los tiempos, como te estaba diciendo. Prácticamente Shakespeare vino a revolucionar el teatro y la literatura, como la famosa obra Romeo y Julieta, que todo el mundo siempre habla, Hamlet, no dejemos atrás a Hamlet, y también Macbeth y Otelo. Prácticamente estas historias exploran temas universales como el amor, la ambición, el poder, la traición y la justicia. Tienen un poco de todo realmente. Anímense a leer a mi querido amigo Shakespeare. Pues la verdad es que a pesar de que sea un escritor muy reconocido, no se van a aburrir. Créanme que no se van a aburrir. Sigue representando también y adaptándose en todo el mundo más de 400 años después. Pueden creer la gran importancia que ese señor dejó en el legado de la literatura. Ha enriquecido el idioma inglés con cientos de palabras y expresiones que se siguen utilizando en la actualidad. Y creo que realmente es muy importante reconocer esto, puesto de que también ya con la historia de Inglaterra, donde vino a cambiar el mundo, ya hablando un poquito más de revolución y volviendo atrás a la historia. Me encanta la historia, chicos, o sea, no sé si lo estoy aburriendo un poquito, pero por favor animémonos a aprender historia, es algo bastante fascinante. Y cuando tienes tantos datos en la cabeza, tú no sabes cómo querer expresarlo. Y yo me inmersí mucho, puesto que uno de los países que realmente quiero visitar, deberíamos ir, la verdad. Entonces con la historia ya volviendo un poquito más adelante, un poquito moderno, la historia de Inglaterra, que vino a cambiar el mundo con el ferrocarril y la revolución industrial ya a finales del siglo 19, y Inglaterra fue uno de los escenarios de la revolución industrial. Esto fue uno de los periodos, muchachos, quiero recalcar, donde gran parte de máquinas comenzaron a reemplazar una parte del trabajo manual, vino siendo más fácil y factible para la mano de obra, y pues fue uno de los avances muy importantes en el desarrollo de los ferrocarriles. Pues fue impulsado por locomotoras, transporte, y pues permitió a muchas personas de aquel entonces a transportar mercancías de forma mucho más rápida y económica. Creo que fue un gran impacto a nivel mundial y pues realmente impulsó el comercio. Este crecimiento de tantas ciudades y vino transformando de maneras que el mundo producía y distribuía bienes en todas partes. Y muchas de las ferroviarias modernas tienen su origen en las innovaciones desarrolladas en Inglaterra, fíjate.
1: ¡Wow! Increíble. Yo creo que este punto es muy importante de estudiar porque tiene una repercusión en todo el resto del mundo, no solo en un país, sino en todo el mundo. Bueno, continuamos hablando con uno de mis temas favoritos. Vamos a seguir desarrollando un poco de la historia musical de Inglaterra, un recorrido por su historia. Cuando pensamos en Inglaterra, es imposible no pensar en su música. A lo largo de los siglos, este país ha sido el lugar donde nacieron compositores, géneros y bandas que cambiaron la historia de la música y cuya influencia sigue vigente hasta nuestros días. La historia musical de Inglaterra comienza mucho antes del rock. Durante la Edad Media, la música estaba ligada principalmente a la iglesia, con cantos religiosos interpretados en monasterios y catedrales. Sin embargo, fue en la segunda mitad del siglo cuando Inglaterra revolucionó la música popular. Aunque el rock nació en Estados Unidos, fueron las bandas inglesas las que lo transformaron y lo llevaron a una dimensión internacional con grupos como ya habíamos hablado anteriormente, como los Beatles y los Rolling Stones. Inglaterra encabezó la llamada invasión británica musical, un fenómeno que conquistó las listas de popularidad de todo el mundo y cambió para siempre la industria musical. A partir de este momento, comenzaron a surgir nuevos géneros. El hard rock se caracterizó por guitarras más pesadas, baterías potentes y una mayor fuerza sonora. Bandas como Led Zeppelin marcaron el camino y se convirtieron en referentes del género. Poco después apareció el rock progresivo, que incorporó elementos de la música clásica y del jazz en composiciones más largas y elaboradas. En este estilo destacaron Pink Floyd, Genesis y Yes, quienes demostraron que el rock también podía ser una forma de experimentación artística. A finales de los 60, en la ciudad inglesa de Birmingham, nació el heavy metal. ¿A cuántos de los oyentes les encanta la música pesada como el heavy metal? A mí me gusta bastante el heavy metal, no soy tan fanática, creo que llego como que tal vez al inicio del heavy metal, que tiene como que es un poquito más relax, como Black Sabbath. Y justamente Black Sabbath es uno de los mayores exponentes cuando estamos hablando de heavy metal, igual otras bandas.
0: Genuinamente sí, mira, yo tengo como que comentarte algo bastante interesante. Yo crecí con un tío que era fanático, pero fanático de los fanáticos de heavy metal, y era como que cada vez en la tarde escuchar una de esas canciones, así, de repente te sorprendía y uno pensaría, ¿qué estoy escuchando? ¿Qué estoy oyendo? Pero ya como mi oído se fue acostumbrando, sí, desde chiquita.
1: Es un gusto adquirido, creo.
0: Exactamente. Mira, a mí, yo soy fanática como que tal vez de una o tres canciones o tres bandas tal vez, pero tampoco es como que se va mucho. Siento de que es algo que, ajá, un gusto adquirido, que no todo el mundo le gusta, no todo el mundo lo disfruta, pero hay quienes lo disfrutan, son bastante se interesan bastante en el tema. Y creo que pues el rock no solo tuvo una influencia realmente ahí. Creo que, ¿ustedes qué opinan? ¿A ustedes les encantaría ese tipo de música que no es más que ruido? Pues, según lo que decía mi abuela cada vez de que yo trataba de ponerlo, mi tío lo ponía y decía, quita ese ruido, ¿ah?
1: Pues a mí, yo soy fanática del rock, me encanta el rock. Y también que justo una de las bandas que mencionamos, que fue Led Zeppelin, es una de mis bandas favoritas. Igual Led Zeppelin tuvo que ver con el desarrollo de este género, Deep Purple. El heavy metal se convirtió en uno de los estilos musicales más importantes e influyentes del mundo. Continuamos desarrollando un poco, hablamos de los 60, hay que hablar de los 70. Surgió otro movimiento que rompió con todo lo anterior, que es el punk. No sé, muchos confunden el punk con ser emo, pero realmente es un movimiento, una influencia totalmente diferente.
0: Creo que en ese momento del punk, como decís vos, una de las bandas más importantes, si no mal recuerdo, fue The Sex Pistols.
1: Sí, así fue, es.
0: Realmente se caracterizaron, Kat, por la gran actitud provocadora y sus letras tan críticas y líricas, que pues también The Clash, un clásico.
1: Sí.
0: Y pues prácticamente pues combinó el género, los géneros musicales. Me encanta que combinaran y hicieran como que algo bastante nuevo, y pues fue un boom realmente.
1: Así es, en el punk fueron los rebeldes, eran los que luchaban por las causas sociales, que querían el ruido, que querían todo. Pero luego en los 80 llega el post-punk, llega el synth pop y el new wave, y bandas como The Cure redefinieron el post-punk con el sonido un poco más melancólico y atmosférico. Y dentro del synth pop podemos recordar también como la música disco, que era como que obviamente no es lo mismo, pero es como que siguen una línea. En los Estados Unidos estaba la música disco y en Inglaterra estaba el synth pop. En la década de los 90 apareció el Britpop, un movimiento nacido en Inglaterra que buscaba recuperar el protagonismo de las guitarras y la identidad de que antes no tenía. La guitarra se había desaparecido por el asunto del synth pop, pero vuelvo, se recupera, y están los exponentes como Oasis, Blur, Pulp y otras bandas que eran emblemáticas de esa época. Ya en el siglo XXI en Inglaterra continuó siendo un referente musical. Me imagino que todos han escuchado esta canción de Radiohead, Creep, que es famosísima, que para muchos es súper pesada, pero si nos ponemos a escuchar canciones de heavy metal o de otras bandas inglesas, llega a ser mínimo esta canción de Creep, que es de rock. Pero Radiohead justamente es una de mis bandas favoritas, y ellos no se consideran rock. Aunque iniciaron con este sonido un poco más pesado, ellos fueron un poco más versátiles y combinaron elementos de jazz, de electrónica, de pop, Y las líricas, creo, sobre todo, es lo que destaca bastante cuando hablamos de Radiohead. Otra banda como Muse, que mezcló el rock progresivo, elementos de música clásica, el piano clásico y de la época del romanticismo, la electrónica. Y creo que muchos de nombre no conocen a Muse, pero si son fans de Crepúsculo,
0: ahí sí,
1: en la escena de béisbol es la canción que suena, es de la banda Muse, Supermassive
0: Black Holes. Ya estamos hablando el mismo idioma ahí, la verdad. No tenía conocimiento, pero creo que fue un dato realmente interesante, pues yo no sabía, la verdad.
1: Sí, porque es que esta banda, digamos que es muy conocida, pero en Estados Unidos, en Europa, en México, pero todas las girls lo van a identificar si han visto Crepúsculo, la escena de béisbol, porque es muy icónica esa escena.
0: Es icónica, muchachos. Creo que ya me diste ganas de regresar a ver Crepúsculo por cuartigésima vez, la verdad.
1: Mírala, porque pronto se va de Netflix, así que hay que recordar, hay que verla otra vez, porque ya pronto se va. O si no, la vemos pirateada.
0: Bueno, muchachos, me encantaría realmente a brindarles que pues un saludo a otro de nuestros acompañantes en este viaje. Como les dije al principio, íbamos a viajar sin maleta y vamos a estar aquí compartiendo un poquito de información y conocimiento sobre Inglaterra. Y pues tengo nada más ni nada menos que uno de mis grandes amigos también, Christopher Ampier. Entonces va a estar aquí comentándonos, dando su punto de vista, opinando. Se viene a unir aquí con nosotras las chicas que estábamos hablando tan entusiasmada acerca de mucha información. Hola Christopher, buenas tardes, ¿cómo estás?
2: Muy buenas tardes, muchachas. Muy buenas tardes, estimados oyentes. Hay una disculpita por haber llegado tarde, pero pues
0: no.
2: Ese tráfico de Managua, ustedes saben, ¿verdad?
0: 24/7, claramente,
2: sí.
0: Managua.
2: Ya son las 7 de la mañana y el tráfico de Managua se pone horroroso.
0: Y ahorita peor a las 5, ya está agarrando la hora pico realmente.
2: Sí, ya la gente ya va saliendo de sus trabajos, ¿verdad? Hay unos que salen a las 4, ya comienzan a salir progresivamente, 4, 4 y media, 5, ya ni se diga a las 5 y media cómo se pone ese tráfico. Pues mandamos un saludito a todas esas personas que día a día van a ganarse el pan de cada día, ese pancito, esos frijolitos sabrosos en la mañana, ¿verdad?
0: Ya para la cena.
2: Sí, bueno. Entonces nos encontramos, chicas, hablando sobre Inglaterra. A ver, póngame al día, chicas, ¿qué han hablado?
0: Eso se nota que no estaba escuchando aquí en Vagamundo. No puede ser. Ustedes no sean como Christopher, muchachos, por favor. Siempre estén sintonizando el programa aquí en Radio Nicaragua. Pues prácticamente nos estaban contando acerca de unos datos curiosos de Inglaterra. Y pues, ¿sabes de qué no hemos hablado, Catherine?
1: ¿De qué?
0: Creo que de la gastronomía tan diversa que tiene. Pues, le voy a ser sincero, cada vez que uno busca gastronomía de Inglaterra, pues no es como que se me apetezca un poquito.
1: Así
0: entonces,
1: es.
0: No es por ser crítica, porque nunca he comido, pero es que también no tienen tanta viralidad, o sea, no tienen tanta fuerza en su... es un plato, o me hace que sí.
2: Creo
0: que tener
2: que,
0: voz para decirlo.
2: Creo que ahorita ya en la actualidad hay bastante influencia asiática, hay bastante influencia pues de otros lados, más que todo pues europea, más que propiamente inglesa, pues. Pero si hay uno de los platos que podemos hablar de Inglaterra es el famoso desayuno inglés.
1: Sí. El desayuno inglés, yo creo que es lo que se me antoja. Una de las cosas que se me antoja, no se me antojaron muchas cosas de las que vi. Yo creo que las fotografías no le hacen justicia a la comida. Hasta probar, no saber. Pero se parece mucho a un desayuno nica. ¿Qué opinas?
2: Sí, hay unas pequeñas variaciones ahí. Por ejemplo, pues a nosotros el infaltable gallo pinto no puede faltar, ¿verdad? Pero ellos comen como que frijolito en salsa.
1: Sí.
2: Es como que similitudes que podemos encontrar con tomate, con champiñones, pan tostado,
1: el huevo,
2: tocino, huevito.
1: Sí.
2: Nosotros pues comemos huevos, pero no le agregamos como que tanto al desayuno. Entonces, pues, uno de los platos que podemos destacar, también podemos destacar, y es algo muy conocido de la cultura inglesa, algo que nosotros tenemos, y haciendo una comparación entre los ingleses y los nicas, ¿verdad? Algo que nosotros tenemos ya 3 de la tarde, la hora del café. Entonces, algo de los ingleses es que ya tienen su hora del té, ¿verdad? Algo que es muy, muy acostumbrado en su cultura y se comparte con sándwiches, pastelitos, ahí unas mermeladas.
0: Me encanta. Yo creo que también deberíamos aplicar como que cada hora beber una taza de café, realmente, hagámoslo nacional. Siento que sería realmente un bien para la humanidad, o sea, para mí, claramente.
2: Lazar es amante del café.
1: En serio, a mí me gusta el café, pero me da un poco de malestar, entonces no lo consumo mucho. Otro de los platos característicos que pude investigar de Inglaterra fue el chips and fish and chips.
0: Icónico.
1: No se ve tan mal, se ve apetitoso. Realmente a mí no me gustan mucho los mariscos, menos el pescado. Pero sí me gustan las papitas. Es pescado con papitas, pero es frito, para que entiendan un poco. Es un pescado blanco y es crujiente.
0: ¿Sabes cómo podemos relacionarlo bastante a alguien que tal vez no tiene conocimiento acerca de la gastronomía inglesa? El gallo pinto que nosotros amamos para cada momento, para los ingleses, es el fish and chips. Literalmente, papas y pescado. Es como el gallo pinto. Una extraña combinación realmente, si me permitís decirlo, pues puesto que siento que algo que no se te antojaría a primera instancia pedirlo, pero pues también estamos aquí culturizándonos también. Tal vez sea importante, una vez voy a intentar experimentar comer papas con pescado, solo por la experiencia.
1: Pero probarlo en Inglaterra, ¿sí?
0: Claro, claro, solo por eso ahí vamos a mandar fotos ya cuando estemos ahí.
1: Así es. Otra comida que yo creo que es un poco curiosa, y no lo digo de manera irrespetuosa, sino que realmente yo no soy mucho de ciertas comidas, no me apetecen, y es la gelatina de ánguilas. ¿A ustedes les gustaría comer?
2: ¿La gelatina de
1: así
2: qué?
1: Así es, gelatina de ánguilas.
0: ¿Anguilas?
1: Ajá. Pero...
0: ¿Es pescado? ¿Es gelatina de pescado?
2: Una anguila parece una serpiente marina.
1: Es que consiste, mira, consiste en trozos de ánguila hervidos en un caldo especiado que se deja enfriar hasta que se forma una gelatina natural. Pero es que no tiene color, es gris. Y es que yo lo veo y la verdad es que no se me antoja. Si a ustedes les da curiosidad, busquen en Google gelatina de ánguilas inglesa. Y van a ver que eso no se ve como que no tiene sabor. Yo creo que eso es simple.
0: Recomendado que lo busquen para cuando tengan hambre y estén a dieta y no quieran
2: o para
0: comer.
2: Cuando se les quite, o para que se les quite el hambre.
1: Así es.
0: Exactamente.
2: Porque sinceramente no me lo imagino.
0: No suena rico. Recomendado. Si están a dieta, busquen eso y ya no van a tener hambre.
2: ¿Quieren algo extraño que se consume por lo menos en Nicaragua? O sea, ahora sí puedo decir que no es algo que se vea muy común. Pero antes yo sé que sí, la cajete pata.
1: ¿Qué es eso?
0: Fíjate que yo lo he escuchado.
1: ¿Es de qué? ¿De pata de pollo?
2: No, es de res,
0: de
2: creo.
0: Res, sí, de res.
1: ¿Cajeta? ¿Es dulce?
0: Algo por el estilo. O sea, ajá. Es que la preparación yo la conozco. Creo que una vez mi abuela me comentó.
1: Nunca había escuchado.
0: Pero sí, se hace cajeta. Pareciera casi parecido a tu plato de anguila. Ajá. Se pone a cocer literalmente las patas. Y sí, ya queda como que por encima. Queda como que un estilo aceitito y luego lo botas. Sí, luego como que ahí hacen la cajeta. Pero no, creo que pasemos.
2: Hay algo también, una cajeta que, hablando de las cajetas, hablando de la gastronomía, ya que para quitarme ese como que medio traumita de la gelatina de anguila, es la cajeta de frijoles, algo que no es como que se comercialice, no es como que se venda mucho, pero Es una cajeta muy rica. Esa sí la puedo decir, la cajeta de pata. No la he probado, pero con el nombre no me...
1: ¿Es dulce la cajeta de frijoles?
2: Sí.
1: Ah, ok. Entonces sí, realmente yo amo lo dulce.
0: Realmente creo que es bastante interesante cómo nos podemos encontrar con diversidades, puesto que no estamos acostumbrados, ustedes saben, a comidas tan exóticas, por así decirlo, la verdad. Son realmente exóticas. Pues yo les tengo una pregunta, muchachos, ya que estamos hablando de Inglaterra. ¿A qué lugar les encantaría ir primeramente? Miren, voy a empezar yo y ustedes van a entender por qué es mi necesidad ir a Londres. supuesto de que yo necesito recrear el icónico cover de Marco Antonio Solís al lado del Big Bang que estaba ahí literalmente. Me encantaría. No sé ustedes qué piensan, a dónde les gustaría ir.
1: Yo creo que me gustaría ir a Liverpool, porque es una ciudad donde nacieron muchos artistas y me encantaría conocer un poco de esa ciudad.
0: ¿Quién quita y termina saliendo con un disco? ¿Se imaginan? La Catherine.
1: Wow, no muy caro creo yo producir ahí.
2: Creo que uno de mis lugares como que muy, muy, muy, muy interesante, aparte de Universal, de Harry Potter, el mundo de Harry Potter. Aparte de eso, creo que uno de los muy interesantes está en Stonehenge. Uh-huh. ¿Cómo los antiguos construyeron ese lugar?
1: Cierto.
0: Perfecto, es cierto. Tenés
2: razón. Enormes rocas, ¿cómo las levantaron?
0: Creo que eso también habla mucho, mucho acerca de la identidad de Inglaterra. Me encantaría tocar ese tema, ya que estamos hablando de historia. Como estaba diciendo, yo amo la historia, muchacho. Creo de que algo que nos debemos culturizar siempre. Y puesto que esa identidad que vos decís, Christopher, no está formada únicamente por tanta historia, sino que también por sus tradiciones y celebraciones que tienen. Prácticamente una celebración muy importante para los ingleses es George's Day, que es celebrado en honor a San Jorge, puesto que es considerado un santo patrono. Aquí como nosotros tenemos San Jerónimo, ahí en Inglaterra, George es realmente el santo patrón de Inglaterra.
2: Se te salió lo más allá, Sara.
0: Discúlpeme, no nadie me quita mis tierras masayenses. Yo amo Masaya, la verdad, creo que estoy tan enamorada de mi pueblo.
2: Ahorita, entonces, ahorita los managuas te escucharon y nosotros, San Jerónimo.
0: San Jerónimo, claro. Perdón. Entonces, relevantemente a Managua, Santo Domingo, ¿ok? Prácticamente así. Entonces, hablando de tradiciones, también está una tradición muy icónica que siento que me encantaría ver, que Bonfire Night, es una noche de fuego, prácticamente. Y esta se celebra cada 5 de noviembre, muchachos. Hay que ir para esa fecha. Y pues, estas son grandes fogatas con juegos artificiales, y pues esta realmente nos recuerda a uno de los acontecimientos más grandes que tuvo Inglaterra. Aparte de que existen muchas cosas que hacen Inglaterra en Inglaterra, como estabas mencionando, Catherine, con la música, que nos explayamos bastante, porque es que para música en Inglaterra hay que hablar un montón, la verdad.
1: Así es.
0: Y como no olvidar la famosa monarquía que tiene Inglaterra, con sus reyes y reinas, uh-huh, y sus tantas políticas. Y pues también es un deporte, es una parte de la identidad del inglés, la verdad. Y pues finalmente el fútbol, muchachos, ustedes saben que tiene un significado muy especial para tantas personas, puesto que ya es considerado parte de su cultura nacional.
1: Así es, yo creo que deberíamos de seguir escuchando artistas ingleses. Y bueno, los dejamos con este tema de One Direction, que de hecho es un cover de Blondie, pero creo que One Direction le dio toda esta vibra juvenil. Este es One Way or Another, interpretado por One Direction.

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1: Muchísimas gracias por seguir en sintonía, queridos oyentes. Estamos en Radio Nicaragua 90.5 FM, 6.20 AM. Seguimos aquí investigando y conociendo más sobre nuestra querida Inglaterra. Entonces nos encantaría hablar un poquito sobre la información que tenemos aquí, celebrando, pues ya que estábamos hablando de One Direction.
2: Así es, estábamos hablando de One Direction y el día de ayer, 23 de julio, se celebraba un aniversario conmemorando su formación en el 2010 durante el programa de X Factor. A mí me encantaba One Direction de chiquita. Nunca fui super fan, tipo Beatlemania, pero sí me gustaba bastante. Mi favorito era Niall y Har.

0: Es importante mencionar a Adele. A mí me encanta Adele. Es que ella inició muy joven su carrera, como a los 19 años se hizo muy popular. Y me encanta que, a pesar de que ella era tan joven, de hecho, yo creo que no llega ni a los 40, pero se le asocia, siempre se le ha asociado como una mujer súper mayor, con que toca temáticas adultas o, digamos que muy triste, o de amor, desamor en sus canciones. Entonces se le asocia bastante a una persona adulta, una mujer adulta, como digamos que Ana Gabriel aquí en el idioma hispano. Adele sería un equivalente. Me encanta Adele. Otra artista femenina podría ser Amy Winehouse. No sé si ustedes han escuchado de Amy Winehouse.
1: Creo que una de las grandes icónicas. Christopher, ¿cómo es posible que no hayas escuchado de Amy Winehouse?
2: No. ¿Qué? Adele sí, he escuchado de ella.
0: Back to Black. Es famosísima esa canción.
2: Mira, yo soy de los que escucha música, no sabe cómo se llama el artista y no sabe cómo se llama la canción.
1: Pero le escucha.
2: Entonces cuando de repente viene un concierto y yo no sé qué cantan, y después escucho algo y esa cantaba.
1: No puede ser, hay que sacar a Christopher de aquí ahorita, la verdad. No,
0: ¿cómo es posible?
1: Hay que mandarlo a estudiar historia realmente, y que se aprenda todos los nombres de los cantantes, sí, de las canciones que escucha.
0: Amy Winehouse tenía su peculiar peinado, que era una moña súper alta con un delineado prominente. También su voz era muy peculiar, era bellísima su voz. Pero digamos de que, a pesar de que era un timbre diferente, una dinámica diferente en su voz, creo que a cualquiera que la escuchaba o que la escucha, porque a pesar, ya no está con nosotros lamentablemente, pero su legado sigue presente. Y hace poco lanzaron una película en honor a ella, una autobiografía. Y otra artista que me parece increíble, que es actual, Dua Lipa. Me encanta Dua Lipa.
1: Dua Lipa es realmente una de las artistas ahorita, en hoy en día, que ha estado más relevante.
0: Así es.
1: Ajá, felicidades por la boda también, la verdad.
0: Sí.
1: Qué boda tan bella esa.
0: Por si no sabían, el look que usó Dua Lipa en su casamiento estaba inspirado en uno de los íconos más grandes, de tanto de la moda, pero tiene origen nicaragüense. Así que les dejo el dato ahí para que investiguen y que vayan a buscar ese look divino.
1: Me encanta como siempre prevalece Nicaragua en cualquier cosa pequeña. Creo que no hay nada más orgulloso que ser nicaragüense. Y pues ya casi terminando el programa, muchachos, me encantaría darle un poquito más de historia acerca de Londres. Ustedes ya saben que yo amo la historia. Una pequeña diferencia, puesto de que muchos oyentes estaban tratando de identificar Londres, Inglaterra, Gales. ¿Cómo eso, Sara? ¿Cómo esa formación? Pues prácticamente, muchachos, para entenderlo mejor, miren, Londres prácticamente es la ciudad y actualmente la capital de Inglaterra. Y su historia comenzó con los romanos, que hablamos al principio, quienes fundaron la ciudad llamada Londinium, prácticamente. Inglaterra y Gales, por otro lado, son países diferentes, pero siguen siendo parte del Reino Unido, que es todo lo que está realmente equivale a estos tantos países que uno nos confunden. Y pues prácticamente a lo largo de la historia, Inglaterra se fue extendiendo el control sobre Gales, y durante el siglo, ya por ahí, el siglo XVIII, XVI, Gales quedó incorporado legalmente como el Reino de Inglaterra. Actualmente Inglaterra y Gales son dos de los cuatro países que forman Reino Unido. Entonces, junto con Escocia e Irlanda del Norte. Es mucha información y te enreda tanto que uno no sabe diferenciar de que si esto es Inglaterra, que si es de Gales, que cómo es la cosa.
0: Es
1: Pero
0: cierto.
1: Creo que ahí tenemos un poquito de clarificación en eso, muchachos.
0: A mí me pasó eso porque justamente cuando yo estaba tratando de comprender toda la información, porque pues uno no está familiarizado con una historia que no es la suya, un país diferente. Pero justamente cuando yo estaba buscando artistas, canciones de Inglaterra, me parecía, es un músico o una banda británica. Y yo decía, británica de Inglaterra, pero no. Cuando ya me puse yo a, cuando ya me clarifiqué qué era Reino Unido, qué era Gran Bretaña, qué era Inglaterra, no. Y justamente se utiliza mucho ese término, son de Inglaterra, pero les dicen son británicos.
1: Ahora
0: pero,
1: tiene,
0: sí, hay una gran diferencia.
1: Y tiene todo el sentido que se llame Reino Unido, la verdad, todo el país, la verdad. Entonces es como que bastante evidente, la verdad. Sí.
2: Y así llegamos al final de este recorrido por

0: de Inglaterra, una nación donde la historia, la tradición y la modernidad se encuentran constantemente. Durante el programa conocimos algunos acontecimientos que marcaron su desarrollo, desde los primeros pueblos que habitaron el territorio hasta su influencia en el mundo. También recorrimos muchos lugares emblemáticos, ¿verdad, chica? Descubrimos la importancia en la literatura, su gastronomía, sus costumbres y su enorme aporte a la música internacional. Por supuesto, no podía faltar el fútbol, una de las grandes pasiones inglesas. Recordamos que Inglaterra es considerada la cuna del fútbol moderno y analizamos la participación de la selección en el Mundial 2026, donde se logró alcanzar el tercer lugar después de una campaña llena de emoción, dificultades y resultados inesperados. Inglaterra es mucho más que una monarquía, chicas, una bandera o una ciudad famosa. Es un país construido sobre siglos de historia, creatividad y transformación y diversidad cultural. Su influencia sigue presente en el idioma que millones de personas hablan, en la música que escuchamos, en los libros que leemos y en el deporte que une aficionados de todo el planeta. Gracias por acompañarnos en este nuevo viaje de Vagamundos. Hoy recorrimos Inglaterra sin necesidad de tomar un avión, chicas.
1: Pero pronto lo haremos, no se preocupen, muchachos, ya van a ver.
0: Descubriendo historias, sus personajes, sus tradiciones y algunos de los elementos que convierten a una de las naciones más influyentes del mundo. Nos despedimos esperando de este recorrido haya despertado curiosidad en todos ustedes y sus ganas de seguir conociendo nuevos destinos. 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

0: África. 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
6: Las 5:45 minutos.
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8: 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Bienvenidos, bienvenida, son todos ustedes a un programa más de la serie. 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
6: Las 6 en punto. 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